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1: Pero muy buenos días, audiencia de la 90.7. ¿Cómo están? Bienvenidos y bienvenidas a compartir otra mañana en esta jornada de lunes, cuando son las 7 horas 11 minutos en todo el país, en este 12 de octubre de 2026.
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1: ¿Cómo está la barra del otro lado? ¿Qué cuenta? ¿Qué dice? Aquí comenzamos de esta manera, con la música del Pepe Herrera, con la música de los sureños. El saludo grande y mandarle un abrazo apretado a todos quienes organizaron el día de ayer el sabor de los fogones por allí por Cufré. Realmente una jornada espectacular, creo.
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1: sin temor a equivocarme, que es una fiesta que llegó para quedarse allí en Pueblito Cufré.
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1: Excelente, Fui a recorrer, fui a dar una vuelta, estuve por allí visitando a mucha gente conocida, mucha gente linda. Estaba todo el pueblo de fiesta, qué lindo, qué belleza encontrar el pueblo así, encontrar a la gente con una sonrisa disfrutando de un evento espectacular que, como les decía, para mí llegó para quedarse.

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1: En estos 128 años de Pueblito Cufré, le abrazo a toda su gente. Le abrazo a toda la gente que participó de Valdense, de Nueva Alvesia, de muchos lugares de la vuelta de Cufré. Que fue a disfrutar realmente espectacular, me encantó, disfruté mucho. Y lo que más disfruté es ver esa alegría contagiosa que tenía su gente.
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1: Me encanta, ¿eh?
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1: 7 horas 13 minutos en todo el país. Comenzamos con el canto popular uruguayo. Comenzamos la semana. Abrimos una nueva semana todos juntos, ¿eh? A ponerle mucha pila. Ahí está medio raro el clima.
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1: Rarísimo, diría yo. Y de Cufré nos vamos a La Paz, colonia piamontesa, porque estamos en su mes aniversario también. Yo no sé si disfrutan como yo esta música. Por favor, escuchar este sonido a esta hora.

0: Juan de la Costa de Colellán. 091-222-907 para que te puedas comunicar con nosotros, compartir la mañana. Vamos hasta las 8 con todo el canto popular uruguayo. Buen día, Jairo. Día no laborable para algunos. Pero nosotros estamos acá, al pie del cañón. Ahí María me deja el menú para esta jornada allí en La Roti. Buena jornada para todos y cariños para la barra.
1: Juan, de la costa
0: de Gualeyán. Hola chicos, y como dice Marco Antonio Solís, ¿dónde estás primavera? No importa, vamos arriba con todo que arranca una nueva semana. Felicidades para todos, muchísimas gracias, dice Marisa, que me la encontré ayer en el pueblo Cufré. El saludo grande, Marisa, para ti.
2: Día Jairo, bueno, acá arrancando la jornada, hoy 12 de octubre, Día de la Raza, prendidito a tu programa y bueno, darle un saludo a toda la gente que me conoce y bueno, a Diego y a Esteban ahí grandes y a amigos. Pablito, mi amigo, si me podías pasar el tema Rosario del 40 por los hermanos Ruiz,
0: vamos a ver.
2: Te agradezco, un abrazo grande, que tengan buena jornada y vamos arriba.
0: Un saludo grande, gracias por estar sintonizando y compartiendo con nosotros la mañana. ¿Qué dice el amigo Pablo?
3: Pero muy buenos días, ¿cómo le va, señor locutor? ¿Cómo estamos en este día lunes, si los hay? 12 de octubre, Día de la Raza, Descubrimiento de América, como usted lo quiera denominar. 12 de octubre al fin. Y acá estamos al firme, arrancando una nueva jornada, con el programón acá full, amargueando mansamente, aguardando que usted arranca, y ahí se viene la música de fondo, sí señor, largaron, así que bueno, pedirle un temita si fuera posible, don Jairo Facundo, dedicárselo ahí a toda la gente que anduvo el tema de los fogones ahí en Cufré, que fue mucha, con el Club de Leones y eso, estuvieron impecables. Un saludo grande a doña Maruja y a don Prieto ahí, que sé que fueron de los grandes puntales que tuvieron ahí la ciudad de Cufré para todo ese movimiento. Y un saludo grande también para la gente del Museo de la Liga Helvética, ahí que quedó pipí cucú, ese gran reconocimiento a don Flaco Rey, sí señor. Así que bueno, para todos ellos, saludo grande, y pedirle el tema Adiós mi barrio de los olimareños,
0: sí,
3: si fuera posible.
0: Sí, señor.
3: De este lado le vamos a estar agradecido eternamente. Le mando un abrazo grande a usted, a toda la audiencia ahí. Buena jornada para todos. Y vamos arriba, vamos arriba, vamos arriba, que lo mejor está por venir, gente, sin ningún tipo de duda. Abrazo grande, buen lunes y buena semana para todos.
0: El saludo grande, Pablo, gracias. ¿Sí?

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0: 7 horas 32 minutos en todo el país. Ingresamos en los minutos de Lácteos Cufré.
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0: Muy buenos días, señor locutor. Sí, le queda tiempo. Pase, pasate, dice un doblete del amigo Pereira y su muchacho. Buen día, Jairo viejo. Felicitar a vos y a toda la comisión del Museo de la Liga Helvética de Fútbol por el lindo homenaje al flaco y por las obras realizadas. ¡Vamos arriba, animal! Saludo grande, José. Gracias a vos por estar ahí siempre al firme, apoyando. El saludo para el Aira. Padre e hija estaban allí. Ambos dos, dijo un amigo. Gracias,
2: Buen día, Jairo, ¿qué tal? Bueno, un abrazo y buena jornada. Era para pedirte un tema, Santa Marta. Mirá qué lindo. No te puedo decir mucho más porque no sé mucho más. A ver si lo puedo sacar. ¿Vale? Un abrazo grande y gracias.
0: ¿Cómo me gusta cuando me piden canciones que me encantan? Que yo también las quiero escuchar. Abrazo grande, Maggie, a usted, a su esposa, a toda la familia por ahí. Gracias por estar del otro lado sintonizando y compartiendo la mañana con nosotros. ¡Ay, qué alegría! Se me llenaron los ojos, corazoncito, dijo. ¡Ay, qué lindo, Mari! Gracias, Uf, por favor. ¡Qué respiro! Escuchen un papelito que se abre. Bueno, y para mi amigo, el amigo Cherry, Rosario del Colla, canción de los hermanos Ruiz y María del Huerto.

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0: De sensación térmica a esta hora, una máxima que se elevará a los 17 grados el día de hoy, una mínima de 12 para esta jornada según The Weather Channel. El viento 11 kilómetros la hora, la humedad 93%. Y desde el aeropuerto internacional de Laguna de los Patos, allí en Colonia,
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0: Dice Inumet, el Instituto Nacional de Meteorología, que para este lunes 12 por la mañana estará nuboso y cubierto, precipitaciones escasas, neblinas y bancos de niebla, vientos del sureste y este de 10 a 30 kilómetros en la hora. Para la tarde-noche de esta jornada, nuboso y cubierto, probables precipitaciones escasas, vientos del sureste y este de 10 a 30 kilómetros en la hora, rachas de hasta 40 kilómetros en zonas costeras. La máxima, según Inumet, será de 18 grados, la mínima de 9 para esta jornada. 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Vamos a escuchar la música de los olimareños, Nuestro Camino.

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0: 7:55 en todo el país y estamos disfrutando de la música del canto popular uruguayo. Comenzamos un nuevo día, una nueva semana y qué lindo, ¿eh? 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
0: 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El saludo grande para Pablo, que me pasaba varias fotos. Me dice por acá, buen día, Jairo, buen comienzo de semana. Me envía una foto de la apoyada Ofelia, quien apoyara el programa por mucho tiempo, hace unos años. El saludo grande, me manda una foto de un arcoíris también. Mire usted, yo por acá no veo nada en el estudio.
1: Buen día,
0: Jairo. Acá directamente desde la carpintería comenzamos otra semana en compañía de la radio y ese buen programa. Un gran abrazo y saludos a la patrona Lorena, que quedó en el rancho escuchando el programa. Bueno, muchas gracias, Buen día, Jairo. ¿Me pasás los números de Mega? Porfi, claro que sí.
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0: Tiene para anotarse, lo repito.
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0: Bueno, tome nota,
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0: Vamos, 45-54-49-92. Vamos de vuelta. 45-54-49-92.
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1: 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Me voy, gracias a todos por estar del otro lado. La barrita amiga está de descanso. Por lo tanto, no vamos a poder saludarlos hoy. Los saludamos igual a toda la barra amiga que sintoniza la radio cada mañana cuando viaja al jardín, a la escuela, cuando viaja al colegio y también a mis amigos y amigas de Cádiz. De todas maneras, los saludamos, por más que descansen el día de hoy, alguien les va a hacer llegar el saludo. Tus ojos me recuerdan, Pepe Guerra, que pasen bien. Chau, chau.

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0: Hasta aquí compartimos 60 minutos de canto popular uruguayo. Mañana será otro día y con el entusiasmo de siempre volvemos para comenzar otra mañana.
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¿Qué dice, gente? ¿Cómo están? Buen día, bienvenidas, bienvenidos todos. Acá estamos nuevamente acompañándoles hasta las 11 de la mañana en otra jornada que, para sorpresa de nadie, arrancó gris. 17 grados va a ser la máxima de hoy, 11 tenemos a esta altura de la mañana, 9 de sensación térmica. Así está comenzando este día. Este día feriado para algunos, como lo ven, para nosotros no. Acá estamos. Acá está llegando Adriana, como todos los días, con el mate. Muchas gracias, muchas gracias. En una jornada que promete, como les decía, 17 grados de máxima. A esta altura de la mañana la humedad está en el 91%. El viento está soplando del sector sureste a 13 kilómetros en la hora. Visibilidad 9 kilómetros. 5% de probabilidades de precipitaciones en la mañana, 13 en la tarde, 6 en la noche, 9 en la madrugada. ¿Cuál será el día de la semana donde la lluvia va a estar presente? Casi, casi sin duda. Miércoles y jueves y viernes, capaz. ¿La tónica de la semana? Bueno, vayan viendo que va a estar más o menos como hoy, como ahora. Sí, o sea, no va a ser una semana donde el sol brille como una locura que va, ay, sí, vamos a lavar las rospas. No, señora, no, señor.

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2: Bueno, y en la jornada de ayer y el sábado, ¿no? Se estuvieron llevando adelante lo que tiene que ver con los fallos de la llamada admisión.
3: Me fui sin sal.
2: 23 comparsas serán parte de lo que será el desfile oficial de carnaval.
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2: Entre ellas,
3: los recuerdos como en un...
2: gente de la Rosario 50, entre ellas, bueno, integrantes de diversas comparsas de la zona, integrantes de Alma Lubuela también en diversas comparsas. Dice, las llamadas de admisión se desarrollaron el fin de semana en el Prado de Montevideo, donde 23 comparsas clasificaron para participar del desfile oficial de llamadas de 2027. Las agrupaciones recorrieron la avenida Delmir Agustini desde Bullental hasta León Ribeiro en dos jornadas organizadas entre sábado y domingo. Dos jornadas que, por suerte, el clima estuvo ayudando, ¿no? Las clasificadas fueron: primero, La Nueva Escuela, con 1.367. Segundo, Samburu Morán. Tercero, Malenque. Cuarta, La Mazumba. Quinta, La Gozadera. Sexta, Lonjas de San Marcos. Séptima, La Generación Lubola. Octava, La Gente de la Josefina, donde mandamos saludos a todos los integrantes de Alma Lubola que estuvieron representando allí. Novena, La Negra. Décimo, Eco de Tambores, de Carmelo. Décimo primero, Kim Bundú. Décimo segundo, Dionisio Díaz. Décimo tercero es la gente de Ubuntu. Hay que darle en el puesto 14, en el 15, Lonjas de Imbe. En el 16, Fortaleza Candombera. El saludo para la gente de Rosario 250 que estuvo en el puesto 17. Las felicitaciones también para cada uno de los integrantes. En el puesto 18, CLB Lonjas de Belgrano. 19 para Lonjas de Vera. Macondo en el 20. Hechiceros en el 21. El Sonar en el 22. Y la nueva Zeta Candombe en el 23. Esas fueron las 23 comparsas que ayer y antes de ayer en el Prado clasificaron para lo que será el desfile de llamadas del próximo mes de febrero 2027.

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¡Qué primavera que tenemos, señoras y señores! Meteorólogo anunció nuevas lluvias en Uruguay y lamentó hasta cuándo. No tendremos suerte, dijo. ¿Cómo viene la historia? Les cuento. Para que vayan sabiendo y arrancando la semana. Informados. Es bueno. A sabiendas de lo que viene, ¿no? Experto precisó que el mal tiempo será en todo el país, según las tendencias, durará varios días. Videain se refirió a cómo estará el tiempo de cara a esta semana y seguirá signada por días nublados e inestables producto de las lluvias que azotarán Uruguay. Videain precisó que a partir del domingo mejora el tiempo. Cuando digo mejora, me refiero a que no va a llover como la semana pasada, pero los días seguirán nublados, sostuvo el experto. En ese sentido, la estabilidad durará poco, dado que el miércoles nuevamente se esperan lluvias a nivel nacional, si bien no se prevén tormentas de entidad. Desde el miércoles hasta por lo menos el próximo fin de semana, todo será precipitación. Y con respecto al sol, Videain dijo, tendremos muchos días cubiertos y nubosos por delante. Hasta después del 15 no tendremos suerte. Y estamos a... estamos a 12. Estamos hablando de 4 días, si contamos hoy. Tranquilo, no es para tanto. No es para alarmar.

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0: final para atacar.
1: Y de Uruguay, de pleno Uruguay, nos vamos a Argentina, a plena Argentina, cuando te digo que aparece la presencia de Nicky Nicole, cuando aparece la presencia de la gente de Tan Biónica en esta mañana de lunes.

0: Bueno, ahí estaba pasando el Chano, ¿no? En estos minutos presentados por la Ruta de Distribuciones. Me están mandando un saludo para el amigo Rubén y para el amigo Wilson. Rubén y Wilson Soria. Que en este 12 de octubre están cumpliendo años. Sí, los descubrió Colón cuando llegó. Eran chiquitos. Mirá estos pibitos ahí. Ya estaban chapeando. Es más, a una de las carabelas le hicieron chapa y pintura. ¿Sí? Venía jodida. De todo el...
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0: De todo el cruce. Colón dijo, pero no tiene chapa. Bueno, tal, le hacemos madera y pintura, no hay problema.

Así que desde aquella época los Sorias estaban ejerciendo su trabajo. Diez años exactos de diferencia, creo. Una década exacta de diferencia. Uno cumple 63 y el otro 73, algo por el estilo. Ah, y cuatro meses. Santa María de no sé quién. Vaya el saludo para ellos, abrazo apretado.

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Nuevo bloque, nueva media hora. Que arrancamos con información, arrancamos sabiendo cuáles son las principales noticias a esta altura de la mañana. Torneo clausura, tres tablas de posiciones al cabo de la fecha número 10. Y detalles de la 11, City Torque recuperó la punta del torneo. Peñarol mantuvo la ventaja en la anual. Nacional se prendió la pelea por el campeonato corto, el torneo clausura. Calentando la previa, fallos de las llamadas de admisión, lo decíamos hoy temprano, las 23 comparsas clasificadas y cuáles quedaron afuera. Dos economistas de Estados Unidos ganaron el Nobel por su aporte a la estabilización económica. Prendieron fuego un auto en pleno centro de Punta del Este. A partir de mañana, el Papa León XIV será operado este martes en un módulo. De un centro hospitalario. Volvió de Panamá y habló del sismo. Si pudiera comparar, es como subir al Rock and Samba. Barra de Nacional y el objetivo en el Gran Parque Central, el uruguayo detenido en Italia. También lo mencionábamos hace un rato, meteorólogo anuncia nuevas lluvias en Uruguay y lamentó hasta cuándo no tendremos suerte.

0: agarrar sus manos.
1: En 5 segundos, un delincuente robó 3.500 pesos al conductor de un ómnibus tras amenazas. A cara descubierta, el delincuente aprovechó que bajaron los pasajeros en una parada de Camino Maldonado y rapiñó el ómnibus. El niño, con casi 30 grados centígrados, la temperatura del Pacífico superó el récord incluso antes de llegar a su punto máximo. Este lunes se realiza el Consejo de Ministros convocado por el presidente Yamandú Orsi. Lo decíamos también, los estadounidenses Michael Woodford y Robert Hall ganaron el Nobel de Economía. La agenda se mantiene, no hay cambios previstos, señaló la iglesia tras el anuncio del Papa de su operación. León XIV anunció que será operado para extraerle un nódulo localizado en un pulmón. En otras noticias, sindicatos piden modificar la normativa que mayores que cumplan cadenas en cárceles no vuelvan al inicio. Títulos que tenemos en esta mañana.

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0: Bueno, por ahí estaba pasando Ricardo Arjona, ¿no? Sonando por acá haciendo Amor Factura junto a Grupo Firme, a Firme que se sabe. Más Firme, vos. Tremendo moño. Es que me acordé. Semejante monkey. Grupo Firme, mira vos.
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5: Bueno, orillando las 10 de la mañana, arrancamos con los minutos presentados por Nina. Vamos a ver si esta semana la tenemos por acá, Nina.
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5: Creo que anda en Uruguay.
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5: 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No, en Nina en Nueva York, no. Ahora esta semana en París. En Tailandia. Sí, se dio una vuelta por Kenia. No, ahora está en Tanzania. En Burkina Faso ahora. No, esta semana sí, sí. No, la otra semana tiene un desfile en Nueva Zelanda. Después en Oslo. Vos esta semana creo que está acá.

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2: Con los primeros 6 minutos que se van de las 10 de la mañana arrancamos. 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

Sonó, se fue Melendi en esta mañana. 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

0: Bueno, disfrutando, disfrutando de estos minutos presentados por la gente de Barraca y Ferretería Fondi. En esta mañana, que tiene 44 minutos pasados ya de las 10. Jornada gris. Jornadas como las que nos sucedieron y jornadas como las que vendrán, digamos. Hay mucho cambio en lo climático para esta semana.
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0: 14 grados tenemos de temperatura, la máxima prevista por meteorología para hoy, 16. El viento que sigue soplando del sector sureste a 14 kilómetros en la hora, 77 es el índice de humedad. La visibilidad 9 kilómetros.

0: Martes 13, mañana. Mañana martes 13 y nublado. Si hoy había un 8% de probabilidades de precipitaciones, sumale 10 para mañana. 18% de probabilidades de precipitaciones. Y para el miércoles, si mañana va a haber 18, sumale 50 más, porque va a haber 68 para el miércoles.
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0: Restale 20 para el jueves. De 68 vamos a pasar a 48. Y dejala igual para el viernes. Así que bueno, veo la nubecita con dos gotitas de agua. 19, 17 y 16 grados es lo que tiene que ver con la temperatura. Che, tengo un comunicado acá que dice: por razones de fuerza mayor parece que la primavera no viene este año. No, pasamos directamente del invierno al verano. Así de uno. No vengan con cosas raras porque no, este año no. ¿El calor para cuándo? Me dice, no sé, creo que en julio.
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0: Sí, la fábrica de cometa parece que este año no abren, ¿eh?
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0: No, la florería está complicada también. Las golondrinas dicen que no vienen. Tampoco, no, este año no, pasan derecho. En su gira por Uruguay no paran. Bueno. Vamos a pasar de 16 grados a 41 sin. No, no, no hay, en el medio no hay nada.

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51 los minutos que pasan de las 10 de la mañana, señoras y señores. Vos te preguntarás qué comemos. 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

0: de Colombia para el mundo.
1: Bueno, despacito y por las piedras nos vamos yendo, gente. 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
1: 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Nos vamos, gente. Gracias por estar. Pásenlo bien. Buena vida. Nos reencontramos, Dios mediante, mañana a partir de las 8 de la mañana. Saca el zapato por acá. Nos reencontramos. Chau.
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4: Buenos días para todos, bienvenidos a una nueva entrega informativa, lunes 12 de octubre del 2026. Este miércoles llegarán a Colonia las delegaciones que disputarán el Mundial de Pelota Vasca. El secretario de la Federación Internacional de Pelota Vasca, Pablo Lombardi, informó que este miércoles comenzarán a llegar las delegaciones de España, Francia, Euskadi, México y Estados Unidos. El viernes será el inicio del Mundial, la inauguración de las obras del frontón.
5: Las delegaciones van a viajar el 14 por la mañana desde Buenos Aires y van a estar llegando aquí en el barco seguramente de 10:30, creo que es.
4: Ajá.
5: Ese día van a entrenar aquí en Colonia y el 15 a la mañana también, y bueno, ya el 16... empieza lo que es la parte de Jayalayos, esta punta acá.
4: Las competencias, digamos.
5: Exactamente.
4: Ahí está.
5: Pero bueno, con muchísimas expectativas. La verdad que ha sido una hora, lo que dijo Julio, ¿no es cierto? Muchísimos años de trabajo y haberla podido concretar y de la manera que se concretó, como quedó. Bueno, la verdad que uh-huh. Me parece que para Colonia, para el Cono Sur, para Argentina mismo es una pata muy importante este frontón, y más aún con cuando se instale la pared de 30 metros, que en breve, seguramente antes de mediados del año que viene, ya va a estar puesta, así que Argentina nos va a servir como una pata también para venir a entrenar aquí a Colonia. Y todo lo que conlleva esto, ¿no es cierto?, de cruzar el río y el turismo y
4: sí, bueno, sí.
5: Un montón de cosas, un montón de aspectos positivos que hacen que sea beneficioso para todos.
4: Jóvenes Carmelitanos lanzan Abrigo, es una app para acompañar la gestión emocional. Abrigo es una aplicación uruguaya pensada para acompañar a jóvenes en su vida cotidiana. El proyecto fue desarrollado desde Carmelo y llegó a su lanzamiento público luego de un proceso de investigación, prueba y validación con jóvenes y profesionales de la salud mental, informaron los desarrolladores. Abrigo nació con el objetivo de generar una herramienta cercana, privada y accesible que ayuda a registrar, expresar y comprender mejor las emociones, reuniendo en una misma experiencia distintos recursos vinculados al bienestar emocional. La aplicación incluye registro del estado de ánimo, diario íntimo, espacios de expresión creativa, ejercicios de respiración y meditación, herramientas relacionadas con el descanso y el sueño, y recursos de apoyo para momentos en los que una persona necesita actuar rápidamente. Al respecto, escuchamos a Facundo Maffoni, uno de los creadores de la aplicación.
6: Abrigo es una aplicación de celulares móviles que está disponible tanto para Android como para iOS, que lo que busca es ayudar a jóvenes, que es nuestro público objetivo, pero en verdad está disponible para todas las edades, es súper intuitiva, a gestionar mejor sus emociones. Algo importante que nosotros aclaramos es que esto no reemplaza la terapia, sino que la complementa, es una herramienta más que nos ayuda a nuestro día a día. Fue desarrollada con especial cuidado, teniendo en cuenta nuestro público objetivo, que son los jóvenes, pero también considerando mucho el consejo profesional y los psicólogos. Nosotros validamos toda la aplicación por profesionales de la salud mental, buscando tener un especial cuidado y evitar cualquier tipo de riesgo.
4: Muestra de tus manos de las escuelas del hogar permanecerá hasta hoy lunes en el Bastión del Carmen. Hasta hoy, lunes 12 de octubre, se mantiene la exposición integrada y podrá visitarse de 13 a 20 horas. Reúne el trabajo de cientos de alumnas, docentes y orientadoras de los distintos centros del departamento que este año presentan sus creaciones bajo la consigna El arte de reutilizar. El acto de apertura se realizó este viernes. Compartimos lo expresado por el director de Cultura de la Intendencia, Carlos De Ganelo.
7: Acá podemos decir que la gente forma parte, se involucra y las cosas salen, y salen bien, y eso sí, las podemos mostrar a todo el departamento de Colonia, para que la gente diga, yo fui parte de lo que hoy mostraron las escuelas del hogar de Colonia del Sacramento. Así que muchas, pero muchas felicitaciones a todos por el trabajo realizado.
4: Realizarán jornada de vacunación gratuita contra el meningococo en Rosario el martes. La Dirección Departamental de Salud informó sobre una nueva jornada de vacunación contra el meningococo sin agenda previa. Es en Rosario, este próximo martes, mañana, de 9 a 13 en el vacunatorio del hospital. La jornada está dirigida a niñas, niños y adolescentes de 2 a 15 años.
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4: El Papa León XIV anunció que será operado para extirparle un nódulo localizado en el pulmón. Los médicos consideran conveniente intervenir y, por lo tanto, siguiendo sus consejos, he decidido operarme para removerlo, añadió en la Plaza de San Pedro a poco menos de un mes de su visita a Uruguay. La oficina de prensa del Vaticano precisó que el Papa necesitará aproximadamente una semana para recuperarse de la operación. La agenda internacional del Papa estadounidense, que tiene previsto viajar del 6 al 17 de noviembre a Uruguay, Argentina y Perú, se mantiene, se informó desde la Conferencia Episcopal del Uruguay. Crece el río Uruguay, Salto registra las primeras evacuaciones y Paysandú se mantiene en alerta. La sostenida crecida del río Uruguay comenzó a generar estragos en el litoral del país, obligando a realizar las primeras evacuaciones en Salto, al tiempo que las autoridades intensifican los monitoreos ante un escenario climatológico complejo para la temporada estival. El director del Centro Coordinador de Emergencias Departamentales, SECOED de Salto, Aquiles Mainardi, alertó que las proyecciones indican que el río superará los 13 metros en los próximos días. El jerarca detalló que el tramo más crítico se ubica entre los 13 y 14 metros, franja en la cual se calcula que entre 300 y 400 personas podrían necesitar asistencia y traslado hacia los centros de evacuación habilitados. El sindicato del BPS denuncia problemas en acceso a préstamos por parte de usuarios. Desde el BPS reconocieron que se generaron demoras, pero anunciaron que ya se está trabajando en mejorar la situación. Es una realidad que estamos padeciendo los trabajadores del BPS, sobre todo en el interior del país, donde tenés muy poco personal que hace muchas tareas. Acá en Montevideo los que dan préstamos o solo dan préstamos. En el interior es bien diferente. La persona viene con la necesidad y le tenemos que decir que si no tiene usuario personal debe primero hacerlo y esperar una semana que esté, explicó Karina Sosa, presidenta del gremio del BPS.
10: La situación puntual es una denuncia específica en el marco de una renovación anticipada de préstamos, cuando la ciudadanía necesita tanto de los recursos económicos que tiene que, antes de llegar al nivel de cantidad de cuotas pagadas, acceder a una renovación antes. Y lo que tendría que ser tomado como una buena noticia es que cuando llegan a las oficinas se encuentran que lo pueden hacer solamente por internet. Estamos hablando de jubilados y pensionistas, gente que con la brecha digital no está tan al tanto como las nuevas generaciones y que el BPS como un instituto de seguridad social debería de resolver estas cuestiones con sus funcionarios en los escritorios. Se nos ha negado el acceso a esa clave para poder hacer el préstamo in situ y las personas que no tienen usuario personal, tienen que esperar una semana para quedar habilitados para sacar un préstamo que tal vez lo necesitan para hoy al dinero. y si hacen cambio de clave porque ya tenían usuario y se olvidaron de la contraseña, tienen que esperar 2 días. Entonces, tenemos colas de 50, 60 personas en todas las oficinas del país, inclusive sucursales departamentales o localidades pequeñas, con todas las tareas que tenemos de agenda ya programada, preguntando por esta unificación de préstamos y no les podemos resolver porque no tenemos clave para hacer ese trabajo.
4: Y desde el BPS reconocieron que se generaron demoras, pero anunciaron que ya se está trabajando en mejorar la situación. La vicepresidenta del BPS, Rosario Ois, explicó que la decisión de hacerlo por la web con usuarios de las personas fue pensado con el fin de hacer el trámite mucho más ágil.
11: Vino más gente a solicitar a los sucursales de las que habíamos en una primera instancia valorado, pensando que a través de la web iba a ser el trámite mucho más ágil. Lo que se hizo fue, el contrato usuario-persona, en vez de pasar 7 días para que fuera habilitado, se redujo a 5. Se fue más ágil en la atención de los usuarios. Se les explicó que el otorgamiento es por la web y además la afluencia del público bajó, normalmente bajó.
4: Con el cuento del tío del siniestro con una embarazada, delincuentes le robaron $23,000 a una mujer en Salto. 3 sujetos la llamaron telefónicamente y le dijeron que eran los abogados defensores de su hija y de su yerno, que habían participado en un siniestro fatal donde una mujer embarazada había perdido la vida. La situación causó nerviosismo y angustia en la anciana, a quien le dijeron que debía entregarles $17,000 para la defensa ante los estrados judiciales. Le agregaron que concurrirían a su domicilio a levantar el dinero porque sus familiares estaban incomunicados en una comisaría. Fueron a la casa de la víctima y se llevaron esos $17,000 en efectivo. Alrededor de la hora 13, media hora después, volvieron y le solicitaron $6,000 más. Minutos después, la mujer pudo comunicarse con su hija y se percató que había sido estafada. La policía investiga esta estafa, que hasta el momento no tiene detenidos.
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0: recién calibradas.
1: Bueno, 26 minutos pasan de la hora 11, che, en este día feriado, que yo me estaba enterando recién que era el día de la raza, creo que es, ¿no? Dígame usted.
2: A ver, déjame revisar.
1: Y si tiene que revisar, tuvimos la noticia, antes de todo, ya tiene que haber revisado hace bastante rato, no sé.
2: Dame un momento.

0: Bueno, aquí estamos junto a la gente de este, el Rincón de la Limpieza para que... ¿Qué pasó?
1: Sí. Sí. Tienes toda la razón, Zapato. Sí, hoy 12 de octubre es feriado en Uruguay por el Día de la Raza, o como también le dicen, Día de la Diversidad Cultural. ¿Se recuerda la llegada de Colón a América?
0: ¿Diversidad cultural? ¿Qué quiere decir diversidad cultural? ¿El Día de la Raza? Lo, sí, siempre fue. No sabía lo del Día de la Diversidad Cultural. ¿Qué quiere decir diversidad cultural? A ver, explíquelo un poco, si puede, no sé.
1: Buena pregunta. Déjame te averiguo bien para no decir ninguna macana.
0: No, averigua tranquila nomás, que total, es feriado hoy. A ver, ahí estamos, ¿eh?

Mira, Zapato, te cuento claro para vos y la audiencia. Diversidad cultural significa que hay distintos pueblos y formas de vivir con sus costumbres, creencias, idiomas. Antes de que llegara Colón en 1492, ya vivían millones de personas con sus propias culturas en este continente. Durante mucho tiempo se celebró solamente la llegada europea, pero ahora se intenta también reconocer el valor de esos pueblos originarios. En otras palabras, respetar que seamos diferentes en costumbres o en maneras de pensar, pero que todos valemos lo mismo. Y eso es la diversidad cultural, respetarnos en nuestras diferencias.

0: Bueno, entonces, en resumidas cuentas, estamos celebrando el Día de la Diversidad Cultural, el Día de la Raza también, ¿eh? El Día de la Raza este 12 de octubre. 12 de octubre, acá tenemos algunas noticias locales, internacionales, en la entretenimiento y música. Madrid celebra la Hispanidad de 2026. Hay giras musicales, mirá. Hay medio ambiente también. Curiosidades, sí. ¿Por qué ya no todos dicen Día de la Raza? Bueno, no sé. ¿Qué pasó el 12 de octubre? Ya lo dijiste vos. Bueno, aquí estamos, ¿eh? 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Bueno, y bastante frío hace la jornada de hoy. ¿Qué quiere? Que para mí está frío. 860 programas, aquí estamos en este lunes 12 de octubre, como te decía. Che, frío, fría la jornada. ¿Qué temperatura tenemos aquí en la ciudad de Nueva Albicia? Chequealo. 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
0: Bueno, con la música de Bruno Mars, ahí estábamos pasando entonces lo que tenés para el menú que tenés para la jornada de hoy lunes,
1: Sí.
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1: Sí.
0: ¿No?

0: sol. Me cuelgo menos. Vamos más al grano. Estoy pronta, disparando.
1: Ay, dispárame, dice. Che, 32 minutos de la hora 11. Se pueden estar comunicando como siempre. Si hay, bueno, trabajando hay, claro, pero hay mucha gente que no labura hoy. Son feriados no laborables para otros, pero para la mayoría de la gente trabaja. 091-229-07. Tal cual, ¿no?
0: Sí, tal cual. Algunos de feriado, otros al firme, como siempre. Vos manteniendo el aire calentito, mientras otros se abrigan en casa.
1: Muy calentito. Bueno, sí, puede ser. Un lunes estamos todos medio calentitos. No sé. Che, ¿una temperatura de cuánto lunes tenemos en estos momentos aquí en la ciudad de Nueva Albesia?
0: A ver, te lo miro al toque.

0: Bueno, ya la temperatura subió, mira, subió 2 grados con todo lo que demoraste. No sé qué le pasa hoy, que porque está falopeada, pero no sé qué le pasa hoy que no. Debe
1: Tenés
0: ser por,
1: razón.
0: Debe ser, porque, debe ser porque es el día lunes, ¿eh? Que está demorando tanto. Debe ser por el día lunes. Le mandamos un saludo a Brasil. Brasil debe ser el nombre, ¿eh? Brasil con ese. ¿Eh? Bueno, le mandamos un saludo a Brasil, 091-222-907, ahí llega el mensaje. Saludo a Brasil, le estamos mandando entonces. 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Después estaremos actualizando lo que tiene que ver con los titulares, como siempre. 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
0: Parrilladeado. 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
1: Impecable. Todo clarito, comida por un lado, remis por el otro, todo en orden para que la gente se mueva. Vamos arriba, firme con todo.
0: ¿Por qué dices gente? Gente. No lo había...
1: Tenés razón.
0: Sí, más bien que diga gente y se deja de pavada.
1: Tenés razón. Gente. Ahí va, sin vueltas, como corresponde.
0: Sí, no somos latinos. Diga gente. Si no sabe hablar, ¿sabe qué? La vamos a cambiar. Hoy lunes, porque no tenemos... Che, el que hizo un nuevo disco y invitó a... ¿cómo es? A Kiss, y también invitó a Bon Jovi. Es el Pitbull. ¿Cómo es que dice Pitbull? Bienvenidos al mundo, el más grande del mundo. ¿Cómo es?
1: Pitbull sacó...
0: Sí, no, pero ¿cómo es que dice Pitbull al principio? Siempre... Worldwide, ¿cómo es que dice el loco?
1: A ver.
0: Siempre lo dice al principio.
1: Dice.
0: Sí.
1: Mr. Worldwide.
0: Sí, ¿qué quiere?
1: Tal cual.
0: ¿Qué quiere decir?
1: Ese es el arranque.
0: Mr. Worldwide, es lo único que sabe decir. Después cantan todos los otros. A ver, ¿y qué quiere decir?
1: Eso significa señor mundial, como diciendo que está en todos lados.
0: Señor del mundo,
1: es su marca personal,
0: claro.
1: Su forma de presentarse. Tal cual.
0: Bueno, ahí vamos con lo de Pitbull, entonces, haciendo Reach for the Star. Esto es Pitbull desde el álbum de Bitcoin, en la mañana tarde, en este día feriado, haciendo Reach for the Star junto a Kiss.

0: Ahí está, ahí está, ahí está, ahí estamos hablando. A ver qué es lo que dice este. Che, Richie Ford está Esto es Pitbull junto a Kiss. Acaba que dice, no me equivoqué, Bitcoin se llama. Le hizo una, como si fuera, el álbum es una moneda de Bitcoin. Bitcoin se llama el álbum de Pitbull. Este es su primer sencillo junto a Kiss. Richie Ford está de Pitbull junto aquí sonando en la mañana tarde de Algo en el Aire.
1: Ah, bien de mezcla, ¿eh? Pitbull con Kiss. Eso no lo tenía a venir.
0: No sabía cómo se llamaba usted, el álbum de Kiss. De Kiss no, de vamos a decir de Pitbull, el último álbum, que pidió la colaboración de Kiss y Bon Jovi. Y se la dieron.
1: Dejame revisar un segundito.
0: Yo como tu hermana, tiene que revisar todo. Revisar nomás.

0: Vale, ahí está. El álbum se llama Bitcoin. Salió el viernes 9 de octubre y tiene 24 canciones. Con Kiss hizo Reach for the Stars y con Bon Jovi, Now or Never. Tenés para todos los gustos.
1: Bueno, ahora vamos a pasar el tema de Bon Jovi, Now or Never. Bueno, ¿tiene alguna noticia de su hermana que acabo de cambiar recién? Se ve que el fin de semana la pasó media mal y bueno, y vino media... Y ahí acabamos de bueno, nosotros también tenemos que trabajar igual, ¿no? ¿Qué te iba a decir? ¿Tenía alguna que otra información ahí? ¿Alguna que otra efeméride? Ah, la temperatura que le pedí hoy. ¿Cómo va a estar? Porque para mí está muy... está frío el tiempo. Y acá en Nueva Albicia, ¿cómo estamos de temperatura? Temperatura, humedad, el viento, la calidad del aire. Yo qué sé. Si comenzó la Navidad.
0: A ver, déjame mirar. Claro. Así te cuento todo de una.
1: Bueno, impecable. Nosotros mientras lo esperamos aquí a Jorgito, le ponemos Jorgito, yo qué sé. Now or Never era el disco junto a. El tema junto a Bon Jovi. Se van a dar cuenta enseguida qué tema es de Bon Jovi.
0: A ver, sigo revisando.
1: Y tienen que, por supuesto que tienen que, y tienen que vivir acá, dice, no seas mal. Y vos, y tienen que vivir Pitbull también, vos, al lado de los otros que hacen música, dejalo a Pitbull que viva. Y claro, al lado de los algunos que hacen música, y bueno, y Pitbull sacó Bitcoin, impecable, impecable, Bitcoin.
0: Mientras suena Now or Never, te cuento el tiempo. Nueva Albesia ahora 14 grados y chubascos con una máxima prevista de 15. Fresquito. ¿Ah? Sigo con lo demás, ¿eh?
1: Bueno, seguí con lo demás, sí. A ver, ¿qué va a pasar para el día de mañana?
0: A ver, déjame chequear.
1: Va a chequear. Bueno, dale. A ver qué va a pasar para el día de mañana, entonces... Acá tenemos Dan I Love Miami, dice. Dan I Love Miami, disco de... Mientras estamos... Y bueno, ¿qué quiere? Estoy esperando que chequee a ver el tiempo para el día de mañana. No sé cuánto va a demorar. O lo va a dar mañana martes. Mañana es martes 13, no te cases, no te embarques, ¿no?
0: Sigo intentando.
1: Qué impresionante, ya. Qué impresionante, ¿no? Está bien que siga intentando. Siga intentando nomás. Nosotros mientras estamos con Now or Never, la música de Pitbull, de su último trabajo, a ver qué... Ya se dan cuenta, ¿no? El tema que le pidió la colaboración a Bon Jovi.

Bueno, como decía, chubascos, todavía aquí no llueve. Estábamos mirando, no llueve. Pero tenemos una sensación térmica de a ver cuántos grados ahora aquí en la ciudad de Nueva Albesia. 46 minutos pasan de la hora 11, 15 grados, 12 la sensación térmica. Viento del este al sureste, 21 kilómetros la hora, 35 kilómetros la hora, la ráfaga de amor, buena al aire. ¿Y qué dice? Comenzará a llover en 4 minutos. Ah, por eso es que no hay chubasco todavía. Ah, con razón. No, sacame a Mr. Worldwide, un poquito, sí. No, está bien, que te vaya lo mejor posible. ¿Qué te iba a decir? Va a comenzar a llover dentro de 4 minutos según el AccuWeather. ¿Qué más tenemos por acá para la jornada de mañana martes 13? No te cases, no te embarques, máxima. No sé si son los martes 13 o los viernes 13, que no hay que casarse y que no hay que embarcarse. Máxima 18, mínima 13, lo mismo para el miércoles, 18, mínima 13, 16 de máxima, mínima de 12 para el jueves, baja más la temperatura. Viernes baja a 15 grados de máxima con algunas lluvias y una mínima de 11. El sábado 15 grados de máxima a 8 de mínima, se ve el invierno, muchachos. El próximo domingo máxima 17, mínima 10. Y dentro de 7 días, el lunes 19, máxima 19 y mínima 11. Ahí comienza a subir un poquito la temperatura, a 19 grados. Y dentro de 7, de 8 días, el martes 20, máxima 20 y mínima 13. Así que por ahí iría la temperatura, pero la temperatura de esta semana iría en baja. Vamos a algún que otro tema de los Guns N' Roses. Aquí estamos recordando algo de los 90 y bueno, de esta banda, como todas las conocen, los Guns N' Roses, y este clásico, Sweet Child O' Mine.

0: Bueno, ahí pasaba la música de los Guns, entonces, en esta mañana tarde, algo en el aire. Che, 12 de octubre, estaba mirando que es Día de Acción de Gracias, por eso es Día de Acción de Gracias, es en Canadá, en algunas de las efemérides que tenemos. Bueno, Día de la Raza.
1: Mira vos, no sabía.
0: No sabía que era, bueno, si usted no sabía, no sabía nada. Día Mundial en la fecha de mañana va a ser, hoy, sí, claro. Día Mundial de la artritis, no sé si eso se hace. Día Internacional contra la Gestión Digital de Restricciones. Esto sí, es el Día de las Escritoras también, no el Día de los Escritores. ¿Es Día de las Escritoras nada más?
1: Parece que sí. Eso es lo que dice, eso es lo que pusieron en la agenda, ¿no?
0: ¿Y por qué es el día nada más que de las escritoras y no de los escritores?
1: Y bueno. Buena pregunta.
0: A ver.
1: Mira, Zapato tiene su explicación.
0: Sí.
1: El Día de las Escritoras se creó en España en el 2016 para reconocer a todas esas mujeres que escribieron libros, poemas, novelas, pero que durante años no tuvieron el reconocimiento que se merecía. Muchas usaban seudónimos masculinos para que las tomaran en serio. ¿Te das cuenta?
0: Sí.
1: Pero bueno, tranquilo, el 3 de marzo es el Día Mundial del Escritor.
0: Esperamos al 3 de marzo,
1: claro,
0: entonces para este.
1: Claro.
0: En la efemería de.
1: Y mientras tanto.
0: Sí, ¿qué más?
1: Claro, y mientras tanto acá en Uruguay tenemos a escritoras extraordinarias como Juana, como Delmira y Cristina Perirossi. Así que ahí para todos.
0: Bueno, le mandamos el saludo a todas las escritoras. Entonces, en el día, hoy 12 de octubre, no solamente hay más efemería, entonces internacional. Siempre estábamos con el Día de la Raza y ahora me estoy, no sé, diversidad cultural, etcétera, etcétera, etcétera,
1: Claro, exactamente. Hay para elegir.
0: Están todos los titulares, están todos preocupados por el Papa, ¿Qué le pasa al Papa?
1: A ver. Villa Zapato, hay preocupación por la salud del Papa León XIV. Tiene 71 años y le detectaron un nódulo en el pulmón. Los médicos recomendaron operarlo. El Vaticano aún no ha dicho si es benigno o maligno. Mientras tanto, sigue con su actividad y se espera que esté internado más o menos una semana. El tema es que en noviembre tiene planeado visitar Uruguay. Esturla por ahora dice que el viaje
0: va
1: sigue
0: a ser, va a ser difícil si lo van a operar de eso. ¿Cómo es que se le dice Santo Padre? ¿Cómo es que se le dice al Papa?
1: Sí, o el Sumo Pontífice
0: punto y aparte. Che, un país futurista, estoy leyendo acá. País futurista, un uruguayo que está en Singapur escribió, y esto salió en los portales capitalinos, El día a día entre cientos de reglas que hay en Singapur, ¿no? Como prohibido prohibido comer chicle, Está prohibido los chicles en las plazas, Estoy viendo la foto de una plaza y en Singapur está prohibido comer chicles. Debe ser porque los deben tirar en el piso, ¿no? Debe ser por eso.
1: Sí, seguramente. Déjame ver.
0: Bueno, te dejo chequear, no hay problema. Sí, ¿qué pasó?
1: No. Le pegaste en el clavo. En Singapur prohibieron los chicles en el 92 porque la gente los tiraba al piso, los pegaba en ascensores y hasta en los sensores de los trenes. El quilombo. Pero en realidad
0: no podía
1: no
0: caminar.
1: Está prohibido mascarlo. Prohibieron. Claro, lo que prohibieron es importarlo y venderlo. Solo se permiten algunos chicles medicinales o dentales. Parte de su fama de ser un país un país muy ordenado y muy limpio.
0: Sí, pero está prohibido en todo el país, entonces, el chicle.
1: Claro, en todo el país.
0: Como acá, que está prohibido fumar en la mayoría de los lugares públicos, ¿no?
1: En algunos, exactamente. Y está bien.
0: Porque está bien. ¿Usted no fuma, no?
1: No fumo. Me hace mal.
0: Sí, a todos le hace mal. Todo hace mal. Si vamos a
1: sí, y a usted aún más. A usted aún más que está en la radio.
0: A todos le hace mal todo. te come todo, usted come algo y le va a hacer mal porque no es natural, y aunque fuera natural se va a ir se va a ir muriendo. Usted cuando nace ya comenzó a morir, ¿o no?
1: En cierto punto tiene razón.
0: No, en cierto punto no, en todo punto. ¿Usted conoce a alguien que no haya muerto?
1: Y sí, tiene razón.
0: ¿A quién?
1: No conozco a
0: nadie. Entonces dejate pavada y viví la vida y dejate de pavada. Si no, subir a un ómnibus también hace mal, claro, y capaz que te reventá por ahí, yo qué sé. Sí, claro, vamos a hablar pavada. Aparte, sobreviviremos, porque lo dice Gley y Prowley. ¿Lo conoce Gley?

0: Que hace todo tema de los 80, hace recitales y todo. Muchas veces lo hemos escuchado acá. Pero ahora que estamos hablando de sobrevivir, acá tenemos una de las últimas versiones. Sobrevivir. Si sobreviviremos a esto, después le da la pirre. Pero está bien, este Pinta está andando bien. Por lo menos toca el piano. Toca él, las pistas y canta él. No lo conocía entonces al brasilero este, Gley Bob Fraudley. Está mucho en las redes, anda mucho en las redes.
1: Lo voy a tener que buscar, para ver qué.
0: No lo traiga. No lo traiga, déjelo nomás. Déjelo por allá nomás.
1: Vamos a dejarlo. Por allá. Exactamente. Bueno, un gusto.
0: Así que está prohibido, dice, hasta su mascota. Ah, el uruguayo este, que podía imaginar 5 meses después de instalarse en Singapur, intenta adaptarse a una sociedad marcada por la seguridad, la planificación y las reglas, ¿eh? Guillermo se llama. Mirá, Guillermo, te mando un saludo. Acá te pavada. Seguía haciendo parrillero ahí. Guillermo, y el apellido es bueno, es licenciado en comunicación, es uruguayo y trabajó varios años en la radio y el periodismo. Guillermo Bueno, ¿en qué radio trabajó Guillermo Bueno? Un uruguayo en comunicación.
1: A ver, déjame ver.
0: Sí, dale, tranquilo.
1: Mira, Zapato, encontré la nota ayer en Montevideo Portal. Ajá. Pero no dice en qué radio trabajó.
0: Ajá.
1: Y no encontré ninguna fuente confiable que lo confirme.
0: Bueno, entonces...
1: Sí te puedo decir que está viviendo en Singapur hace 5 meses.
0: Trabajó en alguna de las radios trucha esta que había. Acá había 7. Sí, claro, había radio trucha. Era radio que se hacían llamar comunitaria, no se acuerda. Había comunitaria, había más radio que coronavirus acá en Uruguay, hace unos años.
1: No.
0: Sí, te digo. Por supuesto que te lo digo.
1: No me digas.
0: Había más radio que el coronavirus. No sé en qué año fue que había se hacían llamar comunitarias y no era comunitario, obviamente, ¿eh?
1: Claro.
0: Comunitaria para ellos eran, pero no eran comunitaria para nada. ¿Qué crees que te diga? Y quedó una, sí. Ah, tenemos una comunitaria que es Radio Nueva Alvesia, 105.3, si no me equivoco, ¿eh? La comunitaria aquí de la ciudad de Nueva Alvesia.
1: Mira vos, no sabía nada de eso.
0: Bueno, ahí estábamos escuchando entonces a este brasilero. Mejor nos venimos con la música uruguaya. ¿Qué crees que te diga? Ahí está, ahí
1: mejor.
0: Dice, no me hagas escuchar eso, dice que tengo libre. Debe ser algún empleado público que está escribiendo, el 711 termina. Bueno, le mandamos el saludo, burbujas de la vela por acá.

0: Bueno, no tenemos quiniela hoy. Están pidiendo algún número para la quiniela, pero hoy no debe haber quiniela, ¿no? Si es feriado. Feriado, empleado público y eso no. Sorteo no debe haber hoy lunes. Mañana martes se lo daremos, ¿eh? Y que tengan mucha suerte. No como el Pará, que era el único candidato y perdió. Este sí que tuvo mala suerte, ¿eh? Este político peruano que pierde las elecciones de Arequipa ante votos en blancos y nulos. ¿Es cierto esto, sí o no? De Rómulo, Rómulo Suico.
1: Ahí está. Es exactamente, sí. Es increíble, pero es cierto. Rómulo Suico Panta, candidato a alcalde en el distrito de Lari en Arequipa, era el único candidato, pero sacó solamente 188 votos, mientras que hubo 488 personas que votaron en blanco o anularon su voto. Es más, en 2022 se presentó solo y también perdió contra los votos blancos y nulos. Es increíble.
0: ¿Y
1: así
0: quién
1: que
0: gana?
1: Ahora
0: ¿y
1: van a tener que volver a repetir las elecciones.
0: Ah, tiene que volver a repetir.
1: No gana nadie.
0: ¿Pero quién queda, claro, gobernando? ¿Quién queda gobernando? Eso es lo que le estoy preguntando. ¿Quién queda gobernando? No,
1: déjame ver si encuentro algo.
0: Bueno, fíjate a ver si encontrás el y llamalo.
1: Por ahora sigue gobernando el alcalde actual, cuyo mandato termina el 31 de diciembre del 26. Si no hay un ganador para entonces, las autoridades electorales tendrán que decidir quién asume. Por el momento no pude confirmar quién sería, pero bueno, no queda vacante el municipio porque haya perdido el único candidato.
0: Bueno, muy bien, entonces, ahí estamos, entonces, hay que ligar un poco mal. Bueno, vamos con el baile de la libertad de Gustavo Cordera, cuerpos libres, partes libres, en esta parte número 3 de Cordera, haciendo el baile de la libertad en esta jornada, día feriado, entonces, aquí en la mañana tarde de algo.

0: Bueno, vaya a saber qué es lo que pasa, ¿no? Este lunes, DJ Orgy reúne a todo el suministro, lo hace trabajar el día feriado, dice.
1: Y bueno.
0: Y claro, son empleados públicos también, tendrían que tener feriado, sí. Yo qué sé. Digo yo, no sé.
1: Sí. Veremos qué pasa.
0: Veremos lo que pasa, ¿no? Algunos titulares que estamos buscando aquí, algunas noticias virales también que tenemos en esta jornada. Aquí están dando una explicación de por qué esto, este clima frío en esta plena primavera, ¿no?
1: Sí.
0: Y va a seguir bajando la temperatura estos próximos días, como recién estábamos adelantando. Hoy tenemos una máxima de 17, 18, la máxima de hoy. Hoy es máxima de 15 para mañana, 18, sí. Miércoles 17, sí. Después baja el viernes y el sábado 15 grados.
1: Exactamente.
0: También. Exactamente. Sí, y bueno.
1: Exactamente.
0: ¿A qué se debe esto? En plena
1: hoy tenemos 15. Y sí, pero parece que está el invierno aquí. Hoy 15 de máxima, mañana y pasado sube a 18 y el sábado vuelve el fresquete, 15 de máxima y 8 de mínima.
0: Ajá.
1: Una primavera con cara de otra estación.
0: Bueno, muy bien, ahí estaremos entonces con cara de otra estación el próximo sábado con la edición número 4 de los 20 más radiados que estaremos repasando en un ratito nada más. 091 entonces 222-907 para la gente que está de vacaciones. ¿Qué querés que te diga,
1: Claro.
0: Su día libre y lo tienen que estar aprovechando. ¿Qué querés que te diga?
1: Claro.
0: La música de los Paus haciendo Lose Myself. Mañana tarde algo en el aire. Día feriado, día frío.

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0: Bueno, ahí estamos escuchando el puesto número uno de esta semana, en esta tercera edición de los 20 más radiados de Algo en el Aire. La música de Tame Impala, el remix de Jenny haciendo Drácula y más que nada, como siempre te digo, en este mes de octubre, el mes de Halloween.
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0: Bueno, esta nueva versión de Superstition de Stevie Wonder en esta primavera, si se quiere llamar 2026, en primavera estamos, ¿eh? Para quedarse en casa, dice uno de los tantos titulares que tenemos aquí. Un meteorólogo anuncia semana inestable, este día nubosos, también día de lloviznas, ¿eh? Hay un bloqueo, lo están llamando ahora el bloqueo de las nubes, no sé. Y hay un nombre como siempre le tienen que dar, ¿eh? Pero esto salió octubre sin sol, dice, que es el bloqueo atmosférico detrás de tantos días nublados y con lluvia. A ver si me puede contestar eso, ¿eh?
1: Claro, déjamelo ver. Bien, Zapato, ya está, lo bien. Tengo. El tema es un bloqueo llamado bloqueo atmosférico. Normalmente, los frentes de aire avanzan y el tiempo cambia, pero ahora está todo como trabado. Hay una alta presión sobre el Atlántico Sur que no deja pasar los frentes, y los vientos del este traen humedad constante. Por eso tenemos nubes y lloviznas sin parar.
0: Bueno, y bueno, está el niño que lo siguen acá, no sé si promocionando. Claro. El niño da que leer, pero ahora, claro, el Papa lo superó. Estoy mirando la actualización y el nivel de vistas y todo a través de las redes, etcétera, etcétera, etcétera, que tiene, pero claro. El Papa se lleva todos los aplausos, vamos a decir, ¿no?
1: Claro, está todo el mundo hablando de eso. El Papa en todos lados ahora y el niño mirando desde el banco de suplentes.
0: El niño de que dijo, pues estaba leyendo un mensaje, el niño que están pidiendo movimiento de sal. ¿El niño qué? Dice, ¿el niño está jugando qué?
1: El niño está en el banco de suplentes.
0: Ah, está usted dice porque el Papa le ha ganado en lo que tiene que ver con titulares y noticias en este claro. Día feriado, ¿eh?
1: Exactamente, exactamente.
0: Bueno, muy bien, muy bien. ¿Y alguien le podría ganar en noticias a el Papa en la jornada de hoy?
1: Y complicado, ¿eh? Se me ocurre solamente si llega a haber algún anuncio sorpresa de un artista global, tipo, no sé, que Taylor Swift saque un disco de la nada, o alguna cosa de, no sé, un evento climático realmente importante, pero si no, en el día de hoy, complicado, porque cuando ya tenés al Papa arriba todo, y además está el tema del clima, y más en un día feriado donde hay poca noticia, me parece que la tienen regalada hoy, ¿eh?
0: ¿Conoce al grupo de Dorsey?
1: Claro, por supuesto. Muy psicodélico para esta mañana.
0: Ajá. Y uno de sus grandes temas, ¿cuál fue del grupo de Dorsey?
1: Tenés varios. Tenés Light My Fire, por ejemplo, pero yo creo que el más conocido de todos es Riders on the Storm, con esa introducción de piano.
0: Sí, ese es el que salió el de la guerra en la guerra de Vietnam, ¿no? Lo pasaba en una película.
1: En Apocalypse Now, es muy icónico, es espectacular.
0: ¿Qué película esa? No hay más película como esa, ¿qué quiere que le diga? Es todo 700 tiros y los esquivan todos. Lo esquivan todos los tiros. Che, qué gente, qué actores ágiles que hay en el día de hoy, ¿no? Ayer vi una película que la daban como muy buena para que... Animales se llama. Animal el que la hizo, pues no tiene nada que ver, loco. Buscaban un secuestrador y sabía que el secuestrador estaba ahí arriba, fue un tipo, no, cualquiera. Y con buenos actores tenía, ¿no? Claro. No sé quién fue el guionista.
1: Sí.
0: Pero no se pueden quejar de la inteligencia artificial, porque eso no fue con inteligencia artificial, porque no puede hacer un guión tan bobo y tan predecible. No vamos a decir el final, por supuesto, pero el final ya se lo puede imaginar cualquiera. Y Animales se llama. Animales, ¿quién la hizo? ¿Qué quiere que le diga? En serio.
1: Estábamos hablando
0: del grupo de Doors, y usted decía que uno de sus grandes temas era Riders on the Storm. Y también, por supuesto, Light My Fire, que ahora lo estamos escuchando en la voz de José Feliciano. Light My Fire, dale.

Bueno, enciende mi fuego, 14 grados la temperatura, 13 grados la sensación térmica en esta jornada de lunes feriado. Dice, por acá dice, mirá, también vieron animales con Gido. Bueno, yo digo, animal fue que el guionista, ¿no? ¿Qué hizo? Muy buenos actores, muy mala la película. Muy buena está la tarde en radio con Scanner, más música aquí en la programación de la 90.7. Como siempre, después de malos pensamientos,

0: 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En un ratito ya vamos a venir con la actualización de noticias en esta mañana tarde, 49 del mediodía.
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Bueno, 10 minutos de la hora 13, entonces, ¿qué te recuerdo? Porque ahora vamos a estar actualizando las noticias, los titulares, aquí en la mañana tarde, como siempre lo hacemos en la 90.7, y por supuesto estamos acompañados por Rosas Hermanos, Así que tenés tiempo para ir a cambiar el colchón, Estamos en el mes del colchón, en el mes del recambio del colchón en Rosas Hermanos. 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Así que cuando pasan el 12 de la hora 13, en un ratito ya se vienen la actualización de los principales titulares en la mañana tarde de Algo en el Aire. Nos vamos con esta versión de esta chica cósmica de los de Jamiroquai. Hace muy poquitito estuvieron en la República Argentina y en Buenos Aires, Un gran show, como no se puede esperar de otra gran banda como son los Jamiroquai, esta chica cósmica.

Bueno, como siempre te posicionás en rgo.com.uy, ahí tenés todo el contenido, podés estar escuchando la radio a través de internet, tenés los titulares, tenés noticias locales, internacionales, etcétera, etcétera, etcétera. Deportes destacadas el miércoles. Llegarán a Colonia las delegaciones que van a disputar el Mundial de Pelota Vasca. El Ministerio de Transporte y Obras Públicas prevé aportar recursos para pavimentar tramo de la ruta 106. ¿Qué más tenemos por acá en esta jornada de día feriado? Dice por acá... Sello de identidad volvió de Panamá y habló del sismo. Si pudiera comparar, es como subir al rock y samba, ¿eh? Una uruguaya que estaba en el momento del terremoto, marcó su experiencia del desastre. Se mantiene estable. Dos economistas de Estados Unidos ganaron el Nobel por su aporte a la estabilización económica. Llamarada. Prendieron fuego un auto en pleno centro de Punta del Este. Las imágenes de las llamas, bueno, lo que le comentábamos hoy, un país futurista, ¿eh? Uruguayo en Singapur, el día a día entre cientos de reglas y cómo prohibido el chicle. Está prohibido el chicle en Singapur, ¿eh? A partir de mañana, el Papa León XIV será operado este martes de un módulo en el pulmón, ¿eh? Terrible, mujer de 71 años. Bueno, fue atacada de nuevo por un pitbull en Salto que le provocó una fractura expuesta. Calentando la previa, fallos de las llamadas de admisión. Las 23 comparsas clasificadas y cuáles se quedaron afuera. Bajo lupa, Ojeda apuntó contra el ministro negro por el nigeriano baleado. Acá está la extorsión, dice. Alarmante, Metzul adelantó cuando llega el mayor impacto del niño. ¿Qué pasará en Uruguay y en dónde? Vamos a ver qué pasará. Metzul entonces ha adelantado qué va a pasar acá en Uruguay y en dónde. El organismo especificó. Aquí tenemos, el organismo especificó que será de los más intensos, es repetitivo. Los modelos climáticos coinciden con el pico de intensidad del episodio de 2026-2027. Ocurrirá a finales de este año, según un análisis publicado por Metsul. Casi todas las proyecciones indican que el máximo se daría en noviembre o diciembre, con una reducción gradual de la fuerza a partir del comienzo del próximo año, ¿no? Del 2027. Que el pico se produzca a fin de año no es una novedad histórica. El niño suele alcanzar su intensidad máxima en los meses de diciembre. En eventos anteriores del Super Niño, según el índice ONI de la NOAA, el pico en el año 82-83 ocurrió la semana del 29 de diciembre. Y parece que por acá va a andar más o menos en esa. Los pronósticos en esa fecha, ¿eh? Bueno, acá dice todo lo que hemos estado leyendo muchas veces, ¿no? Vamos a estar repitiendo todo lo del niño, etcétera, etcétera. Bueno, se espera que Uruguay no esté por fuera del fenómeno, por supuesto, y se prevén fuertes lluvias a partir de los primeros días de diciembre acá, ¿eh? Acá entraría el niño el primer día de diciembre, además las tormentas se van a concentrar en el norte del país, haciendo que los abundantes acumulados se vean potenciados por vientos y granizadas. Esto es otro de los titulares que tenemos y lo estábamos desarrollando durante este momento por todo lo que se anuncia de El Niño. Esto según previsiones de Metsul, ¿eh? Así que, y en Uruguay, bueno, se daría en el norte principalmente, pero estaría estaría llegando la primera, cuando comienza diciembre, ¿eh? ¿Qué más tenemos por acá? Casualidad, operaron de urgencia a Tatiana, hermano de Sebastián Marcet, por una hemorragia abdominal. En la recta final, muerte de Maradona. Yana y Diego Fernando presentan alegatos finales. Este juicio. Después van a hacer una película, sí, está bien. Empezó y terminó por la jueza y ahora se retomó, no sé.
Farmacia en 18 de julio sufrió su quinto robo en lo que va del año. Dice, hay 4 detenidos, ¿eh? En 18 de julio, la farmacia entonces, su quinto robo en lo que va del año. Y le quedaron unos 5 más o menos. Bueno, del secreto a la plaza, León 14 anuncia operación de pulmón, marca un cambio en la transparencia, Le salió el pase, barra de Nacional y objetivo en el Gran Parque Central. El uruguayo detenido en Italia. Emergencia Nacional dice allanamientos nocturnos. Javier García afirma que juntarán firmas si el Frente Amplio se opone. De cero, INISA capacitó a 270 jóvenes privados de libertad y prevé alcanzar a otros 230. Bueno, aquí estamos. Entonces, los principales titulares que tenemos en la jornada del día 12 de octubre. Aquí en la mañana tarde de Algo en el Aire. Hasta la hora 14 te seguimos acompañando aquí en la 90.7 Reflejos FM.

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Bueno, por ahí le mandamos el saludo a la gente que dice estamos descansando aquí. Día feriado para nosotros. Y este, bueno, manda una pequeña foto ahí sentado. Bueno, le vamos a poner este pasado los 60 como está pidiendo, ¿eh? Che, pasada las... ¿qué hora es? Pasada la hora 50, 13 y 54 minutos. La temperatura que tenemos ahora aquí en la ciudad de Nueva Albesia, vamos a estar actualizando temperatura, entonces 15 grados, 10 grados la sensación térmica. Para la jornada de mañana se pronostica una temperatura máxima de 18 grados, una mínima de 13. Este próximo miércoles 18 grados, mínima 13. Próximo jueves máxima 16 grados y una mínima de 12. El próximo viernes una máxima de 16 y una mínima de 11 grados. Próximo sábado máxima 15, mínima 8 grados. Próximo domingo máxima 17, mínima 10. Y el próximo lunes, dentro de 7 días, se pronostica una máxima de 19 grados y una mínima de 11 grados. En un rato, como siempre, ya se vienen malos pensamientos. Después escáner más musical, lo que es la programación de la mañana tarde en este 12 de octubre de la 90.7.

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2: Colonia Capital jugará la final del interior en fútbol femenino. La selección azul y blanca de Colonia jugará la final del interior en fútbol femenino luego de derrotar el sábado en cuartos de final a Maldonado por 3-0 con goles de Geraldine Orozco, Malena Román y Cecilia Domenighini. La semifinal se jugó el domingo y Colonia derrotó 4-2 a San José con dos goles de Cecilia Domenighini, Florencia Morales y Caroline Peraza. Las dirigidas por Juan José el J. Bayón jugarán la final de la Copa Nacional ante Paysandú, con detalles a definirse en las próximas horas. Y Colonia ganó por la Copa Nacional de Selecciones en sub-16 y clasificó a cuartos de final. La selección azul y blanca en sub-16 se jugó el partido de vuelta de los octavos de final este sábado en el Estadio Supici ante Jung. Fue victoria coloniense por 2-1 con dos goles de Nicolás Mancilla y clasificó a cuartos. En la próxima instancia enfrentará a Paysandú. El partido de ida será el próximo sábado a la hora 15 en el Parque Raúl Constantín, cancha de Maracaná en Tarariras. Se jugaron los partidos de ida de los cuartos de final de la Copa Colonia. Deportivo San Pedro perdió 2-1 ante San Carlos. El Parque cayó 1-0 ante el General. Barrio Sur perdió 3-2 ante Central. Juventud le ganó a Progreso 3-0. Los partidos revancha irán el próximo domingo 25 de octubre. Se jugó la tercera fecha de la Liga Mayor en ambas divisionales. La actividad comenzó el sábado con dos encuentros en la Divisional B. Por el Grupo 1, Chacarita de Agraciada venció 2-0 a Nacional de Miguelete. Y por el Grupo 4, Santos de Agraciada derrotó 1-0 a Unión de Cardona. El domingo en la Divisional A, por el Grupo 1, Independiente de Juan Lacase le ganó 3-2 a Atlético Valdense y Colonia de Florencio Sánchez se perdió.

0: 2-1 ante Artesano de Nueva Helvecia. Por el grupo 2, la Granja de Juan Lacase perdió 2-0 ante Esparta de Colonia Valdense. Colón de Cardona cayó ante Nacional de Nueva Helvecia 1-0. Por el grupo 3, Colegiales de Rosario y Nacional de La Paz empataron 2-2. Peñarol de Ombúes derrotó a Nacional de Cardona por 2-1. En el grupo 4, Universal de Concordia 1, Reformers de Juan Lacase 2. Santa Emilia de Cardona perdió 3-0 ante Uruguayo de Miguelete. En la Divisional B, el domingo se disputaron los siguientes encuentros. Por el grupo 1, Rosario Atlético 3, Peñarol de Tarariras 1. En el grupo 2, Estudiantes El Colla de Rosario le ganó 3-1 a Nacional de Campana. Por el grupo 3, Independiente de Miguelete y Racing de Pantanos empataron 1-1. Y la Reniega de Cardona le ganó 5-1 a Plaza de Tarariras. En el grupo 4, Zapicán de Costas del Rosario y Nacional de Tarariras empataron 0-0. Por el grupo 5, Nuevos Horizontes de Colonia Española y Peñarol de Juan Lacase empataron 2-2. Nacional de Ombúes tuvo fecha libre. La tercera fecha se cerrará hoy lunes por el grupo 2 de la Divisional B. Pompeya de Tarariras recibirá Libertad de Agraciada, partido que irá a las 20:30 en el Parque Elvio Tito Rica. Plaza Colonia empató ante La Luz e igualmente se mantiene como líder del ascenso. La Luz y Plaza Colonia igualaron 1-1 en el complejo Rentistas por la fecha 22 de la fase regular. Lucas Suárez abrió la cuenta a favor de los locales y Pablo García selló el empate definitivo en la visita. Plaza ganó los puntos ante Oriental que se había impuesto 2-0 en la cancha, utilizó 6 extranjeros, uno más de los permitidos en el partido de la fecha 16 de la fase regular de la segunda división profesional. La tabla cerrada a la fecha 22 tiene a Plaza Colonia líder con 48 puntos, Atenas 45, Oriental, Rentistas y Colón todos con 42. En la próxima fecha Plaza será local ante River el domingo en el Parque Prati.
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0: octubre.
1: Pero... ¿Seguro?
2: Nunca.
0: No confiaban en nosotros, ¿eh?
3: Programa ya emitido.
0: No nos tenían fe.
4: De la raza.
0: Hoy es el día de la raza. Es el día de la raza. Cuando iba a la escuela era el desembarco de la... el descubrimiento de América.
4: Día de la raza.
5: Un caniche todo.
0: Hoy no es el día del descubrimiento.

0: isla estaba descubierta por indígenas que poblaban.
1: Lluvia, lluvia, bom, bom, bom, bom. Lluvia, lluvia, bom, bom.
0: Pero qué miércoles. Sí, sí. Perdón, perdón. ¿Todavía quedan indígenas?
2: Sí.
3: Sí.
0: Perdón.
1: Bom, bom, bom. Lluvia, lluvia. Bom, bom, bom, bom.
0: Perdón,
1: lluvia,
0: yo no.
1: Lluvia,
0: no
1: sé, lluvia, lluvia. Bom, bom, bom, bom.
0: Increíble.
1: Lluvia,
0: uy,
1: lluvia. Bom, bom,

0: que quedaban indígenas. Viven como se vivía hace 500 años. No te puedo creer, acá en Uruguay hay indígenas del descubrimiento de América.
1: Lluvia, lluvia.
0: Otra vez.
1: Bom, bom, bom, bom.
0: Otra vez.
1: Lluvia.
0: Pero es lo único que...
1: Lluvia, lluvia. Bom, bom, bom, bom.
0: Pero aprende...
1: Lluvia, lluvia.
0: Bueno,
1: lluvia. Bom, bom, bom, bom.
0: Están haciendo la danza de la lluvia.
2: Acá en la radio.
0: Me vuelvo loco, no te puedo creer. 1492. El presidente en el continente. 1492. El presidente en el

0: fin de semana?
1: ¿Has tenido un buen fin de semana?
2: ¿Cómo pasaste?
1: Muy bien, muy tranquilo. Reflex fin de semana.
3: ¿Qué?
1: De reflexión.
3: ¡Ay, Dios mío!
1: Un fin de semana de reflexión. Churrito. Mi churro, mirá lo que te digo.
0: ¿Una fumada feliz?
1: No, ¿qué fumada feliz? Mi churro, mirá lo que te digo.
0: ¿Una fumada feliz?
1: No, ¿qué fumada feliz? A mí dame una milanesa. Dame una entraña fina. Yo no puedo creer que tenemos tanta mala suerte. ¿Se cancela la visita del Papa?
3: ¡Ay, Dios mío!
1: ¿Se cancela la visita del Papa?
3: ¡Ay, Dios mío!
1: ¿Se cancela? ¿Se cancela? No va a venir. No va a venir. No va a venir.
4: Dios por algo hace las cosas.
1: Dios por algo hace las cosas.
5: Creo que estás a los cielos.
1: Bueno, empecemos a rezar primero por la salud del Papa.
2: El cielo, era una, santificado sea tu nombre.
1: Era un decir, ¿no? No,
2: es su voluntad. Le pido por el cielo. Era una, santificado sea tu nombre.
1: Era un decir, ¿no? No,
2: es su voluntad. Le pido por la tierra.
1: Pueden cortar, por favor.
2: Tierra como el nuestro.
1: Pero, no.
2: Perdón, ¿podemos empezar de nuevo?
1: No, no pueden empezar de nuevo.
6: No, no.
7: Sigues esperando.
1: No.
7: Nos han pasado otra noche.
1: El Papa León anunció que será operado para extirparle un nódulo localizado en el
6: pucha.
1: No es una operación sencilla. No es una operación sencilla. Sencilla, Papa. Pero no te va bien. Un nódulo localizado en el... Debería ser benigno.
8: A ver, debería ser benigno.
1: No puede tener el Papa algo maligno.
9: ¿El diagnóstico cuál es?
1: No se sabe.
9: ¿El diagnóstico cuál es?
1: No se sabe todavía.
10: ¿Qué la necesitan?
1: No, con la doctora Montes que no se opere.
10: Montes, en cirugía la necesitan.
1: No, con la doctora Montes que no se opere. Bueno, el Papa León XIV anunció que será operado para extirparle un nódulo localizado en el pulmón.
11: Sí.
1: 70. Necesitará aproximadamente una semana. Pasión, dice la oficina de prensa del Vaticano.
12: ¿Cuál es la cuenta que hay que sacar?
1: A ver, ¿cuándo se opera? ¿Mañana?
8: Atención.
1: No, a ver, no.
13: ¡Pegan
1: no,
13: el palo!
1: ¿Locura? No. A esta altura de la vida...
8: Atención.
1: No, a ver, no.
13: ¡Pegan el palo!
1: ¿Locura? No. A esta altura de la vida, no. Vida, no. Lo peor que puede pasar es apurar una recuperación. Conferencia Episcopal del Uruguay. La agenda se mantiene. Cambios previstos.
14: Hay esperanza.
1: Obvio que hay esperanza.
15: ¡Uruguayo más!
1: ¿Dónde es? ¿El baño del Papa? ¡Para! ¡Para, aguantalo!
12: ¿Dónde es?
1: ¿El baño del Papa? ¡Para! ¡Para, aguantalo! No, hablando seriamente, me parece una locura que si le van a hacer una de 71 años, que además es el Papa y es jefe de Estado, para extirparle un nódulo. Tiempo al tiempo.
16: ¿Por sí o por no?
1: Para mí que no.
16: No.
1: Esto se pospone, o sea, no. La intervención ya está programada. Esto se pospone, o sea, no. La intervención ya está programada para los próximos días. Para... Bueno, muy bien. ¿Puede venir para fin de año?
11: Sí.
13: Sí.
1: ¿Era para Navidad?
11: Sí.
1: ¡Qué un golazo!
17: Yo el 24 y familia.
1: Bueno, hace dos porque el Papa se viene a fin de año.
17: Es de...
8: Es raro,
1: ¿eh? Bueno. No, está bien. Bueno, todo lo mejor para el Papa.
8: Es raro, ¿eh?
1: Bueno, todo lo mejor para el Papa. Yo si fuera él, ¿sabes cómo me quedo? Tito no está mal, ¿eh?
11: No,
6: ¿Consultaste al médico?
1: Temática de jefes de Estado.
11: Siamo fuori della coppa.
1: Me parece que entre noticia anterior y esta noticia es más buena. ¿Están prontos?
13: ¿Están preparados?
14: ¿Están listos?
1: ¿Están listos?
14: ¿Están listos?

0: 18 presidentes. 18 presidentes en Latinoamérica. Debajo del presidente del Uruguay, Arévalo de Guatemala, con 31% de aprobación.
1: Esto es diabólico.
0: Por encima de Bernardo Arévalo de Guatemala está Delcy Rodríguez.
1: Esto no está pasando. Debe ser una equivocación.
0: De Venezuela está Delcy Rodríguez.
1: Esto no está pasando. Debe ser una equivocación.
0: De Venezuela. 2.3% de aprobación.
2: Danger. ¿Qué es Danger? ¿Qué es Danger?
0: 18 presidentes en total. 18 República Oriental del Uruguay. En el puesto número 16. En el puesto número 16.

0: Mandú Orsi está entre los presidentes peor evaluados por la ciudadanía en América.
1: Estoy deseando jubilar.
0: Sí, sí. Sí,
1: reitero.
0: Sí, ¿qué pasó?
1: Estoy deseando jubilarme.
0: Entiendo,
1: reitero,
0: pero...
1: Reitero, sí, no, nuevamente.
0: No lo digas, no, reitero, te pido, por favor.
1: Chao.
0: No, no, no abandones el barco, te pido, por favor. Ay, Dios. Ay, ay, ay. Presidente de la República tenía en octubre... Una aprobación. El presidente de la República tenía en octubre una aprobación. Perdón, en septiembre. En septiembre. Me puse nervioso. En septiembre tenía una aprobación del 37,7%. O sea, en septiembre tenía una aprobación del 37,7%.
2: Atención.
0: En octubre, nuestro presidente, Yamandú, ¿qué tal? Yamandú, ¿usted sabe cuánto tiene de aprobación?
3: No.
0: No sé si lo quiere, ¿quiere que lo cuente?
3: Sí, señor.
0: Ok, ahí voy. Eso es guapo, me gustan los tipos guapos. Vamos arriba. Imagen positiva en septiembre 37,7. En octubre 35,2.
4: ¡Ay, Dios mío!
2: 35.
0: Con
4: 2,
0: con
4: 2,
0: con
4: 2,
0: 35. No. Y aparte, si te vamos a subir en una décima, no te sirve para nada.
1: Yo creo que el Papa nos puede dar una mano.
0: Sí, pero justo la operan.
5: Alguien que me alcance el bisturí.
0: Justo lo operan.
5: Alguien que me alcance el bisturí.
0: Para un momento. ¿Sabés cuánto tenés de desaprobación en
1: Uruguay? Déjeme analizar un poco mejor los detalles.
0: No. No hay que analizar nada, presidente.
3: No.
0: Se lo digo yo. Valoración negativa. 62,1.
4: ¡Ay, Dios mío!
3: Upa.
0: 62,1.
6: Me duele.
0: No, ¿en dónde? En todo el cuerpo. 62,1 de valoración negativa. Da heavy esto, ¿eh?
1: Y no al revés.
0: Pará, vos querés tener un 35% de desaprobación.
3: Claro que sí.
0: Y un 62% de aprobación.
6: Y está...
0: Está, pero no, está bueno, y ya no. Tenés que hacer algo para dar vuelta a los números.
1: No sé.
0: No, ¿cómo que no sabés lo que tenés que hacer? No sabés lo
6: no
0: que...
6: No cuenten conmigo.
0: No, ¿cómo que no cuenten contigo? Tenés que cambiar.
6: No tengo más nada para decir.
0: No, bueno, ese es el problema. Como no tenés más nada para decir...
3: Acá está faltando lo que está faltando.
0: Acá está, gente que te apruebe. El presidente de la República está en el puesto número 16 de 18 presidentes. Quiero decir algo para terminar esta temática. Arriba de Yamandú Orsi está Daniel Ortega, el presidente que dijo... No va a haber más elecciones. Que además es un violador. Estamos en el horno.
7: ¡Ay, la pucha!
8: ¿Noviembre?
0: Demorado, noviembre, demorado. ¡Demorado, noviembre! Dios mío. Ni el Papa nos salva porque no viene ahora. Hoy, Día de la Raza, no tiene nada que ver, pero bueno, hoy es 12 de octubre. 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

0: ¿Vos te imaginás el Papa en Montevideo recorriendo la ciudad y de repente una moto y otra moto se le ponen de un lado y del otro? Pero no son las motos que van a abrirle paso al Papa. Son las motos que acostumbran a tener nuestro...
1: El robo piraña del día.

0: Nuevo robo piraña. ¿Dónde? Una farmacia. ¿Cuál? ¿Otra vez? En lo que va del año. Es el quinto robo piraña de la farmacia del 18 de julio. Y Acevedo Díaz.
1: ¡Ay, Dios mío!

0: la farmacia escucha el ruido de una moto y enseguida cierra las cortinas inmediatamente. Un nuevo robo piraña tuvo lugar esta madrugada en Montevideo. Otra vez la farmacia de 18 de julio y Acevedo Díaz, asaltada cinco veces en lo que va del año. A las 2 de la mañana, destrozaron los vidrios. Otra vez los vidrios. Otra vez los perfumes.
1: Regálale un perfume.
0: A pasos del obelisco y a metro de Tres Cruces. El robo anterior había sido la semana pasada. Cierren la farmacia, pongan una vidriería.
2: Esa es la nueva forma de hacer seguridad en el país.
0: Gracias, ministro. Un genio vos, ¿eh?
2: Hay que empezar a actuar.
0: ¿Qué obra vas a
3: hacer? ¿Cuándo?
0: No, estás actuando, ya lo sabemos.
2: Trabajar, estamos trabajando.
0: Sí, ¿hoy?
3: ¿Cómo? 12 de... ¿Cuándo?
0: 12 de octubre, no te crees. 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

0: ¿Quién va primero en el clausura?
1: ¿Quiénes son?
2: ¿Quiénes son?
0: ¿Qué tal el fútbol este fin de semana?
3: ¡Nacional te respira la nuca! ¡Te respiramos en la nuca!
4: Nacional le ganó 1-0 a Central Español. Y el sábado, Peñarol empató con Progreso.
5: ¡Ay, Dios mío!
6: Herrera para el Indio, se demoró Peñarol, la esperó Peñarol y ahora el contragolpe de Progreso.
4: ¿Qué
6: le
4: pasó?
6: Pegó López, gol.
4: Golazo.
6: Gol de Progreso. Hola. Se demoró, se quedó mirando el jugador de Peñarol en lugar de ir a buscar la pelota.
4: ¿Qué pasó?
6: Lo sorprendió un Pierre, se quedó mirando. Lo sorprendió López y la mandó al fondo del arco, Nahuel López.
4: Peñarol rescató un agónico empate. Peñarol entre el Progreso.
6: Hay varios, por atrás, Luquita, centro atrás.
4: ¡Gol!
6: ¡Luquita!
4: ¡Luquita! ¡Luquita!
6: ¡Gol de Peñarol a ver!
4: ¡Luquita!
6: ¡Gol de Peñarol a ver! ¡Gol de Peñarol a ver! ¡Oh, Luquita! ¡A ver!
4: ¡Sí! ¡Luquita!
6: Peñarol Abel, gol de Peñarol Abel, gol de Peñarol Abel, apareció por la izquierda Luquita con el cepillo,
4: culo.
6: Y Abel la empujó, empató Peñarol, vamos Peñarol, vamos que todavía no perdimos.
4: Bueno, para hacer un cuadro grande decir todavía no perdimos, es raro, El que no perdió fue el bolso.
7: Y ahí va Nacional que recupera ante Oca Luciano González para Camilo Cándido que arremete. Golazo, le abre golazo. Bien la cancha. Le golazo. Quedó a Tiziano. Le pegó de zurda.
4: ¡Nacional
7: nomás! ¡Golazo! ¡Golazo de Nacional nomás! ¡Gol! ¡De Nacional nomás! ¡Que llega 20 en el clausura! ¡Que lo pelea! Aquel el centenario lo merecía. Era más que Central. Camilo Cándido fue, arremetió. Después del buen robo de Luciano González. De buen partido Camilo, que la verdad venía mejorando.
4: Bueno,
7: se
4: ya
7: la
4: está,
7: entregó
4: ya
7: al
4: está.
7: Medio
4: bueno,
7: y Tiziano Correa, que había tenido alguna palabra y la vio. Esta dijo, esta es mía. Y en la media luna picando
4: ya
7: le
4: quedó
7: a la zurda. Le dio un
4: puestazo
7: contra la Colombia. La metió en el ángulo para que Nacional pase a ganar. El Decano 1, Central Español 0. El bolso te respira en la nuca. ¡Vamos, Nacional! ¡Nacional nomás!
4: Bueno, te estamos respirando en la nuca. Montevideo City Torque va primero con 22 puntos. Liverpool, segundo con 21.
8: La pucha.
4: Y en el tercer puesto,
8: atención.
4: Igualados, Nacional y Peñarol.
7: Hay esperanza.
4: ¿Hay esperanza?
9: Sí.
10: No es.
4: Pasar cualquier cosa, ¿eh?

0: 30 minutos van de las 3 de la tarde. Están pasando cosas raras en el mundo. El Papa será hospitalizado.
1: Sí.
0: Y Perchman se pedirá licencia por un mes.
2: ¿Qué?
3: ¡Ay, Dios mío!
2: ¿Pero para qué?
0: Para no abrir la boca. El vicepresidente de Nacional, Flavio Perchman, se pedirá licencia por un mes. Y en su lugar entrará un joven dirigente.
4: No es tema mío.
0: ¿Pediste un mes de licencia, Flavio?
4: ¿Eh? Yo me metí en un terreno que no tenía que meterme.
0: No, bueno, pero pará, sos el vicepresidente de Nacional.
4: No sé para qué mierda me hicieron esa pregunta.
0: Bueno, pero no, a ver, no es una pregunta, es una confirmación. Sos el vicepresidente de Nacional.
5: ¿Kurk?
0: No, el Kurk es otra cosa. Flavio, durante un mes vas a estar de vacaciones.
5: 13.
0: Hasta el 13 de diciembre, claro.
5: Sí.
0: No, de noviembre. Muy bien. Un mes de vacaciones.
5: ¿Peñarol?
0: No, Peñarol no va a pedir licencia al vicepresidente.
1: Sí.
0: Pero, ¿qué? ¿Vos te crees que porque vos pedís licencia, el vicepresidente Peñarol también tiene que pedir licencia?
5: Albion.
0: No, el de Albion no. El de Albion no.
5: ¿Nacional?
0: No, el de Nacional sos vos. Sos vos.
4: No es tema mío.

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0: 44 minutos van de las 3 de la tarde. Hoy hubo Consejo de Ministros.
1: ¡Ay, la pucha!
2: ¿Pero para qué?
0: No se sabe, además feriado. O sea, ¿qué?
1: Medio raro, ¿no?
0: ¿Qué habrán hecho?
2: ¿Mate?
0: ¡Mate! ¡Hicieron mate! Aparte de mate, ¿qué hicieron?
2: Se la pasa pelotudeando todo el día.
0: Bueno, pero ellos no tienen que hacer un consejo de ministros.
3: No.
4: ¡Laguren!
0: Hoy hubo consejo de ministros. Y el secretario de la presidencia, Alejandro Sánchez, descartó aplicar el método Bukele en Uruguay.
2: ¿Mirá? ¿Cómo?
0: Y sí. ¿En serio dijo eso?
5: No, no, no fue parte del debate que tuvimos con la visita del vicepresidente de El Salvador. Más bien estuvimos discutiendo otros temas que son relevantes también, naturalmente, como es, por ejemplo, la CELAC y la integración de América Latina y el Caribe. Para enfrentar determinados desafíos, tanto tiene que ver con las cuestiones de inteligencia artificial, las TICs, cómo coordinamos acciones para poder generar mecanismos para el desarrollo de cada uno de los países, para la atracción de inversiones. Básicamente estuvo mucho más centrado en eso, si bien es cierto que también, obviamente, él dio una explicación de las cosas que están haciendo, pero no formó parte esencial de la agenda de trabajo en la visita del vicepresidente a hablar de los temas de seguridad. No podemos comparar la realidad salvadoreña de las maras con la realidad del Uruguay, que es muy distinta y es una situación muy diferente.

0: El Pacha Sánchez descartó aplicar el método Bukele en Uruguay. Obviamente lo habló con los narcos primero, lo habló con los delincuentes y quedó en no aplicar el método Bukele.
1: Por supuesto.
0: Al 094-282-802. Hoy el Seguí la Frase es...
2: Colón descubrió América, pero yo descubrí que...
0: Uy, ay, es un Seguí la Frase, un Seguí la Frase del descubrimiento. Al 094-282-802.
2: Colón descubrió América. Pero yo descubrí que...
0: Colón descubrió América. Pero yo descubrí que... Seguí la frase al 094-282-802.
2: Colón descubrió América. Pero yo descubrí que...
0: Colón descubrió América. Pero yo descubrí que... A propósito, el video prohibido de Cristóbal Colón... Atención. ...está en nuestras redes. El video prohibido. Es más, la Embajada de España nos quiso censurar... Porque obviamente tiene que ver con el viaje que bancó los Reyes Católicos.
3: La sigo,
0: hijo. Nos quisieron prohibir el video, la difusión del video de Cristóbal Colón.
4: Hijo de...
0: Lo tenemos. Único medio.
5: ¿Dónde está?
0: Único programa que tiene el video prohibido hasta hoy. No se había difundido no. Esto nuevo,
5: ¿Dónde está?
0: Han pasado más de 500 años...
4: ¡Hola, pucha!
0: ...para la divulgación de este video prohibido del desembarco del descubrimiento de América.
6: Atención.
0: Atención.
6: Atención.
0: El video de Cristóbal Colón llegando a América.
5: ¿Dónde está?
0: Está en Twitter.
7: @ Opetinati.
0: Está en Instagram.
8: @ Pettinati Uy.
0: Está en TikTok.
8: @ Pettinati Uy.
0: El video prohibido de Colón. Llegando por primera vez a América.
3: Ese boludo.
0: Está en Twitter.
7: @ Opetinati.
0: Está en Instagram.
8: @ Pettinati Uy.
0: Está en TikTok.
8: @ Pettinati Uy.

0: en la noche del 11 al 12 de octubre de 1492, Américo Vespucio gritó desde el mástil más alto la palabra mágica y más esperada por toda la tripulación.
1: ¡Tierra! ¡Tierra! ¡Tierra!
2: ¿Qué?
0: Ah,
3: ¡hola, pucha!
0: ¿Era tierra?
4: Colón, Colón, Colón, Colón y su hijo Cristobalito.
0: En la noche del 11 al 12 de octubre de 1492 se dio al grito de tierra. Y la historia de Europa y de América cambió de manera irreversible. Así llegó Cristóbal Colón al llamado Nuevo Mundo.
4: Al piloto Pedro Angulo le quisieron dar por muerto.
0: Ellos no lo sabían, pero su viaje cambiaría el rumbo de la historia. El que había de ser uno de los viajes más trascendentales de la historia empezó a tomar forma el 22 de mayo de 1492.
4: América,
0: cuando Colón le paró un huevo a los reyes católicos y ellos le devolvieron con una carta donde contribuían con dos embarcaciones a la expedición.
5: En nombre de Pluna Uruguay y esta tripulación, le damos la bienvenida.
0: No, pará, no. pará. ¿En serio ya existía Pluna en esas épocas?
1: Sí.
6: Sí.
3: ¡Ay, la pucha!
0: Ahí, pero estaba Mujica y la fundió también ahí, ¿no? No fue fácil armar los barcos y reclutar a la tripulación. Colón partió el 3 de agosto de 1492. No te puedo creer que esa fue la primera vez que se difundió la canción. ¿Drexler se la afanó a Colón?
3: ¡Hola, puta!
1: La niña.
7: Rema.
0: La niña.
7: Rema.
1: La pinta.
0: La pinta.
1: Y la Santa María.
0: Y la Santa María.
4: Cuadro caro.
0: No.
1: ¿Qué?
0: Estos son los indígenas.
4: Cuadro.
0: Los indígenas esperando a las carabelas que se acercaban a tierra. Yo no puedo creer que los indígenas gritaban de la misma manera que acá en Uruguay.
8: Todo con el

0: ¿En serio le cantaban eso? Colón pudo conseguir la financiación para el viaje gracias al apoyo de Isabel la Católica.
1: ¿Dunga Dunga?
0: No, se la... no, no.
2: Estos dos están...
0: ¿Con Isabel la Católica?
3: Sí.
0: Siempre sí. Creyó en él.
2: Muy linda.
0: No la conozco a Isabel, no hay fotos.
4: ¿Quién trola? La reina de las trolas.
0: Pero pará, porque confió en Cristóbal Colón.
4: Trola.
0: Porque siempre creyó en él y Fernando no.
5: Atorranta.
0: No,
5: espera. Eso es una atorranta.
0: Pero la reina. Respeten un poco a la reina, por favor.
6: Llama.
0: ¿A dónde vamos a llamar?
6: Llama.
0: ¿A la reina? ¿Se murió la reina? ¿Se murió? No.
6: No
0: existe. Se murió Cristóbal, la reina, toda la tripulación, los indígenas.
6: Llama.
0: Para. Ustedes quieren...
2: ¡Tenemos que hacer algo!
0: Ay, a mí me da... No sé. No,
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0: no,
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8: Cristóbal Colón era un navegante genovés que estaba convencido de que la Tierra era redonda,
0: era.
8: A pesar de que en ese entonces se creía que la Tierra era plana. La creencia era que al navegar los barcos y al llegar al límite podían caer a un abismo.
0: Se caían. Uno que se cayó. ¿Y entonces qué pasó?
6: Llama.
8: Decidió hacer una expedición para conocer nuevas rutas para el comercio hacia la India.
0: Okay.
8: Pero como eran viajes muy largos y costosos,
0: ¿qué pasó?
8: Pidió apoyo a el rey Fernando de Aragón y la reina Isabel de Castilla.
0: Ajá.
9: La pucha.
0: ¿Y entonces?
8: Zarpó el 3 de agosto de 1492.
0: Zarpado.
8: Viernes. Del puerto de Palos. En tres carabelas.
0: Mira,
8: muy bonitas.
0: Muy bonitas.
8: La primera era la Niña.
0: Mira.
8: La Pinta.
2: ¿Y cómo sabe?
8: La Santa María.
0: Mira cómo sabe esta señora. ¿Esta señora trabajaba con los reyes?
3: Sí.
6: Llama.
0: Perdón, vamos a llamar a cualquier número para saber. ¿Qué saben del descubrimiento de América? Me da cosa, Me da cosa. ¡Ahí vamos!
10: Estás enfermo.
2: Estás loco.
0: Ah, ya.
11: ¿Y la pregunta?
0: A cualquier número estamos llamando.
2: Sí.
3: Sí.
12: ¿Dónde están?
0: Hola, buenas tardes, señor. En el día de hoy se conmemora un aniversario más del descubrimiento de América. ¿Para usted es un descubrimiento o no?
13: No.
0: No. ¿Por qué razón no, señor?
13: Ya había sido descubierto antes.
0: Ajá. ¿Por quién es?
13: Y todos sabemos que los vikingos llegaron antes.
0: Los vikingos llegaron antes y usted considera que la llegada de Colón ha sido una llegada donde arrasó con todo, vidas... ¿Y material?
13: Sí.
0: Ajá.
13: No han saqueado.
0: Han saqueado. Bien. No lo celebra entonces. No lo celebra. ¿Usted sabe qué reyes financiaron su expedición, señor?
13: Sí, fue financiado.
0: Sí. ¿Quiénes financiaron la expedición?
13: Y la reina fue una de las que.
0: Sí, financió. ¿Nombre de la reina?
13: No me acuerdo el nombre de la susodicha.
0: ¿Marcela, Inés o Isabel?
13: Isabel.
0: Claro. ¿Y el rey?
13: En aquella 1500 y algo,
0: no.
13: Capaz que Carlos.
0: 1492. ¿No? 1400. No era Carlos. ¿Fernando, Armando o Ernesto?
13: Fernando.
0: Fernando, correcto. Fernando de Aragón, Isabel de Castilla. ¿En qué fecha zarpó en su primer viaje Colón, sabe?
13: No me acuerdo en esta altura. No,
0: claro, 3 de agosto.
13: 3 de agosto.
0: ¿Sabe dónde nació Cristóbal Colón, señor?
13: En Italia.
0: Sí, ¿en qué parte, señor?
13: No me acuerdo. Sé que en Italia.
0: Sí. ¿Milán, ¿Turín o Génova?
13: Genovés.
0: Claro. Génova. Claro. Sí. ¿Usted sabe qué buscaba Cristóbal Colón al navegar hacia el oeste?
13: Sí, lo que estaba buscando mujer. Petinate y tengo que laburar.
1: ¡Anda a laburar! ¡Hoy no se labura!
3: ¡Anda a laburar, atorrante!
1: ¡Otra! ¡Otra! ¡Otra! ¡Otra! Otra.

0: Hola.
1: Sí, buenas tardes, señor.
0: Buenas tardes.
1: ¿Estamos celebrando el descubrimiento de América o no lo celebramos, señor? Para nosotros, como americanos, es un día de duelo.
0: ¿Quién habla?
1: De Asadecrico le hablo.
0: ¿Eh?
1: De Asadecrico le hablo, que es la Asociación de Amigos de Cristóbal Colón.
0: Sí, ¿qué pasó?
1: Estamos viendo si la gente en nuestro país celebra o no lo celebra.
0: Sí, el Día de la Raza hoy, sí.
1: Sí, claro, pero usted es para celebrar.
0: Petinati, o... ¿No?
1: Señor. Señor, señor. ¿Me escucha, señor?
0: Sí, lo estoy escuchando, jefe, lo estoy
1: pero
0: escuchando.
1: Pero parece mentira, yo le estoy haciendo preguntas sobre Colón y usted me deja ahí colgado, señor.
0: No, porque estaba con otra persona que estaba escuchando lo que estaba diciendo también.
1: Ah, bien, perfecto. Señor, le repito la pregunta. ¿Usted cree que hay que celebrar el descubrimiento de América?
0: Sí, por supuesto que sí, sí, claro.
1: Pero no fue, digamos, una invasión de los españoles hacia nuestra cultura indígena que ya había sido descubierta América.
0: Ah, bueno, yo la verdad que no sé, eso no, sí. No, yo no estaba en ese momento, yo quería decir invasión o no.
1: Usted,
0: no sé.
1: Usted tiene en su familia, ¿de dónde viene su familia, señor? ¿De España, Italia? ¿Tiene raíces americanas?
0: No, somos todos uruguayos, nomás todos charrúas.
1: Bueno, pero antes, ¿de dónde vienen? Antes de Uruguay, señor. ¿De dónde viene su familia? ¿Sabe o no sabe?
0: No, no sé de dónde viene. Yo qué sé de dónde viene o algo.
1: ¿Nunca preguntó de dónde viene su familia?
0: No, no, nunca pregunté. No, la verdad que no.
1: ¿Usted sabe de qué puerto partió Cristóbal Colón?
0: ¿De qué puerto?
1: Sí.
0: No, no sé, yo qué sé.
1: ¿Nunca escuchó de qué puerto partió Cristóbal Colón? ¿No?
0: El puerto de Palo, ¿no?
1: Claro, era el puerto de Palo, sí, claro. Sí, exacto. ¿Se acuerda el nombre de las tres embarcaciones, no?
0: La María, Santa María, no sé cuánto más, sí, sí.
1: Santa María, sí. La...
0: Sí, no me acuerdo. Eso
1: le tiro tres opciones. La Niña, la Grande o la Vieja.
0: Y la Santa María.
1: Escúcheme, señor, yo le voy a dar tres opciones para una respuesta. La Niña, la Grande o la Veterana. ¿Cómo se llamaba una de las caras?
0: La Niña.
1: La Niña. Ahora le tiro la otra. La Pinta, la Dibuja o la Sacude. ¿Cuál era la otra?
0: Yo qué sé.
1: La Pinta.
0: La Pinta.
1: La Pinta. Sí. ¿Quién gritó tierra a la vista? ¿Usted se acuerda, señor?
0: Escúcheme, ¿con quién estoy hablando yo? Deme su nombre.
1: Américo Vespucio.
0: No, deme su nombre.
1: Américo Vespucio. Le estoy hablando de la Asociación Amigos de Cristóbal Colón.
0: Sí, bueno, pero usted, ¿cómo se llama usted? Dígame.
1: Rodrigo de Triana.
0: ¿Rodrigo qué?
1: De Triana.
0: Nah, dejate de romper la bola, hermano. Andá a joder a otro, dale. Pero, hasta luego.
1: Pará, no me cortó. ¿Me cortó? ¿Me cortó?
2: Te fuiste al carajo.
3: Te mereces lo peor.
1: ¡Otra no!
4: Hola.
1: Sí, buenas tardes. Usted se ha comunicado con la Asociación Amigos de Cristóbal Colón. Si quiere...
5: ¡Basta!
3: Cuidado con eso.
1: ¿Ustedes saben cómo se llamaban los padres de...

0: Cristóbal Colón. Domínico, con nunca lo había escuchado esto.
1: Elmer Gadura.
0: No, no, perdón, ¿cómo se llamaba el padre?
1: Elmer Gadura.
0: ¿Elmer Gadura? No, no, no.
2: Sí.
0: Retírese, sí, señorita. Perdón, ¿y la madre?
1: Débora Meltroso.
0: Débora Meltroso. No, no, no, no. Retírese. Domínico Colombo y Susana Fontana Rosa. Mirá. Muy bien, ¿eh? Domínico y Susana. ¿Sabían que era Moishe Cristóbal Colón?
3: Es de la colectividad.
0: Hay un análisis.
4: Era judío.
0: ¿Sí? No sé por qué. Le sacó plata a los reyes.
4: Pero qué increíble.
0: Por ahí podría ser, ¿eh? ¿Yo veo mal o tenemos visitas?
5: Sí, sí.
6: Sí, sí, por supuesto.
0: Estas son las visitas inesperadas que tiene este programa.

0: te puedo creer, no, no, no. Sentate, atención. Por favor, sentate. Sentate.
1: Atención.
0: Se pone auriculares y todo. ¿Cuánto hace que no nos veíamos?
2: Bueno, podríamos estar diciendo que aproximadamente 10 años.
0: 10 años.
2: Sí.
3: ¡Ay, Dios mío!
2: 10 años. Multiplicamos 10 años por 365 días del año. ¿Cuántos días serían?
0: Y 3.650 días.
2: Uy, qué matemático que estás.
0: Son 365 por 10. Claro.
2: Bueno, y el bisiesto.
0: Y el bisiesto, claro, que es cada 4 años.
2: Entonces ahí súmame.
0: ¿Me extrañaste?
2: Sí, sí, sí, a veces.
4: ¿Quién es?
5: ¿Quién es?
2: Who is it?
4: ¿Quién es?
5: ¿Quién es?
2: Que adivine la gente quién es.
0: Para, ¿qué te pasa en la garganta, en la voz?
2: Bueno, resulta, sucede, acontece que arribé al hermoso país de Uruguay.
0: ¿De dónde venís?
2: ¿Lo digo?
0: Sí.
2: Vengo, voy a dar 3 pistas.
0: Sí.
2: ¿Ok?
0: Ok.
2: País de café.
0: Café.
2: País de esmeraldas.
0: Uh-huh.
2: País de hermosas playas. País de hermosas mujeres. Y país donde...
0: Dijiste 3 pistas, ya van 4.
2: No, pero es que este es el bonus point.
0: El bonus
2: la
0: point.
2: La más importante.
0: Bien, perfecto.
2: Que hace poco se posesionó presidente de la República alguien.
0: Ah, bien.
2: Ya, no puedo hablar mucho de eso, pero... Uh-huh. Y ganó la derecha. Ya.
0: Yo no...
2: ¡Carlos Vives!
0: ¿Cómo volver el tiempo atrás durante 10 años?
2: 10 años.
0: Llegó Colombia al Uruguay.
2: ¡Esa! De cabeza y sin casco.
6: Sería de la misma rabia.
0: Volvió Colombia al Uruguay.
2: De vacaciones.
0: ¿Cómo, cómo?
2: De vacaciones.
0: De vacaciones.
2: O bueno, vamos a hacer. Si la audiencia dice que me quede, me quedo.
0: No, bueno, pero con la voz así no podés quedarte.
4: No.
2: A mí se me mejora en 2 días.
0: Sí.
2: A veces ya está mejor. Si vieras cómo estaba ayer, estaba súper mal. Pero es que arribé aquí al país y bueno, reencuentros, fiestecitas, aguardientico, reencuentros de hace
0: ¿aguardiente?
2: 10 años. Traje aguardiente, claro.
0: Ajá.
2: El aguardiente es la bebida típica de Colombia, aparte también del café.
0: ¿Cómo estás, Colombia? Tanto tiempo, 10 años sin verte.
2: 10 años, ¿qué tal, ah? Y
0: perdón,
2: siempre,
0: ¿vos te habías visto con Tempone y con Díaz? No, en estos 10 años.
2: No,
0: ¿no
2: pues,
0: viniste al Uruguay?
2: No vine. Me fui y ya no volví. Ahora
0: sí.
2: Estoy acá por unos temas de la especialización y a visitar. Y obviamente, como no les iba a decir a ustedes que estaba aquí.
0: Muy
2: obviamente.
0: Bien. Mira cómo la gente te recuerda.
2: Sí, sí.
0: Mira
2: qué
0: cómo
2: lindos.
0: La gente te recuerda. Colombia, señorita Colombia.
2: Los amo.
0: Hermosa señorita Colombia. Mirá, es impresionante cómo la gente.
2: Y yo también,
0: la
2: como
0: gente
2: recuerdo.
0: No te ha olvidado.
2: Divino. Y yo tampoco he olvidado este país. Es lo más hermoso que me ha pasado.
0: ¿Cómo?
2: En la vida. Es lo más hermoso que me ha pasado. Uruguay.
0: Uruguay.
2: Divino.
0: Desde
2: divino.
0: El punto de vista laboral, por ejemplo.
2: Laboral. Aprendí muchísimo acá.
0: Sí.
2: También conocí experiencias, cultura diferente.
0: Bien.
2: Sentimentalmente también.
0: Sí.
2: Me muy bien también.
0: ¿Te enamoraste acá?
2: Se enamoraron de mí.
0: ¿Cómo?
2: Yo no me enamoro.
0: ¿No te enamorás?
2: No.
0: No.
2: No, mentira, sí, claro, estoy molestando,
0: sí.
2: Obvio, pero ya obviamente todo lindo, todo quedó en el pasado, pero
0: sí.
2: Tuve los mejores momentos de mi vida acá, de ese momento. Ahora estoy en otro también.
0: ¿Estás,
2: muy bien?
0: ¿Estás en pareja Colombia en Colombia? No.
2: ¿Qué, qué?
0: Sí, ¿estás en pareja? No.
2: Pues, a ver, más o menos.
0: Más o menos, existe
2: sí.
0: Más o menos.
2: No, porque se enojó, porque me vine para acá.
0: ¿Cómo?
2: Se enojó, porque
0: lo
2: me
0: llamamos.
2: Vine para acá.
0: ¿Para tu novio? ¿Tenés novio? ¿Tenías?
1: Atención.
2: Tenía.
0: ¿Y vos no le avisaste que venías para acá?
2: No.
0: Pero si vos tenés para ahí, ¿convivías con él?
2: No, creo que la convivencia está sobrevalorada.
0: ¿Cómo?
2: No hay que convivir.
0: No hay que convivir.
2: No.
0: Bien, ¿y vos tenías pareja allá en Colombia?
2: Ajá.
0: armaste este viaje sorpresa.
2: Sí.
0: ¿Y no le dijiste nada a tu novio?
2: No.
0: ¿Para qué? ¿Lo llamaste de acá y le dijiste estoy en Uruguay?
2: No, le dije, lo avisé con unos días de anticipación. Tampoco sí. fue encima, no me puede sí. decir tampoco eso.
0: Ajá.
2: Entonces, no, pues, estamos ahí en un tema. Pero sí. lo entiendo, pero él también que entienda.
0: Sí.
2: Creo que él tampoco hubiera gustado que yo viniera acá, pero tampoco yo iba a frenar de
0: ¿Por
2: venir.
0: Qué? ¿Por qué? Él... ¿Por qué no le gustaría a él?
2: Porque todos en la vida tenemos un pasado, ¿no? ¿Tú tienes un pasado?
0: Yo, obvio que tengo un pasado. Sí.
2: ¿Más turbio sí. o más limpio?
0: No, yo nunca tuve Atención. Historias turbias.
2: ¿No?
0: Nunca.
2: Qué lástima. Ajá. Eso es lo más rico.
0: ¿Sabes qué es lo más rico?
2: ¿Mm? ¿Ah, sí? ¿Lo has hecho? ¿Qué?
0: No. Pues...
2: Pensé. De verdad, qué rico estar acá, qué felicidad.
0: Colombia, me Dime. Da cosa que estés así con la garganta. No sé si estás, ¿te duele?
2: Nada.
0: Ajá.
2: No me duele nada, cero. No, es simplemente
0: tenés
2: hablar
0: que tomar
2: mucho.
0: Medicación, chupar caramelos.
2: Claro que sí, obvio. Además que... pero es como esas heridas de guerra, ¿viste? Que gustan.
0: Claro.
2: Me gusta tener la voz así porque sé que es por todo lo que he vivido acá en estos últimos días, que ha sido divino. He tratado de hacer tantas cosas, incluido obviamente venir acá a saludarlos y a recordar...
0: ¿Qué te pareció estar en el programa después de 10 años?
2: Increíble que sigan.
0: ¿Viste que no pasan los años para nosotros?
2: No.
0: ¿Cuántos años tengo yo?
2: 58.
0: ¿Y cuánto me das?
2: Toda la vida. No, mentira. No, de verdad, ayer le dije como cuál es el elixir de la eterna juventud.
0: El elixir, claro.
2: Y estos chicos también los tienes acá, pero regios. A todos está, además
0: la,
2: todos.
0: La gente
2: todos
0: quiere igual. Que hagamos streaming. ¿Querés Dale. Hacer streaming?
2: Sí.
0: ¿Querés que la gente te conozca? ¿Podemos llamar a alguien? Por favor, para que abran. ¿Qué
2: sí.
0: va a hacer? ¿Ah, se va a pintar los labios?
2: No.
0: ¿Qué va a hacer? ¿Qué está buscando en la cartera?
2: Estoy buscando mis gafas.
0: Porque, se va a poner los lentes.
2: El taser.
0: Eso me interesa que tiene.
2: ¿Sí?
0: Tiene mucha cosa en el...
2: Bueno, ¿quieren? Esto es lo primero que yo cargo siempre en mi cartera, chicas.
0: No, para, ahora lo vas a mostrar,
2: Bueno, pero primero hacemos así como un sonido para que vayan adivinando qué sonido es.
0: A ver.
2: Adivina el sonido.
0: Ay. Ay, ay, ay.
2: Una mujer... Así, resiliente, fuerte, tiene que cargar esto en la cartera.
0: Con esta chica no se juega, ¿eh?
2: Ni conmigo ni con ninguna, señor Pettinati.
0: Bueno, ¿podemos activar el streaming? Vamos a activar el streaming. Se está maquillando en este momento Colombia.
2: Me estoy simplemente pegando una retocadita.
0: Okay. Qué bueno tenerte acá, Colombia. ¿Qué fue de tu vida en estos 10 años?
2: Bueno, en estos 10 años me devolví a Colombia.
0: Sí.
2: Empecé allá a trabajar, no precisamente en la radio. Creo que la etapa de la radio acá la respeto tanto que no quiero incluso trabajar en radio en Colombia, por ejemplo. Creo que eso fue lo mejor que me pasó acá y lo tengo como el mejor recuerdo. Allá he trabajado en instituciones, entidades públicas, en el Congreso de la República, en el Centro de Altos Estudios Legislativos, en la Unidad Nacional para la Gestión del Riesgo, y actualmente estoy en la Procuraduría General de la Nación justo al procurador Gregorio Lash.
0: ¿Querés activar el streaming, Colombia?
2: ¿Pero dónde se activa?
0: ¿Eh?
2: ¿Dónde se activa?
0: Tenés que cerrar los ojos.
2: Ah, ok.
0: Me la muestran a ella primero, por favor. No, me muestran a mí primero.
2: Sí, a ti, sí. Pero es más lindo.
0: Ahí está. Uh-huh. Vamos a activar el streaming a partir de este momento. Hola a todos y bienvenidos a este streaming del descubrimiento de América. En el día en que Colón pisó tierra americana...
2: Y yo pisé tierra uruguaya hoy.
0: Colombia pisa tierra uruguaya y vuelve.
5: Atención.
0: Después de 10 años a malos pensamientos. Nunca antes se había mostrado Colombia, ¿no? Porque no existía el streaming.
2: Es verdad, pero no. Pero a veces por ahí salíamos en los iris y eso. Sí. Y alguna foto que tú subías, Peti.
0: Bueno, pero ahora se te ve en vivo.
1: Atención.
0: ¡Ella es Colombia!
2: ¡Ay, qué lindo!
0: ¿Cómo estás, Colombia?
2: Feliz, feliz.
0: ¿Y los lentes? ¿Los lentes?
2: No los encontré, mi amor.
0: Ah, bueno.
2: Amor lindo, no los encontré. Ah, sí, los encontré.
0: ¿Te vas a poner los lentes así, glamorosa?
2: Es que son, es que en realidad a veces sí. Empiezo a mirar mucho y se me cambia la miradita, pero bien, mira.
0: Mira qué linda estás. Bueno, bienvenida sí. Al Uruguay, Colombia.
2: Los amo, ¿dónde
0: acá
2: miro
0: está la
2: acá,
0: cámara.
2: Chicos? De verdad, los mejores años de mi vida acá, sin duda. Gracias a este país por todo lo lindo, por todo lo lindo que me dio y por todo lo lindo que me dejó en el corazón. De verdad.
0: ¿Dónde?
2: En el corazón.
0: Muestra tu corazón.
2: No lo puedo mostrar. Estaba ah, lo muestro, claro que sí, espérame.
0: Sí, claro.
2: Momento, aguántame.
0: ¿Qué tiene esa cartera? Tiene de todo.
2: Mi corazón.
0: Mira.
2: Aunque es celeste, pero bueno.
0: ¿Tiene algo adentro eso?
2: ¿Esto?
0: Sí.
2: El elixir de la juventud. No, mentira, no. Es un cosito para uno llevar siempre. A siempre ver. Me lo pongo acá, mira.
0: ¿Dónde?
2: Ahí.
0: ¿Y te late?
2: Siempre mucho.
0: A ver, pasame.
2: ¿Me lo paso? Y esto es lo que yo decía que deben tener todas las chicas.
0: A ver, mostrá eso. ¿Qué
2: chicas,
0: tenés?
2: Por favor.
0: Vamos a ver qué tiene la cartera de atención. Colombia.
2: Ah, bueno, me parece.
0: Sí.
2: Listo, vamos. Entonces, okay. Primera cosa, chicas, esto es importante.
0: A ver.
2: Siempre. Taser. Alguien en la calle, sí. Acerca, peligroso, de una. O linterna también, si quieren linterna primero. Sí. Para la noche también, sí. Linterna. Y el segundo uso, si sus maridos se portan mal. ¿Listo?
0: ¿Lo tuviste que usar eso alguna vez?
2: Ah, sí, para amenazas, sí, con un ladrón en Colombia.
0: Sí.
2: Entonces,
0: ¿se permite eso acá en Uruguay? Pucha. Sí, ¿se puede comprar esto acá? ¿Sabe dónde se puede comprar? ¿Me compras dos, por favor?
2: Sí, por favor.
0: Sí.
2: Listo, ¿seguimos?
0: Me gusta, y no hay que... Si uno lo saca, hay que usarlo.
2: Y como todo en la vida, si hay que sacarlo, no es para mostrarlo.
0: Claro, una vez que lo sacas, lo usas.
2: Ya está, eso es así, ¿no? Mucha, no.
0: Ajá.
2: Pañitos de Clorox para desinfectar siempre.
0: ¿Desinfectar qué?
2: No sé, zonas, la superficie. Zonas. Si de pronto voy a comer a algún lado y veo que está sucio, esto.
0: Okay, muy bien.
2: Listo, ¿qué más? Esto, bueno, es para mil usos también, por si de pronto se acaban
0: ¿qué es?
2: Estos.
0: ¿Qué es? ¿Toallitas?
2: Son dos tipos de toallas húmedas diferentes. Este sí. Tiene Clorox, agua jane, y este no.
0: Muy bien, ¿okay? Perfecto.
2: Listo.
0: Muy bien.
2: ¿Seguimos?
0: ¿Para zonas íntimas también sirve?
2: Dice mil usos. Entonces mil. Sirve para tu zona y para mi zona. Mil usos es
0: para
2: mil zonas.
0: Para tu zona y mi zona.
2: Claro.
0: Ajá. Okay.
2: Compatibles con todas las zonas. Mi ¿qué? Maquillaje.
0: Tu maquillaje está allí en un sobre especial.
2: Sí, pues sí. En realidad
0: ¿hay
2: es
0: algo
2: eso.
0: Para resaltar de ahí? De ese...
2: Permíteme, miramos sí. A qué hay. No.
0: ¿Tenés labial
2: este
0: rojo?
2: Labial, no, este sí. Labial es súper chévere porque tiene chili picante. Entonces los labios, chicas,
0: sí.
2: Se
0: agrandan.
2: Ajá.
0: A ver, ponete.
2: Yo ya los tengo. Ya.
0: Ponete.
2: Bueno. Toca esperar, pica un poquito. ¿No te quieres sí. Echar un poquito?
0: No, te iba a preguntar que si vos me besabas.
2: Ah, te doy un piquito y te queda el picante.
0: ¿En serio?
2: Sí. Te queda el piqui.
0: No te creo.
2: Te queda picante. Mira, tiene un chili, mira. Tiene un chili.
0: Ajá.
2: ¿Ves? ¿Lo ves? Bueno. Pequeto. Picantico. Ahí verá la audiencia. ¿Sí o no? ¿Pico o no pico?
0: Yo no le tengo que pedir permiso a la audiencia para...
2: Simplemente ponerle un poquito de emoción, mi amor.
0: Ah, bueno.
2: Bueno, splash
0: no sé,
2: siempre.
0: ¿Estarías dispuesta?
2: Sí, sí un mira. Piquito. Nos hemos dado picos al aire, Petinati.
0: ¿Eh?
2: Nos hemos dado piquitos al aire.
0: ¿Sí?
2: ¿No te acuerdas?
0: No.
2: Ay, este hombre tiene memoria selectiva. Que viviste. ¿Alguien necesita plancha del pelo?
0: ¿Plancha de...? Alguien que me alcance el bisturí. Todo, plancha de pelo.
2: Bueno, ¿qué más? A ver, espérense, sí. A ver, un momento.
0: A ver.
2: No.
0: ¿Qué más hay?
2: No, esto no. Ah, cargador.
0: Cargador de teléfono.
2: Cargador
0: muy bien.
2: De teléfono.
0: Para, ¿hay alguna
2: medias,
0: cosa?
2: Medias, por si acaso se rompen las medias.
0: ¿Cómo medias?
2: Medias.
0: Ah, mira.
2: Medias.
0: Muy bien.
2: Ok.
0: Perfecto.
2: Tobilleras.
0: Para. ¿Vos tenés medias puestas ahora?
2: Claro.
0: A ver, mostrale a la audiencia que tenés. Mira. Porque la audiencia no te vio parada.
2: A ver. Ahí.
0: ¿Eh? Mostrá que poné la pierna arriba de la silla.
2: Bueno, no, tampoco eso así. Si quieres me pones mentira. Mentira. Tengo medias de lado. Sí. Tengo todos mis documentos en regla para que vean que estoy legal acá.
0: ¿Tenés cédula uruguaya?
2: No, pues la dejé vencer.
0: Si alguien recién se engancha,
1: atención,
0: volvió Colombia a malos pensamientos.
2: Y si alguien recién se engancha, que se case conmigo y me dé los papeles. No, mentira.
0: ¿Me quedan bien los lentes?
2: Hermoso.
0: ¿Sí? Uh-huh. Bien, perfecto.
2: Me encantan.
0: Acabo de poner lentes.
2: ¿Nos vamos a dar piquito a piquito con lentes?
0: Sí, cómo no tengo problema.
2: ¿Sí?
0: Sí, claro.
2: ¿Me voy hacia allá? ¿Tú solo vienes acá?
0: No, como vos quieras, si querés venir acá.
2: ¿Y si nos hacemos ahí en el medio?
0: No, en el medio no. Si
2: ¿no nos ven?
0: Venir para acá. Pero déjame ver qué más tenés ahí.
2: Ay, mírenle. ¿Qué más? No, creo que ya. Esto, sí. No sé qué sea esto.
0: ¿Eh?
2: Ah, no, chicles.
0: ¿Hay algo que nos estás ocultando?
2: No.
0: ¿Eh?
2: No, eso...
0: ¿Lo dejaste en la habitación?
2: Eso si lo traigo se baja la luz del estudio. Y mira lo que tengo, la saqué porque amo moverme aquí en Bondi, miren.
0: Mirá, muy bien, viene, sacó la tarjeta del bus.
2: Amo, me encanta. Fui a un hábitat y dije, por
0: ¿cómo,
2: favor.
0: ¿Cómo ves Montevideo? ¿Te gustó Montevideo?
2: Siempre lo voy a amar, Peti. De pronto soy poco objetiva, pero me encanta, amo.
0: ¿Hiciste noche?
2: Obvio.
0: ¿A qué hora te acostaste? ¿Cuándo llegaste?
2: El 9.
0: ¿El 9 de octubre?
2: El 9 de octubre a las 7 de la mañana.
0: Ajá.
2: Y dormí por primera vez el sábado a la medianoche me acosté. O sea...
0: Pero, para, ¿viniste el viernes?
2: Sí.
0: ¿Tuviste todo el viernes de noche despierta?
2: Todo el viernes de día, la tarde, haciendo vueltas y de noche despierta. Y recién, y el sábado también, y me acosté el sábado al mediodía. Al medianoche. A descansar.
0: O sea, que
2: así somos los colombianos.
0: ¿Cómo?
2: Así somos los colombianos, somos enchufados a 220.
0: ¿Te fuiste de rumba el viernes?
2: Me fui de rumba, de reencuentros con esta ciudad divina, delicioso. Fuimos a rumbear, sí señor.
0: Ajá.
2: Es hermoso. Creo que a cualquier persona que esté del otro lado, si se ha ido de un país y vuelve, creo que uno no tiene sueño. Y sin ningún tipo de ayudas extra, ¿no? Quiero que quede claro.
0: Ajá.
2: Es solo energía vital. Pero creo que pasa mucho cuando uno va a un país donde hace rato no va.
0: Sí.
2: Le encanta a uno, no quiere dormir.
0: No quiere dormir,
2: pero ya me toca dormir, obviamente. Ajá. Y de hecho he comido también
0: ¿Estás
2: poco.
0: ¿Estás en la casa de alguien o te fuiste, te alquilaste algo?
2: No, me alquilé un Airbnb.
0: Ajá.
2: Ante todo, independiente. Como dice Shakira, las mujeres ya no lloran. Las mujeres...
0: facturan.
2: Ajá.
0: Ajá. Bien, ¿no te casaste nunca?
2: Creo que también está sobrevalorado el matrimonio.
0: Ajá.
2: No es necesario casarse para estar con alguien toda la vida.
0: Sí.
2: Independientemente, me encanta ir a matrimonio. Si alguien se casa estos días, invítenme. Me encanta.
0: Ah, a un casamiento.
2: Me encanta que se casen.
0: No, pero vos no querés.
2: No.
0: Ni casamiento, ni convivencia, ni tener hijos. Lo tuyo es independencia absoluta.
2: Pero siempre todo en la vida es mejor de dos, sin duda. Pero es que ese dos no tiene que convertirse en el pilar de uno. No.
0: Sí.
2: Vinimos solos al mundo. Tú naciste con tu pareja al tiempo, saliste de la chichi, ¿no?
0: Sí. No. ¿De dónde salí?
2: No saliste en pareja de la chichi.
0: Ok.
2: Entonces, creo que esa soledad es linda. Pero, y a veces cuando uno está en pareja y se siente solo, es peor estar solo en pareja que solo estando solo.
0: Bueno, y tu pareja, tu expareja es colombiano.
2: Claro.
0: Ajá.
2: Uh-huh. Mi ex. ¿Qué te pasa?
0: No, para, de piel, tez, moro.
2: Negro.
0: ¿Eh?
2: Negro.
5: Lo llamamos.
2: Jamás.
5: Lo llamamos.
2: Jamás. Está bravo.
0: Has estado... yo creo que has estado con todos los colores de piel, habidos y por haber, ¿no?
2: Pues, ¿cuántos son todos?
0: No sé.
2: Bueno.
0: Negro, no sí.
2: Ah, sí, negro. Pues que el negro sale con todo.
0: Claro.
2: Claro.
0: Blanco, muy blanco, no te copa.
2: No sé, creo que son demasiado rosados por todos lados.
0: Como yo.
7: Te amo fuera de la copa.
0: Como yo.
2: ¿Sí?
0: Yo soy muy blanquito, ¿para vos?
2: Eres blanquito, sí.
0: Sí.
2: Pero es que No sé. Yo soy muy blanca, entonces es más lindo el contraste como claro, Benetton, obvio. United Colors of claro, Benetton. Claro, uno, claro. Dos blancos, qué aburrido.
0: Claro, es como salir con una pelirroja yo. No quiero salir con una pelirroja.
2: Ah, claro, ¿viste? Ah, entonces es lindo. Morocha. Claro, a mí me gusta la
0: pelo,
2: Oreo.
0: Pelo largo y negro, azabache. Oreo. Oreo.
2: Qué lindo todo esto.
0: Bueno, ¿qué más tenés en el bolso, Colombia?
2: ¿De verdad quieres que saque todo?
0: Sí, quiero que saques todo. Sí.
2: ¿Saco todo? El bolso, ya sé.
0: Por supuesto. No hay secretos entre la audiencia y nosotros. Llaves.
2: Chicles.
0: Chicles. Bueno, pero ponele un poco más de onda. Atención. Porque llaves y chicles tenemos todos.
2: Bueno.
0: ¿Qué guardas?
2: Pero guardo algo que me encanta de Uruguay.
0: A ver.
2: Que es legal.
8: Atención.
2: Y que en Colombia no.
0: No te puedo creer. Ah,
2: bueno. Entonces.
0: ¿Qué es eso?
2: Eso. Tan, tan, tan, tan.
0: ¡Uruguay, mamá!
2: Es verdad.
0: Qué locura tenés encima, ¿eh?
2: Eso es
0: todo. Te queremos, Colombia, te queremos.
2: Yo también los quiero, Peti, Luigi, George, todo, Azul FM, los amo con todo mi corazón, Alejandro sí. Beiso también, Ana Beiso, que ya no está, claro. Pero Walter Lapachán, que está acá también.
0: También, todos.
2: Lindos, viste todos.
0: Estamos
2: los
0: iguales.
2: Quiero. Iguales,
0: no
2: todos.
0: No ha pasado la vida para nosotros.
2: Nada, hicieron un porque pacto de la juventud.
0: Porque la disfrutamos todos los días.
2: Es verdad, y eso me encanta.
0: ¿Te está picando los labios?
2: Un poquito. ¿Viste? ¿No me vas a dar un pico de despedida, Petinato?
9: ¿Y acá?
0: No tengo problema, si esto... sella nuestra amistad.
2: Claro.
0: Que va a ser eterna por
2: ¿eterna?
0: Todos los tiempos.
2: Ajá.
0: Vení.
2: Claro que sí.
0: Vení.
2: Disculpe.
8: Atención.
2: Voy a chupetear al licenciado.
10: Sentate bien.

0: Pero monté a la boquita, ¿eh? Hijo de puta.
1: ¿Qué? Pero no me... Pará, no me pincó nada. ¿Cómo, cómo?
2: Tata, basta, por favor.
1: No me está picando nada, ¿eh?
0: Ningún intercambio de fluido, ¿cómo, cómo, cómo? Ningún intercambio de fluido. Que no hubo intercambio de fluidos. Que no del chapstick. Venga,
1: ahí se va a poner de nuevo. No, a mí no.
0: Sí, señor.
1: No.
0: No te voy a poner, te voy a dar un pico.
1: Pero estamos en vivo.
3: Sí.
4: Sí. No
0: sé qué tiene. Voltea la boquita.
1: ¿Cómo?
0: Voltea la boquita para acá. Ay, Dios mío. Vamos a ver cómo es
1: gozar. Mucha, Colombia. Un placer volver a verte, ¿eh? Siempre divertida, siempre joven. Está parada, deja de me salgo.
0: Quiero chupetearte toda la vida.
1: La gente, para sentarte. La gente va a pensar cualquier cosa de esto.
0: Y que piensen, ¿qué importa?
1: Ajá.
0: No. Nosotros sabemos lo que tenemos.
1: ¿Qué tenemos?
0: Amor filial.
1: ¿Filial? ¿Qué? Como yo soy un hermano grande para vos.
0: Claro, pero es que un pico, no, o sea,
1: un pico no
0: un
1: cambia.
0: Un pico es simplemente piel con piel, es como poner
1: Las manos, claro, una mano con la otra.
0: Sí, es lo mismo. Si ya te estuviera metiendo la lengua hasta la garganta.
2: La punta.
0: Por ejemplo.
1: Pero no. Si vos estás en pareja.
0: Sí.
1: Y te das un pico con otra persona.
0: No es infidelidad.
1: ¿Cómo?
0: No es infidelidad.
1: Un pico, darse un pico con una persona no es infidelidad.
0: Atención. Ya habíamos hablado de eso algún momento.
1: ¿Estando
0: y no
1: en pareja?
0: Pero es que es un pico. Es un pico. Un pico. No te va a embarazar.
1: No, obvio que no vas a embarazar. Pero no se trata de embarazar o no embarazar.
0: ¿Sabes yo qué creo que es más infidelidad? Por ejemplo, hacer sexting con alguien o a través del celular.
1: ¿Qué es
0: un
1: sexting?
0: Pico.
1: ¿Qué
0: es sexting? Y bueno, es hablar una conversación subida de tono con un celular. Eso me parece más infidelidad que uno darse un pico con alguien.
1: ¿Sí?
0: Sí. ¿No te parece? Un pico no tiene ninguna connotación, digámoslo así, como sexual o más
1: erótica.
0: Allá. No, en cambio una conversación donde se está subiendo el tono a través de un celular, hay intercambio de fotos, pero no se ven, eso me parece que es más infidelidad, ¿no?
1: ¿Podemos hablar de esto antes de irnos a la pausa? ¿Querés?
0: Por favor.
1: ¿Querés hablar con la audiencia de esto?
0: Claro. ¿Qué es más infidelidad, sexting o un pico?
1: Si vos estás en pareja con una persona, te podrías dar un pico conmigo.
0: Sí,
1: y
0: claro.
1: El tipo no lo vería mal.
0: No sé si él. Eso es problema de él.
1: Ah, vos, claro. Si nosotros estuviéramos en pareja y yo me doy un pico con otra persona, no te molestaría.
0: No.
1: Con otra chica.
0: No. Atención. Delante de mí. O sea, que sea algo como así, listo, una. Si ya es algo oculto, ahí sí. Porque el sexting sí es muy oculto, ¿no? Si tú estás en pareja y haces sexting con alguien,
1: sí,
0: no le vas a decir, pero un pico.
1: Sí.
0: En realidad un pico no es nada. Hay que quitarle un poco la legitimación al pico. A menos que ya tenga lengua. Babitas.
1: ¿Al menos qué?
0: Que ya tenga lengua, babitas, intercambio. Todo eso.
1: Ahí está. Si es un pico cerrado,
0: nada.
1: Como lo nuestro fue un...
0: Un pico
1: yo
0: cerrado.
1: Yo no sentí nada. Perdóname que te ofenda. No sé, espero que no te ofenda.
0: No, yo sentí como un pico de amistad.
1: Sí.
0: Claro.
1: ¿Hay picos de amistad?
0: Claro que sí. Claro que hay picos de amistad.
1: ¿Qué?
2: ¡Ay, la pucha!
1: Darse un pico con una persona no sería infidelidad.
0: No. Atención. No, es más infidelidad hacer otras cosas. Es más infidelidad eso. Claro que sí. Y más si, por ejemplo, pero es que, por ejemplo, mira, acá se saludan los hombres de beso. En Colombia eso no pasa. ¿Y qué es? Cachete con cachete, ¿no es cierto?
1: Sí.
0: ¿Qué diferencia hay de labio con labio? No hay nada de diferencia, es la misma piel, solamente
1: que
0: es.
1: Bueno, no. Hay zonas en el cuerpo que con ese criterio.
2: La chota.
1: Claro, o sea. Con ese criterio seguimos explorando partes del cuerpo. Me decís, no, cachete con cachete, pico con pico.
0: No te vayas allá.
1: Pelvis con pelvis.
0: No, ya te fuiste al el caballo y te fuiste por allá lejos. Nada que ver. Eso no, obviamente. Pico, estoy hablando piel. Labio, piel, labio. Ajá. Eso es.
1: Digamos un saludo que no demore muchos segundos. Un pico es
0: pico. Bueno, de hecho hay muchos papás que se dan, saludan a los hijos de pico en la boca.
1: Está mal eso, no está bien.
0: ¿Pero por qué está mal?
1: ¿Pero cómo va a estar bien que un padre o una madre salude con un pico en la boca a su hijo?
0: ¿Pero por qué está mal? Es que es el de, si se lo estuvieran chupeteando.
1: No, pero ¿no? A ver,
0: es otra cosa.
1: No corresponde.
0: Un pico de amor.
1: ¿Vos te das pico con tu padre?
0: Con mi mamá.
1: ¿Qué?
3: Alguien que me alcance el bisturí.
0: Me saluda de beso y mi mamá se saluda de beso de piquito en la boca con su mamá. Es un tema de tradición generacional y de pronto también es un tema de país. No, claro. No sé si de pronto acá sea, pero no, sí, significa nada. Con mi papá creo que más chiquitos. Ahora no, pero por ejemplo mi hermano y mi mamá también se dan un piquito en la boca.
1: ¿Tu hermano con tu madre?
0: Sí.
5: Atención.
1: ¿Se siguen dando pico?
0: Sí.
6: ¿Edad?
1: ¿Qué edad tiene tu hermano?
0: 46.
1: ¡Ay, Dios mío! Se da pico.
0: Pero... No son picos, es un beso.
1: Es un beso.
0: Pico, claro, un pico es como hola, ¿cómo estás?
1: Hola.
0: Claro, ya.
1: Entendí.
0: No es como hola.
1: No,
0: nada que ver. Hay que quitarle la connotación
1: sexual.
0: Erótica. Además, mira, por ejemplo.
1: Sí.
0: Por ejemplo.
1: Sí.
0: Cuando una mujer tiene un hijo.
1: Sí.
0: ¿Ok?
1: Sí.
0: Amamanta a su hijo.
1: Es cierto.
0: Ok. Pero también tiene una relación de pareja.
1: Sí.
0: Obviamente los senos son una zona erógena.
1: ¿Lo qué?
0: Los senos son una zona erógena.
1: Sí.
0: Entonces,
1: sí.
0: ¿Qué pasa si el niño se alimenta de la misma zona erógena? Entonces, la pareja de la mujer que acaba de tener el hijo, y él quiere interactuar con esa zona erógena de su pareja, que son los senos, pero resulta, sucede, acontece, que los senos están amamantando a su hijo. Entonces...
5: Atención.
1: La teta. Pero... Sí. A ver, una zona erógena para un adulto o para una pareja está bien y el otro es una alimentación, es un bebé.
0: Pero es del mismo lugar, la misma fuente. Es lo mismo, la boca tú la puedes usar para dar un pico de amor o para dar un beso caliente. Esa es mi teoría.
1: ¿Un qué?
0: Un beso caliente.
1: ¿Qué es un beso caliente?
0: Y con lengüita y bueno, y la cosita y la agarradita del pelo atrás y todo eso, ¿no?
1: Ah.
0: Eso, pero es lo mismo que pasa.
1: ¿Se agarra el pelo?
0: Con el tema, con el...
1: Sí.
0: Claro, por favor, chicos, por favor, nuca, metidita mano, tingili.
1: ¿Cómo?
0: Tingili, atrás, esa, acá. Entonces, ¿sí ves la diferencia?
1: Sí.
0: Sí, los senos son erógenas, pero en el momento que están amamantando, pues también son para alimentación del hijo. La boca puede ser un pico de amor fraternal o un beso caliente.
1: Bueno, ¿podemos volver atrás la temática cuál
0: claro
1: era?
0: Claro que sí, que si la infidelidad de un pico es infidelidad, y yo te digo no, que me parece que es más infidelidad hacer un sexting, por ejemplo, que un pico.
1: Una conversación
5: Atención.
1: Erótica a través del teléfono
6: sí.
1: es
0: claro.
1: más infidelidad
0: que un pico.
1: Con otra
5: Atención.
1: Persona cuando uno está en pareja.
0: Claro, un pico, no es dar barrio y quedarse ahí
1: no,
0: enganchado.
1: No,
0: un pico. Saludarse,
1: Atención.
0: Por ejemplo, hola, ¿cómo estás? Por ejemplo, yo tengo amigos gays.
1: Sí.
0: Por ejemplo.
1: Sí.
0: Mi primo, que es como mi hermano, es gay y nosotros nos saludamos de pico en la boca.
1: Bueno.
7: Es engaño, Peti.
1: No.
0: Y él obviamente no va a sentir nada porque le gustan los hombres y a mí
1: sí.
0: me gustan los hombres, compartimos ese gusto, pero
1: sí.
0: pero él no tiene ninguna, es simplemente una demostración de cariño. De pronto en Colombia
1: dos,
0: también somos
1: dos son compañía, ¿no?
0: Dos
1: son compañía. ¿Tres son multitud?
0: No, está bien. No. Pues si quiere, viste que ahora está esa moda de tener pareja
1: libre.
0: De tres. O
1: ¿De
0: sea,
1: tres?
0: No, pero conviven ¿Sí? muchos tres.
1: ¿Ah, sí?
0: Es decir, dos hombres, una mujer.
1: Sí.
0: ¿Te
1: gustaría?
0: Dos mujeres,
1: ¿te gustaría,
0: un hombre.
1: ¿Te gustaría?
0: Pues de pronto más adelante, si hay dos personas que digo, no, me encantan los dos, los amo a los dos, ¿se puede estar enamorada de dos personas al
1: sí,
0: tiempo?
1: ¿Se
0: claro
1: puede?
0: Que sí.
1: Sí, se puede.
0: No. Sí, yo digo que sí. Sí. Sí, porque a veces no todo encuentras. Y yo digo que los hombres son como los supermercados.
1: A ver.
0: Uno no encuentra todo en un solo supermercado. Tú compras el queso acá, las frutas allá. Es igual. Seguramente para los hombres las mujeres son iguales.
1: La fruta allá, la leche.
0: Ah, banana. ¿No? Entonces digo, es un poco así, pero no es malo eso. Porque si encuentras tres cosas que te gustan de esta persona, pero encuentras otras dos que te gustan, bueno, nunca me ha pasado, no es que me ha pasado, pero no estoy cerrada la posibilidad, sería lindo igual.
1: Si el carrito es grande, metemos todo en el mismo carrito.
0: No, pero después...
1: ¿Cómo se le dice carrito en el supermercado?
0: No, sí, el carro del supermercado, claro, el sí. Carrito, sí, el carrito. O sea, tú dices meter todo en la misma canasta.
1: Claro.
0: No, pues... no, nunca hay que tener los huevos en la misma canasta todos. Hay que tenerlos divididos por ahí. Entonces, no, chile chévere, sí, pero cada uno en su cuarto, cada uno, ¿no? Tampoco conviviendo, y si se quedan, sí. Cada uno en su cuarto.
1: Todos,
0: o sea,
1: ahí está. Todo. Hoy contigo, uh-huh. Mañana con el otro.
0: No, podemos en realidad sí interactuar entre los tres.
1: Sí.
0: Con una armonía, pero creo que obviamente no estamos preparados para no vivir en una sociedad monógama.
1: No.
0: Que en realidad no somos monógamas.
1: ¿Qué somos? ¿Animales?
5: Atención.
0: Somos... ¿Eh? Es que somos, obviamente, todos somos, nosotros somos animales.
1: Somos animales.
0: ¿No? Somos sí, animales, solamente sí. Que nos diferencia de los animales, que tenemos ese nivel de conciencia que parecería a veces que no,
1: ajá.
0: Pero eso es lo que nos diferencia de los animales. Pero el tema de la reproducción es igual. El tema de los mamíferos como amamantan a sus crías es igual. Igual. Entonces hay que quitarle un poco y aceptarnos un poco también más como animales. ¿Qué nos diferencia? Tampoco vamos a hacer nuestras necesidades en la calle porque tenemos cabeza, que a veces no parece como lo digo, pero hay que quitarle un poco esa connotación media extraña. Personalmente, no quiere decir que sea la última palabra, eso es lo que pienso yo.
1: ¿Qué hacemos con Colombia?
0: Otro piquito me vas a dar, mi Petty.
1: ¿Cómo me decís?
0: Mi Petty. Los Saba. ¿Vamos a hablar o no, infidelidad?
1: ¿Querés hablar de
0: eso? Y dame mi corazón, que lo tienes ahí.
1: Me gusta apretarlo.
0: ¿Sí? ¿Te gusta apretar corazones? O sea, ¿te gusta romper corazones o solo apretarlos un poquito?
1: No me gusta.
0: Que sientan el rigor.
1: Sí.
0: Sí, sí, sí. Eso es.
1: Así, así.
0: Ah, mira. No es un heartbreaker. Le palpita el corazón.
1: Palpito.
0: Palpito. ¿Y pa' qué más?
1: Bueno, para, vamos a hacer una comunicación.
0: Lo que quieras
1: rápida.
0: Quiero.
1: Vamos a hacer una comunicación rápida.
0: Como
1: cortamos
0: quieras,
1: el streaming en este momento y volvemos a la radio. ¿410-1019? ¿Te quedas conmigo, Colombia?
0: Me quedo toda la vida.
1: 2-4-10-101-9. Las tres líneas de comunicación telefónica. Al 101-9 mensajes de texto. La comunicación hoy es...
0: Darse un pico estando en pareja, ¿es más infidelidad que hacer sexting? ¿Lo quieres plantear así?
1: Sí, está bien.
0: Listo. Reiteramos. ¿Es infidelidad darse un pico con alguien estando en pareja?
1: Para vos no.
0: Para mí no. Para mí es más infidelidad hacer sexting que un pico.

0: 4-10-101. ¿Qué estás revisando, Colombia? ¿El teléfono? ¿Te escribió tu ex uruguayo? ¿Te escribió?
1: No. ¿Mi qué?
0: ¿Tu ex uruguayo?
1: No, no tengo ex acá.
0: ¿No tenés ex acá?
1: No, está fuera del país. Vine a verlo y viste y no pude.

0: Por favor, sacá la loca esta. Dicen al 101.9. Pará, venís de Colombia. Hubo elecciones en Colombia.
1: Hubo elecciones, sí. Y ganó Abelardo de la Espriella.
0: Ajá. ¿Y Petro todo bien?
1: Y bueno, no
0: okay,
1: sé.
0: ¡Ok! ¡Hola!
2: Hola, Piti. ¿Cómo estás?
0: Muy buenas bien. Tardes. ¿Quién sos?
2: Soy Raúl de Piriápolis.
0: ¿Cómo estás, Raúl? Bienvenido.
2: Bien, bien de bien y contento de Colombia. Yo hace años que lo sigo, así que...
0: Mirá, Colombia, ¿se acuerdan de vos? ¿Te das cuenta? Sí,
1: claro, hello, Raúl.
0: Hello, Raúl. Raúl, ¿vos considerás que darse un pico no es infidelidad?
2: Para mí es.
0: ¿Viste?
2: Para mí sí. Es infidelidad.
0: Es infidelidad. ¿Vos no soportarías que tu pareja, que tu mujer se dé un pico así? No lo soportaría.
1: No. Está bien. Cada quien.
2: Ahí discrepo con Colombia. Está te quiero pila en Colombia, pero...
1: Yo también, Raúl.
0: Raúl, ¿tuviste sexting alguna vez?
2: No.
1: Qué aburrido. ¿Cómo así que no?
0: Bueno, capaz que está en pareja hace muchos años.
1: ¿Y?
0: Raúl, ¿cuánto hace que estás en pareja, Raúl?
2: No, ahora en este momento no estoy en pareja, pero estuve. Y no, nunca vi. No,
1: ah, no, si no estás en pareja, obviamente tienes que hacer sexting, ¿no?
0: Claro.
1: No es Lora, no es Lora.
0: El sexting es empezar a charlar a través del teléfono en un tono erótico, en un tono sexual.
1: Ajá.
0: Bien, Raúl, te queda eso,
2: Me queda pendiente.
0: Claro. Me queda pendiente, Colombia.
1: Pendiente, pero bueno, está bien, discrepan conmigo, está perfecto. Ojalá que alguien esté de acuerdo conmigo.
0: ¡Hola!
3: Hola, Peti, ¿cómo estás?
0: Bien, ¿quién sos?
3: Lucía.
0: ¿Cómo estás, Lucía? Bienvenida.
3: Gracias, Peti.
0: Hoy tenemos una invitada que nos ha acompañado durante, ¿cuántos años? 6 años al aire, ¿no?
1: Entre el 16 de agosto del año 2010.
0: Sí, hasta claro. El 2016.
1: Hasta el 16.
0: Ajá. Ay, Lucía, ¿cómo estás?
3: Muy bien, ¿y tú? Llegué del centro y digo, y justito agarré la radio ahí con la conversación con Colombia, sí. Y nada, me recopó.
0: Lucía,
3: la conversación.
0: A vos no te genera ninguna situación incómoda que tu pareja se dé picos con otras personas?
3: No, Peti, me parece que no está bien.
0: No está bien, Colombia.
3: No, me parece que no. No, claro, cada uno con su visión, ¿no?
0: Claro,
3: de su
0: tiene que ver con la sociedad también, ¿no?
3: La sociedad y la cultura, ¿no? Me la parece cultura. Que pasa un poco con la cultura, sí. Sí, no sé, Uruguay es medio así, ¿no?
0: Chato.
3: Muy reservado, muy de los valores. No es que le falta valores a esas culturas, ¿no?
1: Yo no
3: quiero
1: estoy
3: decir
1: desvalorizado.
3: Eso, sino que, y otra cosa que quería decir, somos humanos, no somos animales. No metamos eso en la cabeza de que somos animales.
0: Somos
3: no,
0: animales.
3: No somos animales, sí, somos humanos y no perder eso de que somos animales y que tenemos y somos y actuamos como animales. No, me parece que somos humanos, todavía somos humanos y nada. Eso que somos animales me parece que no me cae bien escuchar esto.
0: Lucía, ¿no soportarías que tu pareja o vos te des un pico con alguien estando en pareja, ¿no?
3: No, me parece que eso no. Un poco
0: no
3: me parece que hay que respetar las
1: ¿Y conmigo
3: líneas, ¿no?
1: No te darías un piquito?
3: No.
0: ¿Nunca
3: no,
0: te diste un pico con una amiga, Lucía?
3: No, esas cosas no. No es que esté mal. No sé, capaz que si veo, no sé,
0: si
3: no
0: te,
3: me provoca
0: si te
3: nada.
0: Nace,
3: pero
1: con un aguardientico me piqueas. Con un aguardientico.
0: Lucía, ¿hiciste sexting alguna vez?
3: No.
0: ¿Qué le está pasando, Colombia?
1: No, pues que ahora nadie hace sexting.
0: No, a ver, creo que también tiene que ver con la edad un poco, ¿o no?
3: Sí, puede ser.
0: O
3: por esa onda nueva que surge de repente, ¿no?
1: Bueno, yo nueva no soy.
3: Bueno, está, yo tampoco, tengo 57 años, pero digo, soy de otra generación.
0: Es de otra generación.
3: Sí, sí.
0: Los adultos no hacemos sexting. Los demás de 50 no hacemos sexting. ¿Qué pasa, Colombia?
1: No, que está bien, está bien. Mentira.
0: ¡Hola!
3: ¡Hola, Peti!
0: ¡Hola! ¿Cómo estás?
3: ¿Y tú? ¡Bienvenida a Colombia!
1: Gracias, mi vida linda. ¿Cómo estás?
0: Mi vida linda, le dice. ¿Cómo es tu nombre?
3: Karina.
0: ¿Cómo estás, Karina?
3: ¡Muy bien,
0: Karina!
3: ¿Y tú?
0: ¡Karina! Karina, siento que si estuvieras acá, si estuvieras en la radio y estuviera Colombia acá y Colombia se acerca, vos no corres la boca.
3: Es correcto lo que dices.
1: ¡Opa! ¡Qué
0: alta! ¿Viste cómo yo me doy cuenta a través de la vibración de la voz?
1: Ajá. Sí. Tienes más intuición.
0: Tengo.
1: Viva.
0: Viva, sí. Karina, ¿te has dado picos con amigas?
3: Sí, sí.
0: Ok.
1: Bien.
0: ¿Y darse un pico es una infidelidad o no?
3: No, para mí que no.
1: Bien, Cari, ay, linda, mi amor.
0: Pero, ¿estando en pareja también?
3: Sí, estando en pareja también, sí, claro.
0: Ay, okay. La pucha. ¿Bancarías que tu pareja se dé un pico con una amiga?
3: Sí, de hecho ya lo viví, sí.
1: Ah, ¿sí ven?
0: Ay, bien. La pucha. ¿Qué fue lo que viviste, Karina?
3: Besos entre amigos. Picos, no besos.
0: Picos,
3: perdón.
0: picos entre amigos. Sí. ¿Vos considerás como Colombia que darse un pico es como piel con piel, mano con mano? ¿Es una parte del cuerpo como tantas?
3: Sí, yo pienso igual que ella. Sí, yo creo que sí. Es como dice ella, el beso con cachete es cachete con cachete. Es lo mismo.
1: Cachete con labio, cachete.
3: Con labio.
0: Labio con labio es lo mismo.
1: Y ombligo con ombligo.
0: Claro. Karina, ¿hiciste
3: sexting? Sí, bailamos todos.
0: ¿Hiciste sexting alguna vez?
3: Sí, también lo hice.
0: Oh, claro. Te costó responder esto, ¿eh? ¿Por qué, Karina, te costó responder esto?
3: No sé, por vergüenza, quizás.
0: ¿Pero quién tiene vergüenza? Nadie tiene sí. que tener vergüenza porque no hiciste...
3: Nadie está escuchando esto, ¿verdad? Nadie se va a enterar.
0: ¿No hiciste nada obligada o nadie te obligó o no obligaste a nadie? ¿Sos una
3: no,
0: mujer adulta?
3: No. Somos todos adultos, sin duda.
0: Claro. ¿Te estabas conociendo con una persona?
3: Sí, sí.
0: ¿Y vivían en el mismo departamento? ¿O a una distancia que no se podían encontrar o qué?
3: Estábamos en distancia, sí. Estábamos distanciados.
1: Pero ojo, puedo meter un poco la cucharada. Igual no, o sea, mentira, claro, mentira. La gente que igual vive lejos, claro, y quiere tener sexo con su pareja a través del sexting, está bien.
0: Sí, claro.
1: Pero también, incluso si uno está en el trabajo y la pareja está de pronto en el supermercado, o están haciendo dos actividades diferentes, y es como, ay, mira, tal cosa. Mantener la llama viva, Peti. Eso es importante.
0: Vos decís que a cualquier hora, en cualquier momento, podés mandar una fotito.
1: Claro. Sí. Eso es parte de mantener la emoción.
0: ¿En serio?
1: ¿No te parece?
0: ¿Karina?
3: Esa sí, es la jugada previa.
0: Claro. ¿Quién mandó la primera foto, vos o él, Karina? ¿Karina?
1: ¡Ay, Dios mío!
4: ¡Ay, la pucha!
0: Peti, yo vivo haciendo sexting y con OnlyFans. Mirá, ¿tenés un OnlyFans?
1: No, ojalá. No, pero me parece bien, está bien. Es que todo el mundo puede hacer lo que quiera mientras no se meta en la vida del otro y no daña al otro. Ya está. Mientras sea eso, todo bien. Buen negocio ese.
0: Sí, obvio.
1: Sí, claro.
0: Peti, tenemos 48 años y hacemos sexting con mi pareja. Mm-hmm. Muy bien. Estamos escuchando con Nico y el viejo mientras hacemos el deck. En casa, saludos a Colombia, dice Pichu.
1: Pichu, besos. Grandes.
0: Colombia está fuerte como tornillo de puente.
1: ¡Qué lindo! Al lago, me lo va a llevar para Colombia. Tornillo de puente.
0: ¿Un piquito no se le niega a nadie?
1: Es como un vaso de agua.
0: ¿Eh?
1: ¿Mm?
0: ¿Qué? ¡Hola!
5: Hola, Peti.
0: Hola, ¿quién sos?
5: Nicolás, ¿cómo andás?
0: ¿Cómo estás, Nico? Bienvenido.
5: Todo bien, bienvenida, señorita Colombia.
1: Gracias, Nico. Un piquito en la boquita. No, de pronto por allá te meto en problemas.
0: Nico, sí. Nico, escuchaste a Colombia y te despertó algo.
5: Sí, pelota. Yo no comparto eso, pero bueno.
0: ¿Qué es lo que no compartís?
5: Y que mi pareja se dé un pico con otro, yo qué sé.
1: ¿Y tú sí puedes darte picos con otra?
0: No, él tampoco, ¿no?
5: Y no me gusta la otra parte tampoco, ¿no?
1: Muy bien, eso sí, no hagas a otro lo que no quieras que te hagan a ti.
5: Por eso.
0: Muy bien, Colombia.
5: Pero creo que es algo de los países o de las culturas, ¿no? Porque en Colombia es muy normal eso.
0: Uh-huh. ¿Es normal eso?
1: Sí, en realidad.
5: Que el hijo le dé un piquito a la mamá o todo así. Vi una serie hace un tiempo y...
0: Sí.
5: Y de Pablo Escobar, muy conocido. Opa. Y le daba un piquito a la madre todos los días.
1: ¿Verdad? Sí, Pablo
5: adelante
1: Escobar.
5: La señora.
1: Sí, ¿verdad? Sí, sí, normal. Sí. Es verdad, Nico. Esa ahí me la sacaste del estadio porque es verdad. Pablo Escobar
5: y
1: le daba a su mamá.
5: Y quedamos re sorprendidos con eso. Y era lo más normal. Y adelante de la señora y todo.
1: Uh-huh.
5: Yo
0: claro, es tiene verdad. Que ver con las culturas, ¿no?
5: Son sí, culturas, sí, sí. Me parece.
0: Sí. Nico, vos no soportarías... Que tu mujer se dé pico con otro, por más que no haya intercambio de fluidos.
5: Y arrancás con un piquito y después capaz que a los dos días...
0: Buen punto este. Muy bien. Buen punto este, Colombia, ¿eh? Acá te quiero ver, tienes razón.
5: Ahí va.
0: Es como la,
5: ¿hasta dónde llega?
0: Es como la marihuana.
5: ¿Seguro?
1: No.
5: Está
1: pero
5: todo bien,
0: la
5: pero...
0: La puerta de otras drogas.
1: No. Eso depende de cada uno. Bueno, ahí...
5: Y cuando quería acordar, está... ¿Sabes cómo?
0: Desnudos.
1: ¿Cómo?
5: Yo qué sé.
0: Claro.
1: ¿Cómo?
0: Claro.
1: Como papa en tenedor.
6: Atención.
0: ¿Cómo qué, Colombia?
1: ¿Eh?
0: ¿Cómo qué?
1: Como papa en tenedor.
0: ¿Por qué? No entendí.
1: Obvio se entendió. No, mentira, cada uno va, es que como te digo, depende de la connotación. Si tú le estás dando un pico a alguien que te gusta,
0: sí.
1: Es diferente, que puede, claro, terminar en algo.
5: Por
1: pero
5: eso.
1: Si tú le das un... entonces es porque en realidad tú quieres es evitar la tentación de seguir a la segunda, tercera, cuarta base. Pero
5: Petty,
1: si...
5: entonces vos no tenés peligro, Petty, porque te dio un pico, se ve que no le gustás.
1: No, es que yo le dije que yo lo daba en un tono fraternal, filial.
0: Yo te
5: de amistad.
0: ¿Te gusto, Colombia?
1: Tú eres el amor de mi vida.
0: ¿En serio?
1: Sí.
5: Yo, Betty, no. Voy a confesar. Vos te conozco.
0: Es la primera
5: vez. A vos te conozco.
0: Cállate. Es la primera vez que me decís esto, Colombia.
1: La verdad que vine a Uruguay a ganarme tu corazón. A eso vine. Después de 10 años vengo a recuperar lo que es mío.
5: Betty,
0: sí.
5: Lo último, una cosita nomás.
0: Sí.
5: Yo a vos te conozco, a señorita Colombia no.
0: Ajá.
5: Pero yo por la voz nomás, donde te agarre te dejan seguir.
0: ¿Para vos?
5: Para mí sí, por la voz de ella, ¿no?
1: Mm-hmm.
5: Sí. Sopanitete, quedás pidiendo agua por seña.
1: Bueno, pues no sé.
0: Colombia, ¿cuándo fue la última vez que hiciste sexting?
1: Sexting, que ¿cuatro
0: ¿hoy?
1: Días?
0: ¿Cuatro días?
1: Ajá.
6: ¿Hoy?
1: Sí.
0: ¿Sí? ¿Estabas acá? Sí, estabas acá.
1: No, todavía no. Cuatro días, hoy estamos a 12.
0: Sí.
1: 11, 10, 9, 8. El 8.
0: A ver, mostrame.
1: Ah, no.
0: Mostrame y yo te muestro.
1: Sí, ¿qué me vas a mostrar? No, ¿sabes qué? Voy a poner solamente el inicio de un audio.
0: ¿El inicio de un audio?
1: El inicio de un audio.
0: Ok.
1: ¿Sí?
0: Me gusta.
1: ¿Me parece?
0: Ay, esto es único, ¿eh?
6: Atención.
0: Prepárense.
1: A ver, momento, pero espérate, mientras sigo, que busco
0: sigo,
1: algo.
0: Sigo agarrando tu corazón. Muy bien, ¿eh?
1: Mm-hmm. A ver, esperen que es que quiero ponerle un audio de... A ver, esperen un momentico, acá,
0: pensé
1: chicos.
0: Que eran más claros.
1: A ver, acá, listo, va.
0: A ver, pero poner el micrófono.
1: Sí, mi amor, espérate. Sí. Estoy aquí escuchando, buscando el audio que
0: qué
1: es.
0: Qué tarde que se hizo.
1: Ay, espérate, ya, acá.
7: Mamacita linda, mamacita rica. O sea, ¿qué le sucede? ¿Qué plan es que no?
1: Ya, ¿y ahí?
0: Mamacita rica, mamacita linda, ¿te
1: Dios
0: dijo?
1: Mío.
7: Mamacita linda, mamacita rica. O sea,
0: No, no, deja todo el audio.
1: No, oígalo. No. ¿Cuánto me da? Diga, ponga, toda la vida.
0: Ponga.
1: No, no, momento.
0: ¿Pero ese es su novio?
1: Espérate.
0: No.
1: ¿Cómo la vida va a afectar a su vida? No.
7: ¿Tenemos su fecha de salida? ¿O si podemos vernos antes ellos? ¿Eh? Y ya. De verdad, espero que se haya hecho una paja.
6: La radio está siempre encendida.
0: No, no,
6: sé
0: no,
6: lo
0: no,
6: que
0: no,
6: tengo que hacer.
0: No, esta está mal.
1: No querías eso, pues.
0: Nunca bueno, me imaginé.
1: ¿Lo sigo?
0: No.
1: Ah, ¿no me dijiste ponerlo del audio? Ah, ¿viste? Cuando las mujeres encaramos, los hombres achican.
0: No es mi caso.
1: Te amo, Peti.
0: Yo también, Colombia, yo también. Así que te hiciste un trabajito.
1: Siempre se hace buenos trabajitos. Estamos trabajando para usted.
0: Gracias, Colombia, por venir.
1: A ustedes, a ti,
0: Peti. ¿La pasas
1: Peti?
0: Lindo acá.
1: Divino, hermoso. Le ha pasado divino. No me quiero ir.
0: Como que no ha pasado el tiempo para nosotros.
1: No, es verdad. Ni tampoco con la gente que me he visto, con mis amigos, con mis compañeros de universidad. Todos lindos. Los amo con todo mi corazón. Gracias por ser
0: tu
1: ex, los lindos
0: tu ex,
1: uruguayos.
0: Tu ex,
1: ¿qué?
0: Tu ex.
1: Colombiano, está ya, no hemos hablado.
0: ¿Uruguayos?
1: No, está fuera del país, por suerte.
0: ¡Pausa! ¿Tenemos la mano? Jugamos a la palabra clave luego de la pausa, Colombia.
1: Claro que sí estoy.
0: Luego de la pausa jugamos a la palabra clave, edición Colombia. Es un homenaje que vamos a hacerte, Colombia.
1: Amo, gracias. Estoy acá.
0: Poné clave al 101.7. Clave al 101.7.
6: Basta de melancolía y espera.
0: El empujón lo hacemos mañana, me parece, o el miércoles.
6: Qué malos piensan.
0: ¿Hoy metemos mano? ¡Tenemos mano!
1: ¡Metemos mano!
0: ¿Cómo?
1: ¿Ah? ¿Eh? ¿Te pongo el audio? ¿Otro?
0: ¿Querés poner? No, mostrame una foto linda, mostrame. A mí solo, mostrame.
1: Una foto linda. A ver, de momento. Claro que sí, se lo digo.
0: A ver.
1: Chicos, hay que hacer.
0: Al 094.

0: descubrí que...
1: que para tener todo de los hombres hay que tener varios hombres porque son iguales que los supermercados. Que ya lo dije. La
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0: 18 minutos van de las 17.
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Está muy bien, está muy bien.

0: Peti, un pico entre amigos no es malo, es moda. Ahora, mordidita es otra cosa.
1: ¡Hola, pucha!
0: Se viene la palabra clave. 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
0: El participante número uno es el celular que termina en 4, 9,

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1: Hola.
2: Hola.
1: Pepi.
2: Hola. ¿Qué tenés, hola. ¿Qué tenés para decirme?
1: Quiero jugar por la palabra clave.
2: ¿Y entonces?
3: Sí.
4: Y... ¡palabra clave, palabra clave!
5: ¡Palabra clave, palabra clave!
4: ¡Hola! ¿Quién sos?
1: Vicky.
2: Ok, Vicky, ¿cómo estás?
6: ¿Todo bien?
1: Todo bien.
6: ¿Cómo te va?
2: Tenés un... una voz muy tranquila, pasiva.
7: Sí.
3: Sí.
2: Sin,
1: no tanto.
2: Sin demasiados sobresaltos. ¿Así no. es tu vida, Vicky?
3: Sí.
7: Sí.
1: No, es así, ¿no?
2: ¿Dónde estás? ¿En tu casa?
1: Sí, ahora estoy en casa porque estoy sin trabajar, estoy en el seguro.
2: Ah, ¿y con quién vivís?
1: Con mis hijas y mi marido.
2: Ok. Sí. Muy bien. ¿Tus hijas qué edades tienen?
1: 20. 18, 16 y 6.
2: ¡Hola, pucha! ¿Metiste cuatro hijas?
1: Sí, cuatro nenas.
4: ¿Qué?
2: Cuatro niñas, cuatro mujeres.
4: ¡Qué increíble!
2: ¡Dios mío! A ver, ¿ustedes querían tener cuatro hijas?
8: ¡Cotorroncho!
2: ¡Oh, vinieron porque vinieron! Estoy hablando de hijos en realidad. ¿Querían tener una familia grande?
9: Atención.
2: ¿O el tipo era insoportable contigo? ¿No te daba respiro?
1: Queríamos tener hijos, pero no tanto. Pero ya vinieron.
2: Claro, y hay que cuidar.
4: ¡Ay, la
2: pucha! Ahora ya está, claro.
1: Sí,
8: hay que cuidarse de abajo.
2: Totalmente, Vicky. Cuatro nenas. Tu marido no podía creer cuando vino la última. ¡Otra nena!
1: ¡Otra nena!
2: ¡Y otra nena antes!
4: ¡Puta madre!
2: Claro.
10: ¡Dios mío, me quiero morir!
2: El tipo rodeado de mujeres, no hay nada mejor que le puede pasar en la vida, ¿eh?
1: Sí, la verdad.
2: Muy bien. Vicky, ¿jugamos a la palabra clave?
1: Jugamos.
2: Tenés seis chances, cinco letras, cuatro minutos.
8: ¡Corre el tiempo, Betty!
1: ¿Ah?
11: Alguien que me alcance el bisturí.
2: Así tuvo a las hijas. Así. Sin darse cuenta, sin saber. Sin entender.
8: Algo con cinco letras.
2: Sí, Vicky, no es una letra.
7: No.
2: Es una palabra de cinco letras.
1: Bueno,
12: pelotuda.
1: Palabra de cinco letras.
2: Sí, pensá, ¿eh? Una, dos, tres, cuatro, cinco, ¿eh? Bueno.
4: No sale.
2: No le sale.
9: Dios mío, qué poco se puede hacer por
2: es
9: la
2: más
9: gente.
2: Fácil hacer hijas que decir una palabra de cinco letras.
1: Me mataste.
12: Recalculando.
2: Vicky,
1: sí.
2: ¿Te cuesta mucho tirar una palabra de cinco letras?
1: Sí, me cuesta.
2: No debería.
13: ¿Demora mucho esto?
2: ¿Sabés contar hasta cinco? Sí.
1: Fuego, fuego.
2: ¿Cómo?
1: Fuego.
2: ¿Fuego?
1: Sí.
2: Ok, olvídate de todas las letras, menos la O, que está bien puesta.
4: ¡Ay, la pucha!
2: La O está bien puesta. ¿Con quién estás?
1: Con mi hija, una de ellas.
2: ¿Cuál de todas?
1: La que tiene 18.
2: La de 18 ya es mayor de edad, puede pensar por sí sola, decidir por sí sola en la vida. Vicky, por favor, que te ayude. ¿Cómo?
1: ¿Campo? Sí.
9: Atención.
2: ¡Oh! La M y la P...
4: ¡No!
2: ¡No están! La O... ya sabías...
3: Ping.
2: ...que estaba bien puesta.
9: Atención.
2: Y ahora...
3: Ping,
2: la
3: ping.
2: C y la A...
1: Sí, la C y la A...
2: ¡están bien puestas! No puedo creer esto.
12: Dos minutos.
1: O sea, que me falta una.
2: No, te faltan dos letras, mi amor.
1: Sí, me faltan dos letras.
2: Sí, disimula delante de tu hija, por favor. La primera, la segunda y la última están bien puestas.
9: Tres.
2: Tenés tres letras bien puestas.
4: ¡Ay, la pucha!
2: ¡Vicky!
1: Voy, pará.
2: No, ni rizando, Vicky,
1: ¿Carro?
2: ¿Cómo?
1: ¿Carro?
2: ¡Carro!
9: Atención.
2: ¡La R no está!
0: No, R está.
2: ¡Vamos con otra! Te quedan tres chances.
0: Un minuto.
2: ¿Alguien quiere ir al baño?
3: ¿Pudiste hacer popó o no pudiste hacer popó?
2: Ok.
1: Ay,
2: ¿alguien quiere ir al baño?
5: No.
2: Al 101.9, ¿la gente se dio cuenta o no?
5: Sí.
6: Sí.
2: ¿O no? No.
1: ¿Casco? ¿Casco? No, tampoco, ya está la C.
2: ¿Cómo dijo?
1: Casco, no.
2: ¿Para casco?
1: Sí.
2: Atención, dijo casco. Te quedan 30 segundos. La S no está. La C, la A y la O estaban bien puestas. Y ahora la otra C está mal puesta. Claro, ¿dónde va? Si es acá está mal puesta, ¿dónde va? ¿Va acá?
6: 10.
2: ¡Va acá!
1: ¡Caldo! ¡Caldo!
6: 8.
2: ¿Cómo dijo 7, la concha?
7: 6.
2: ¿Qué dijo? ¡Caldo!
6: 5.
2: ¡Caldo!
7: ¡4!
2: ¡No!
7: 3.
2: ¡Se va!
7: 2,
2: ¡se va! 1. ¡Afuera!
14: ¡Afuera tú no existes!
2: ¡Estaba haciendo!
14: ¡Solo adentro!
2: Yo no puedo creer esto. Se murió.
15: Esto es una vergüenza, señoras y señores.
2: Se murió en la orilla,
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2: 1, 5, 7. A ver ahora.
17: Hola.
2: Hola.
17: Peti.
2: Hola, ¿quién sos?
5: ¿Cómo te llamas?
17: Nicolás, por este lado.
2: ¿Cómo estás, Nicolás? Bienvenido.
17: ¿Bien
2: y vos?
17: Nicolás.
2: Nicolás.
17: Nicolás. Sí.
2: Todo tuyo. ¿Escuchaste recién a Vicky?
17: No.
11: Alguien que me alcance el bisturí.
2: No. Pará. ¿Qué pasó, Nico?
17: Estoy trabajando y justo vino gente y pude escuchar por arriba.
2: Pero
7: ¿qué se joda?
2: Vicky metió 4 letras.
7: 4.
2: Y era solamente atención, decir la palabra, pero Nicolás, no escuchaste.
7: Ay,
2: nada
7: pucha.
2: Antes.
17: Al principio sé que la O estaba bien puesta.
2: ¡Vamos!
17: No. Árbol.
2: ¿Cómo?
17: Árbol.
2: Árbol. La A mal puesta, la O mal puesta y lo demás no va.
14: No.
2: Dale que te quiero sacar rápido porque la verdad que no, es una pérdida de tiempo hablar con este que no estaba escuchando.
14: ¡Afuera!
2: Es insólito, no sé para qué mandan. ¡Dale, Nicolás!
17: ¡Casio!
2: ¿Cómo?
17: ¡Casio!
2: ¿Qué dijo?
17: ¡Calcio!
2: ¡Calcio! Tiene 6 letras, Calcio.
14: ¡Burro!
2: Claro.
17: Ay, una pista, Peti.
2: Bueno, anda por esa, pero sacale una letra en algún lado.
17: Auto.
2: Ay, qué bestia.
6: Boludo.
2: Pero, ¿qué palabra dijiste recién?
6: Recalculando.
2: La otra.
17: Casio.
2: Sacale la I.
17: Cacho.
18: Dios mío, qué poco se puede hacer por la gente.
2: ¿Qué dijo? ¡Cacho!
17: ¡Cacho!
18: ¡Atención!
2: ¡Cacho de banana! ¡Cacho! ¡Cacho! ¡La C!
18: ¡Atención!
2: ¡La A!
0: Pin, pin,
2: ¡la C! ¡Y
0: pin,
2: la O! ¡Están bien puestas! ¡La H no va!
14: ¡No!
2: No puedo creer que se quede acá. ¿Cuánto le falta? No puedo creer, no tiene la capacidad, no tiene la inteligencia, no tiene la rapidez. Vos estás solo, Nicolás, no en la vida,
17: un
2: ¿no? Nicolás,
17: un
2: ¿estás
17: minuto
2: en pareja?
17: Por ahora, Peti.
2: ¿Cómo?
17: Por ahora.
2: ¿Estás solo o estás en pareja?
17: En pareja, Peti.
2: No, pues te va a dejar, después de esto te deja. Y no consigue
5: nada. ¿Qué tienen en la cabeza?
2: Pero vos escuchaste que tenés cuatro letras bien puestas.
17: Sí, pero no logro colocar la penúltima.
7: Estoy
17: no,
7: en el baño.
2: No logras colocar la penúltima.
7: Estoy en el baño.
17: Quedan 30 segundos.
2: 30 segundos. ¿Cómo?
17: Ah, vale, nada. Me falta una letra, no puede ser.
2: Me falta una letra. Que la estás mirando además. 10, 9, 8, 7, 6, 5, 4, 3. ¿Qué dijiste, Nico?
17: ¡Gracio!
2: ¿Eh?
17: ¡Gracio!
2: ¡Chao!
19: Y se marchó. Y a su barco le llamó Libertad.
2: Ay, ay, ay. Y vota,
20: la
2: ¿eh?
20: Participante número 3.
2: 6, 7, 4. Esta gente vota, ¿eh? Ahí vamos. Colombia, ¿todo bien?
21: Hola.
2: Hola.
21: Sí, ojalá tería.
2: Ojalá tería. Ojalá tería. Sí. ¿Quién sos?
21: Hola.
5: ¿Cómo te llamas?
2: Hola.
5: ¿Quién habla?
21: ¿Qué hace, Peti?
2: Hola, ¿qué hago? Radio, ¿qué voy a estar haciendo?
21: Vos no tenías a nadie. Nadie llamó para la palabra clave que me llamaste a mí.
2: ¿Y pero te, vos mandaste mensaje? Sí.
21: Mandé mensaje.
2: Y saliste sorteado, Dolor. ¿Qué te pasa?
21: ¿En serio?
2: Sí, no.
21: Lore, sí. Palabra de cinco letras. Estaba con la colombiana. Para mí es paisa.
2: Pará. No te puedo creer. Para primero decime tu nombre.
21: Charles.
2: ¿Charles?
21: Sí.
2: ¿Por qué te pusieron Charles?
21: Porque me llamo Charles Brun. ¿Te imaginas que me hubiesen puesto Carlos Brun? Quedaba horrible. Estuvo bien mi madre.
2: Ajá. Mirá, ¿vos sabías por qué las películas de Chaplin son mudas?
21: Porque se llamaba Charles.
2: Porque el director le decía, no Charles, Chaplin.
21: No. Pa, ese es peor que los chiquillos de miércoles. Ese nunca lo dijiste con un miércoles a ese.
2: Pará, escuchame lo que te voy a decir, Charles.
21: Decime.
2: No escuchaste nada de la palabra clave.
21: No escuché porque llegué a mi casa y bajé el vehículo y me senté acá que estaba haciendo un trámite con mi señora y tal, y me olvidé.
22: Atención.
2: ¿Ves? Esto es un castigo divino. ¿Cómo te vas a olvidar de poner el programa?
22: ¿Qué se joda?
21: Es que está mi señora de testigo acá. Viste que ahora no hay radio en las casas, ¿no? No, nadie tiene una radio.
2: No, ¿cómo
21: yo
2: que
21: me
2: nadie
21: compré
2: tiene
21: una radio para sí. cuando me... Me compré una radio para cuando baje la camioneta y escucharte, seguirte escuchando. ¿Y qué pasó?
2: ¿Qué pasó?
21: Hicimos una reforma y está desenchufada la radio. Me quiero matar.
2: No te puedo creer, Charles.
21: Pero compré la radio porque siempre me quedaba en la mitad de la historia, en la mitad de todo, y no podía seguir escuchando. Entonces digo, ta, compré una radio. Y me compré una radio.
2: Ahora tengo una buena noticia y una mala noticia. ¿Cuál querés primero?
21: Y siempre la buena.
22: Atención.
2: La buena. Tenés 2 minutos para adivinar la palabra clave. Y la mala.
22: Atención.
2: Es que el oyente anterior, Nicolás, había puesto 4 letras bien puestas.
23: 4.
2: Y solo le faltaba una.
21: Bueno.
2: Y además tenés 4 chances nada más porque sos
22: atención.
2: El último.
21: 4 letras bien puestas y le faltaba una.
2: Sí. Y ahora solamente tenés 2 minutos y 4 chances nada más.
7: Quedan 2 minutos.
2: ¿Estás listo?
21: Y bueno, es que era referente a Colombia, tiene que ver con Colombia la palabra clave, ¿no?
2: Claro, mi amigo, claro.
21: Ta. Calor.
2: ¿Cómo?
21: Calor.
2: ¡Calor! ¡Corre el tiempo, Peti!
24: ¡Puta madre!
2: ¡Calor! La C y la A.
25: Ping.
2: Están bien puestas.
25: Ping.
2: No hay L y no hay R. Y la O está mal puesta.
5: ¡Piensa!
2: Ojo que te faltan 3 chances nada más, Ya sabes
21: la
2: cómo.
21: La O está mal puesta y
22: atención.
21: La C y la A están.
2: Sí, empieza con K.
7: Sí.
21: Está.
22: Atención.
2: K.
22: Atención.
2: K.
8: K.
2: O. O.
8: K. K.
10: K. Cali no es porque Cali tiene cuatro.
2: Dale, Charles.
8: K. K.
2: Cambiame la O de lugar, por favor.
8: K. K. K. K.
0: Un minuto.
2: ¿Un minuto nada más?
8: K. K.
2: Pero, Charles.
8: K.
10: Decime.
2: ¿Estás vivo?
8: K.
10: Sí.
8: K.
2: ¿Cómo no, ¿cómo no te das cuenta, Charles?
8: K. K. K.
10: K. K. Me anulé, petí porque me
2: desentendí
10: del juego.
2: ¿Está tu señora ahí?
8: K.
10: Mi señora sí.
2: Pero que te ayude. ¿Cómo empieza?
8: K.
2: K.
8: K.
10: K.
8: K.
10: K. La R no estaba.
2: No, y K. La L tampoco.
8: K.
2: La O K. Estaba mal K. Puesta.
0: Quedan 30 segundos.
8: K. K.
2: O.
8: K. K. K.
2: O.
8: K. K.
2: O.
8: K. K.
2: O.
8: K. K.
2: O. Charles, ¿estás bien?
10: Estoy bien, sí, pero no, me nublé.
2: Te nublaste.
7: 10. 8.
2: Te quedan 5.
13: 6.
20: 5.
13: 4.
2: Charles.
13: 3.
2: No puedo creer
10: esto. Caoba.
2: ¿Cómo?
10: Caoba.
2: Caoba. Era una linda palabra, caoba.
22: Atención.
10: Sí, no, pero no es.
2: No es. ¿Sabés qué vamos a hacer, Charles?
22: Atención.
10: Decime.
2: No cortes, quédate acá en la línea, porque vamos a llamar al celular que termina en 658, que puso la palabra clave a las 17 horas, 29 minutos, 43 segundos.
10: Espectacular, Peti. Me mató bajarme de la camioneta acá esos 5 minutos, me di cuenta.
2: Nicolás y Vicky,
7: sí, llama.
2: Jugaron para vos. Lo único que tendrías que haber dicho... Hola.
23: ¿Cómo estás, Petit?
2: Bien, ¿y vos?
23: Todo bien.
2: ¿Cómo te llamas?
23: Natalia.
2: Natalia, vení al teléfono porque se te siente lejos. No sé si estás con manos libres o altavoz, auriculares.
23: ¿Ahora?
2: Hola, Natalia, ¿cómo te va?
23: Todo bien.
2: Bueno.
23: ¿Vos cómo estás?
2: Yo muy bien.
23: Me alegro.
2: Qué rapidez la tuya, Natalia, ¿eh? Ahora, Natalia, vos sos la ganadora, vos, ¿eh?
23: ¿En serio?
2: Sí, claro, te ganaste el pequeño electrodoméstico de Enxuta porque fuiste la más rápida, porque además Charles se bajó del auto, perdió el programa durante 3 minutos y no se dio cuenta que tenía la palabra ya pronta, ¿entendés?
23: Sí.
2: Saludalo a Charles, por favor, saludalo.
23: Hola, Charles, ¿cómo estás?
10: Hola, buenas tardes. Felicitaciones.
2: Natalia, agradecele.
23: Gracias a los 3 participantes.
2: Claro. Charles, ¿está pronto para escuchar la palabra clave?
10: Totalmente.
2: Contale, Natalia, ¿cuál es la palabra clave?
23: La palabra clave es cacao.
2: ¿Cómo?
10: Cacao.
23: Cacao.
2: Cacao. Charles, ¿vos no escuchaste que te decíamos K?
10: Sí,
2: O,
10: sí.
2: K.
10: Sí, escuché.
2: O, K. K, O, K, O,
8: K,
2: O,
8: K,
2: O,
8: K.
10: Me había recontra desconcentrado, así que, bueno, bien ganado ella.
23: Gracias.
2: ¿Te das cuenta por qué no se debe dejar de escuchar el programa?
10: No podés bajar del vehículo, tengo que estar en el vehículo de las 3 a las 7, totalmente.
2: Claro, la culpa es tuya, Charles.
10: Totalmente.
2: Qué feo, que no vuelva a ocurrir.
10: Sabelo.
2: Natalia, sos la ganadora. ¿Qué pasó? ¿Qué pasó? ¿Qué querés de mí? ¿Está ahí Natalia?
23: Sí.
2: Ah, ¿qué pasó?
23: ¿A mí de decir?
2: Sí.
23: ¿Qué pasó con qué?
2: No sé, yo entendí que dijo Peti o algo.
23: No, capaz que dijo Peti.
2: Gracias, Peti, no se le escuchó el gracias.
23: Gracias.
2: De nada, Natalia, te mandamos un beso.
23: Un beso para todos, para señorita Colombia.
2: Te manda un beso, te tira besos y te tira un piquito.
23: Hermosa, un pico.
2: ¿Eh? Un piquito. Un piquito para vos, él. Colombia. Ahí está.
11: ¡Qué malos pensamientos!
2: ¡Pausa!
11: ¡Lo puedo hacer! ¡Voy a
2: paisa! ¿Sos paisa vos, Colombia? No, vení, vení, vení. Nos vamos a la pausa ahora, ¿eh? ¿A quiénes se les dice paisa, Colombia?
4: Bueno, ¿vos querés que yo te hable paisa? Así hablan los paisas, con el vos adelante, además.
2: ¿Con el vos?
4: Claro, porque son de Medellín. Ajá. Entonces hablan así, ¿y vos qué querés? Mor. En vez de decir amor, dicen mor.
2: Ajá.
4: Claro, mor, que oparse. Es un habladito más así, más arrastradito.
2: Pero vos sos bogotana.
4: Yo soy bogotana criada en San Andrés Islas.
2: Ah.
4: Pero también he conocido Medellín. Medellín es una de las ciudades más lindas de Colombia, más organizadas, un regionalismo impresionante. Así que si tienen la oportunidad de visitar Colombia, por favor no dejen de ir a Medellín. Una comida deliciosa. Y las mujeres más lindas de Colombia están en Medellín, Mo.
2: Sí.
4: Claro. Bueno, Karol G es de Medellín.
2: Opa.
4: Fercho es de Medellín. Maluma es de Medellín. J Balvin es de Medellín. Medellín es una cuna de talentos. Es para mí el perrenque más grande de Colombia está en los paisas. Así que hubiera sido también una buena palabra.
2: Muy bien.
4: Pero yo soy Rola.
2: ¿Me vas a invitar a Colombia?
4: A ti y a todo el que quiera ir. Claro que sí.
2: Muy bien. ¿Petro de dónde es? Mirá esta noticia que tengo acá.
4: Cuenta.
2: La ex esposa de Gustavo Petro realizó 149 viajes, la mayoría en aviones estatales, y ahora es investigada en Colombia.
4: Ella se llama Verónica Alcocer. Le dicen Brincónica.
2: ¿Brincónica?
4: Alcocer.
2: Acá dice, mira, Verónica Alcocer.
4: Claro.
2: ¿Y cómo le dicen?
4: Brincónica Alcocer.
2: ¿Brincónica Alcocer?
11: Qué malos.
2: Petro.
4: Ajá. ¿Qué?
2: Yo una vez dije que es un hijo de puta. ¿Me quedé corto?
4: It could be. Para la próxima vez que venga a Colombia, te lo digo. De Colombia te digo qué onda. Pero bueno, lo más importante es que queremos ahora que Colombia empiece otra vez a...
2: Renazca de las cenizas.
4: Sí, porque...
2: Con Abelardo de la Espriella.
4: Con mi Tiger. No, esperemos. Es lo más importante, no es que yo no quiera a Petro, yo quiero a todos.
2: No.
4: Pero...
2: No. A los terroristas no los queremos.
4: Bueno, sí, eso es verdad, pero pues obviamente no sé...
2: A los terroristas no los queremos. Ni los de allá, ni los de acá, ni los de allá.
4: Ni los del más allá.
2: Nada. A los terroristas lejos.
4: Es verdad, y Colombia ha pasado por unas épocas muy oscuras.
2: Con el terrorismo nada.
4: 0,000.
2: Con el terrorismo nada, no se negocia con el terrorismo.
4: Eso es lo que uno pensaría, pero me parece que hay muchos negocios turbios. Pero lo importante es que Colombia renazca y que de verdad podamos volver a esa bonanza del lindo país que somos y súper pujantes.
2: Se lo vio de la mano en Panamá, se lo dio a Petro de la mano de un señor grande.
4: No, eso dicen, pero en realidad no era. Lo que pasa es que al ser una mujer grande, así grande, entonces de una vez, es un traba. No, era una mujer de contextura bastante grande, pero no era.
2: Vos tenés una contextura bastante grande.
4: Claro, obvio, exactamente. Entonces digo, sí, yo la entiendo a ella porque nosotros somos de huesitos grandes.
2: ¿Vos sos de hueso grande?
4: Y de corazón grande.
2: ¿Y algo más tenés grande?
4: El cerebro.
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0: no te voy a dar la mano que está necesitando, Adriana.
1: Lo que no logra el Peti no logra nadie.
0: Es cierto, eso lo dice el Prezi y estamos con él. Adriana, sí. Hay un poco de cigarro en tu voz, ¿no?
2: Bastante, bastante.
0: Sí. ¿Fumás mucho, Adriana?
2: Sí.
0: Bueno, deberías dejar de fumar, ¿eh?
3: ¿Vos tomás whisky?
2: Ah, no. No, sí. Pepi, el tema de la comida y el tema del cigarro son temas que no se tocan en mi casa.
0: ¿Por qué?
2: En mi casa no se habla de política, no se habla de deporte, no se habla de comida y no se habla de vicios del cigarro.
0: ¿Pero no hablan entonces en tu casa? ¿Qué son, mudos? ¿Por qué no se habla? A ver, empecemos por el principio. ¿Por qué no se habla de política en tu casa?
2: Y porque no, porque tenemos ideas totalmente diferentes. Yo soy cero política y mi marido tiene sus ideas. Entonces no se habla de política porque yo de política no entiendo nada y no hablo de lo que no entiendo.
0: Sí, pero a ver, no hay mucho para entender en lo que tiene que ver con la política. Más que entender, hay que leer, informarse.
2: Ah, eso es lo que dice mi marido, pero yo no leo y no me informo, Peti.
0: No lees, no te informas.
2: No arranquemos por ahí porque la mano no viene por ahí, Peti.
0: Bueno, no importa, pero me interesa esto de estar en pareja con alguien que piensa, piensa totalmente diferente a lo que pensás vos desde el punto de vista político. ¿Se te complica a veces? ¿Discuten?
2: No discutimos, cero discusión, porque yo no hablo de lo que no entiendo.
0: Bien. Ok. Tendrías que informarte un poco más, ¿eh?
2: Sí, debería.
3: Sí.
0: Bien. ¿De qué otra cosa no hablan? ¿De deporte tampoco?
2: Y no, porque hay partidos diferentes. O sea, tengo los nietos re bolsilludos. ¿Está? Yo soy mancha, simpatizante, no hincha rabiosa.
0: Sí.
2: Entonces, no hablo de fútbol.
0: ¿Y tu marido de qué cuadro es?
2: Es de Peñarol también, pero simpatizante, no es hincha rabioso.
0: Bien. Pero entonces ahí no habría ningún inconveniente en hablar de fútbol. Con tu marido, no. Digamos.
2: No, pero no. Yo antes era muy futbolera, después fui dejando y ya.
0: ¿Y por qué no se habla más de... no se habla de comida tampoco?
2: Porque mi marido es de muy buen comer.
0: Sí. ¿Y está excedido de peso?
2: Un poquito, sí. Un poquito, sí.
0: Bueno, hay que alimentarse mejor dentro de lo posible.
2: Hay que comer más saludable.
0: Es cierto.
2: Hay que comer más saludable, Peti.
0: Y hablando de
2: Casa de Herrero, cuchillo de palo,
0: sí.
2: Quien trabaja en cocina y vives cocinando atención. Todo el día, llegas a tu casa y haces algo rapidito.
0: ¿Vos trabajás en cocina?
2: Sí.
0: ¿Y por qué no se habla de cigarro?
2: Y porque él no fuma y es un fumador pasivo porque yo fumo.
0: Eso, a ver, si sigue con vos.
4: Problema.
0: ¿Cuánto hace que están juntos?
2: 15 años.
0: Si el tipo 15 años estuvo y está al lado de una mujer fumadora.
2: Ya es un fumador más.
0: Sin que él fume, es que realmente te ama.
2: Lo sé, Piti.
0: Realmente te ama, este tipo te ama. Pues si no fuma. Pero... y está con una mujer que fuma y aparte se te atención. Escucha fumadora. Debes sí. Fumar, ¿cuántas cajas fumás por día?
2: No, una y a veces me dura un día y medio, dos días.
0: Bien, bueno, igualmente.
2: Y él me trae los cigarros, no me deja faltar los cigarros. Yo no le dejo faltar. Que me alcance el
0: bisturí. Eso es lo peor, ¿cómo te va a traer los cigarros? Atención,
5: no está bien.
2: Se viene escuchando, se debe venir matando la risa, Peti.
0: ¿Quisiste dejar de fumar alguna vez?
2: Sí, con muchos tratamientos y no hay caso.
0: ¿Y cuánto tiempo fue lo máximo que duraste sin fumar?
2: 22 días.
0: Bueno.
5: Atención.
0: viste que dicen que son 21 días haciendo lo que tenés que hacer para después incorporarlo como algo diario en tu vida.
2: Peti, no me pongas en este compromiso.
0: Bueno, no se trata de cigarro la mano.
1: Atención.
0: No se trata de política la mano.
3: ¿Le puedo hacer una pregunta?
0: No se trata de fútbol la mano.
3: ¿Le puedo hacer una pregunta?
0: Puede hacer una pregunta, señora. ¿Qué quiere preguntar?
3: ¿Hacen el amor?
0: Y son pareja. Son pareja hace 15 años. ¿Cómo no van a hacer el amor? ¿Hacen el amor o no?
1: Habla de sexo.
2: Por supuesto, Betty.
0: Bueno.
4: ¿Cuándo?
0: Puede pasar que no. A veces la rutina.
1: Atención.
0: A veces la vida que lleva uno. La vorágine. O a veces el aburrimiento. El desamor.
1: Atención.
0: Hace que uno ya no tenga sexo.
2: No es el caso por estos lados, Betty.
0: No es el caso.
5: Vamos todavía.
0: Adriana, ¿hace mucho que necesitas una mano?
2: Y hace unos cuantos días que necesito una mano, Peti.
0: Pa, ¿cuántos días? Ay, ¿unos cuantos pucha. Días?
6: ¿Te metió los cuernos?
0: No sé si le metió los cuernos, pero bueno, sí. Vamos a verlo.
7: Sí.
0: Sí.
2: Desde el 27 del mes pasado, Peti.
0: 27 Ay, de septiembre.
7: ¿Y cómo sabes?
2: De septiembre.
0: Bien.
2: Septiembre con P.
0: Con P, claro. Te debe haber marcado ese día por algo en particular, ¿no?
5: Sí, sí.
2: Sí, por algo en particular, que un momento tan agradable y tan lindo que pasamos entre amigos y familia terminó muy feliz.
0: ¿Por qué a veces suceden esas cosas? Qué lástima.
2: Porque,
0: Adriana.
2: Porque a veces haces las cosas muy bien y tratás de hacer todo bien.
0: Sí.
2: Pero hay gente que no hace las cosas bien y no cumple con la palabra.
5: Una palabra.
0: Esto viene jodido, me parece que viene cruzado. Adriana, todo comenzó.
2: El 26.
0: Todo comenzó.
2: Todo comenzó.
0: Sí.
2: El 26 de septiembre.
0: Ah, el 26, un día antes del que había marcado.
2: Bueno, porque las cosas ocurrieron pasada la medianoche y ya estábamos a 27.
0: Ah, bien.
4: ¡La pucha!
0: ¿Qué pasó entonces el 26?
2: Después de pasar unos días muy agradables entre amigos, decidimos irnos en caravana en Maldonado.
0: ¿Estaban en Maldonado? ¿Vos vivís en Maldonado?
2: No, yo vivo en Pinamar.
0: En Pinamar. ¿Y se fueron a Maldonado a la casa de alguien, de algún amigo?
2: A la casa de familia de corazón, de esa que no es de sangre, pero que te abraza y te llena el alma.
0: Me gusta.
8: Son swingers.
0: No, no son swingers, no tiene nada que ver. Son familia del corazón.
2: No va por ahí,
7: no va por ahí.
0: Ay, Dios santo, tienen la idea fija. Bien.
2: ¿No tendrá algo que ver que anda Colombia por ahí?
4: Está Colombia.
0: Sí, Adriana,
2: bienvenida,
0: entonces...
2: Bienvenida.
0: Gracias.
2: Bueno, te cuento.
0: Estaban en Maldonado. ¿Cuántos amigos se fueron o cuántas parejas se fueron a Maldonado?
2: Parejas, una, dos, tres, cuatro, cinco parejas.
0: ¿Cinco parejas?
2: Sí, sí, no me olvido de nadie.
4: ¡Quilombo!
0: O sea, 10 personas, 5 hombres, 5 mujeres.
2: Sí, más los que iban solos.
0: Ah, bien.
2: 6 parejas.
0: Una fiesta.
2: 6 parejas.
0: Sí, sí.
2: 6 parejas más los que iban solos.
0: Bien. ¿Y a qué iban entonces 6 parejas juntas?
9: Dunga Dunga.
0: No, ¿cómo Dunga?
9: Traca Traca.
0: No, Traca Traca no. Sí. ¿Intentaron experimentar desde el punto de vista sexual?
10: ¡Fiesta! ¡Qué fantástica, fantástica esta fiesta!
0: Desde el punto de vista sexual, ¿lo intentaron? No. Son amigos son amigos.
11: ¿Compartís tu pareja con otros?
0: No compartís tu pareja con otros. Adriana, vos no. Bien.
2: Dos son compañía, 3 son multitud.
0: Es cierto. Bueno, a veces. Bien. Adriana, sigamos entonces.
2: Bueno.
0: ¿Cuánto tiempo pasaron juntos? ¿Un fin de semana?
2: Pasamos el fin de semana juntos.
0: Bien.
2: Llega la nochecita, tremendo programa.
0: Sí.
2: Irnos a la fiesta del chorizo.
0: ¿Cómo?
6: ¿Cómo?
0: ¿Cómo? ¿A qué?
2: Irnos a la fiesta del chorizo.
10: Alguien que me alcance el bisturí. Alguien que me alcance el bisturí.
0: Para, ¿dónde es la fiesta del chorizo?
2: En Pan de Azúcar.
0: En Pan de Azúcar, la fiesta del chorizo.
10: ¡Compra!

0: Che.
1: ¿Qué?
0: Está crudo el chorizo.
1: No sé, pará. Adriana, ¿querías ir a la fiesta del chorizo vos?
2: Queríamos ir, disfrutar en familia.
1: ¿El chorizo a vos te gusta cortado en rodajitas o te lo comes entero?
2: Abierto a la mitad y solo con pan.
1: Mariposa.
0: El chorizo está
2: correcto.
0: Duro.
1: Mariposa.
3: Chori, chori, chori, chori, chori, chori, pan. Chori, chori, chori, chori, chori, chori, chori, pan.
1: Adriana se come... ¿cómo se llama?
4: La punta.
1: Abierto, mariposa, solo con pan.
2: Sí, porque con muchos condimentos le perdés el sabor a lo que estás comiendo.
1: Estoy de acuerdo. No le ponés lechuga, no le ponés tomate, no le ponés mayonesa.
2: Nada.
1: Nada. Huevo tampoco, no se pone.
2: No.
1: Adriana, entonces, nos vamos a la fiesta del chorizo. Yo nunca fui a la fiesta del chorizo. ¿Nos contás cómo se vive la fiesta del chorizo? ¿Qué hay para hacer en la fiesta del chorizo? ¿Hay chorizos colgando por todos lados? ¿Cómo es este tema?
2: No, Peti, o sea, el día no lo vivimos porque ya fuimos a la noche, pero ponen puestos, venden cosas, hay recitales.
1: Qué lindo.
2: Te vas con el termo, mate.
1: Sí.
2: Muchos se van con la hielerita, con la nevera,
1: sí,
2: cargadita, y pasan el día ahí.
1: Muy bien. La fiesta del chorizo en pan de azúcar. Hay que ir el año, hay que esperar para el año que viene, entonces. ¿No? Hay que esperar. Adriana.
2: Dime.
1: Hay que esperar al año que viene, septiembre, fines de septiembre.
2: Fines de septiembre.
1: La fiesta del chorizo. Sí. Háganme acordarme, anotan eso y nos vamos los tres.
5: Sí.
1: A la fiesta del chorizo. Colombia está ahí también.
6: Magnífica idea.
2: Sí. Te digo, Peti.
1: La invitamos. ¿Cómo?
2: Te digo, Peti.
1: Sí, contanos.
2: Que este año fue el chorizo más caro que comí en mi vida.
3: Alguien que me alcance el bisturí. Alguien que me alcance el bisturí.
1: Igualmente hay chorizos.
4: ¡Ay, la pucha!
1: Hay chorizos y chorizos, ¿no?
2: Sí.
1: ¿Eh?
2: Totalmente.
1: ¿Estamos de acuerdo?
2: Estamos de acuerdo.
1: Ajá. Bien. Adriana, ¿cuántos te comiste? ¿Uno, dos?
2: Uno solo.
1: Uno solo. Quedaste pipona, ¿eh? Bueno, entonces, hicimos un fin de semana en Maldonado con cinco parejas más de amigos. Y dentro de lo que planificaron,
7: sí,
1: armaron una ida a la fiesta del chorizo.
2: Dos caravanas.
1: Me gusta, en caravana, claro.
2: Con conductores asignados a sorteo.
1: Muy bien, conductores asignados a sorteo, que son los que no tomaban alcohol, ¿no?
2: Correcto.
1: Perfecto. ¿El chorizo a vos te gusta más al horno o a las brasas, a la parrilla?
2: A las brasas y bien cocidito.
1: Bien cocidito, ¿eh? Bien cocidito. Pido por favor, ¿eh? Y sacale el hilito, sacale, le cortás.
2: Sí, sin hilito, Peti.
1: Sin hilito. Adriana, entonces... La fiesta del chorizo, me dio hambre la fiesta del chorizo.
2: Bueno, entonces pasamos precioso, sí, cantamos.
1: ¿Qué cantaron, por ejemplo?
2: Y de todo un poco lo que iban tocando, llegamos
1: bien. Había espectáculos en vivo.
2: Había espectáculos, sí, varios.
1: Espectáculos, sí.
6: ¡Fiesta!
2: Estaba la princesita.
1: Mirá qué bueno la princesita del chorizo.
2: Así que todas las despechadas cantaron mucho.
1: Muy bien. Muy bien.
2: ¿Ah?
1: Me gusta.
2: Pasamos increíble.
1: El año que viene
2: nos
1: voy.
2: Nos reímos.
1: Sí. Voy a ir.
2: Volviendo.
1: Sí, ¿cómo?
2: Cuando ya nos estábamos volviendo.
1: ¿Vos manejabas?
2: No.
1: No. Manejaba
2: venía
1: tu marido.
2: Mi marido.
1: Tu marido.
2: Venía manejando
1: bien.
2: Mi marido.
1: ¿Venían en el auto?
2: En correcto, una... veníamos bien. En el auto.
1: ¿Ustedes solos?
2: No, veníamos con un sobrino y su señora, venían con nosotros.
1: Bien, entonces cuatro personas en el auto.
2: 4 personas en el auto.
1: Bien, perfecto, sigamos. ¿Se llevaron algún chorizo para el camino?
2: No.
1: No. La gente dice, yo me voy a llevar uno para el camino.
4: No.
1: No, bueno, qué sé yo. Yo lo hubiera hecho. Sí. Yo soy de los que dicen, no, yo me llevo otro para el camino. Igual mañana a la mañana comerse un choricito frío,
5: sí.
1: ¿No?
5: Sí.
1: ¿No te comiste uno, Adriana, a la mañana?
2: No. No, Peti.
1: Bueno, entonces...
2: Entonces, después de largas colas para transitar y demás, porque la grieta estaba muy espesa con la operación retorno...
1: Claro, todos se iban a la misma hora, se acabaron los chorizos.
2: Claro, todos nos íbamos a la misma hora, sí. Ya estaba terminando el festival y tratás de salir antes del cierre final.
1: Perfecto.
2: Para salir más tranquilos, ¿no?
1: Ok, perfecto.
2: Todos en caravana, esperándonos unos a otros para venir todos juntos.
1: Sí.
2: Y cuando venimos ya por la interbalnearia, te vas a reír de lo que te voy a decir. Veníamos con mi sobrino discutiendo el precio del morrón, conversando, no discutiendo.
1: Oh, tienes razón. ¿Y los tomates? Es un afano todo. Paren, paren
7: de
1: remarcar los tomates, por favor. Sí, Adriana.
2: La conversación con mi sobrino y su señora era el precio del morrón en Montevideo, el precio del morrón en Maldonado,
1: sí, claro.
2: Bla, bla, bla. De repente sentimos un plaf.
1: ¿Un qué?
2: Un plaf, chat, no sé cómo le quieras decir.
1: Un plaf.
2: ¿Ah?
1: Sí.
2: ¿Qué pasó? Nos chocaron, Peti.
1: ¡No!
4: ¡Ay, Dios mío!
2: Nos chocaron.
1: ¿En la interbalnearia?
2: En la interbalnearia.
1: Uy, pará. ¿Te chocaron de costado? ¿Te chocaron de atrás? ¿Te chocaron cómo?
2: De atrás.
1: Ah, de atrás, entonces.
2: De atrás, sentimos la explosión.
1: Sí.
2: Fueron dos explosiones, o sea, el choque y la cubierta que revienta.
1: Uy.
7: ¿Ah? Atención.
1: ¿Cómo le revientan la cubierta chocando de atrás? Qué raro eso. Sí.
2: Bueno.
1: Bien.
2: Este aquí que mi marido...
1: ¿Paró?
2: Gracias a Dios que venía manejando él.
1: Sí.
2: Aguantó el auto. Gracias a Dios que no... Nos llevó, el mismo impacto nos llevó hacia la derecha y él aguantó el auto, no hizo trompo, nada, no nos fuimos hacia la izquierda porque si no, no estaríamos hablando. Pero...
1: Claro, porque además había otros autos. Por suerte no le pegaron a ningún otro auto.
2: Por suerte, gracias a Dios, no le pegamos a ningún otro auto.
1: Bien.
2: Ya. Cuando logramos parar a unos pocos metros, nos bajamos.
7: Atención.
2: No había nadie lastimado.
1: Sí. ¿Ya?
7: Gracias a Dios.
2: Nos acercamos al auto que nos chocó.
1: Sí.
2: No había ningún lastimado, nada.
1: Por suerte, ¿ya? Muy bien.
7: Atento.
1: Ustedes
2: por
1: estaban.
2: Suerte.
1: Ustedes estaban todos bien.
2: Nosotros estábamos todos bien. En el otro vehículo también estaban todos bien.
1: ¿Cuántos iban en el otro vehículo?
2: Dos personas.
1: Bien. Y estaban bien.
2: Aparentemente solamente dos personas. Atención. Porque en ese momento fue un caos que también pararon otros autos atrás. Cuando se bajan, era un caos. Pero gracias a Dios, no hubo nadie lastimado.
7: Atento.
1: Por suerte, no hay que...
4: ¿Qué pasó?
1: No hay que, lamentar ningún lesionado.
2: Gracias a Dios, no.
1: Bien, muy bien. Y aparte, un choque de atrás, no hay mucha ciencia. Me chocás de atrás, tenés la culpa. Esto lo vamos a arreglar. Tengo seguro, tenés seguro, listo, gracias.
2: En este momento no hay nadie lastimado. Bueno,
1: sí.
2: Vamos a cambiar datos. Tenés seguro, no tengo seguro de la otra persona.
1: No, ¿cómo que no tiene seguro?
4: ¿Cómo?
7: Así,
2: ¿cómo? No tiene seguro la otra persona.
1: ¿No tiene seguro?
7: Pero...
1: No,
7: atención,
1: pero
8: no está bien.
1: ¿No te puedo creer que la mano va por acá?
2: No tiene seguro, Peti.
5: Sí.
1: No, ay.
9: Sí, sí.
1: No tiene seguro.
2: No tiene seguro la otra persona.
1: Ok.
2: Da la casualidad que mi sobrino lo conoce.
4: ¿Qué casualidad?
2: Todo ese caos, pasa un WhatsApp.
1: Sí.
2: Todo
7: gracias,
2: ese caos, pasa un WhatsApp.
1: Sí.
2: A mi hermana de la vida, a mi amiga.
1: Sí.
2: Nos chocaron, volvete.
1: Ajá. Sí.
2: La llamo, no me atiende.
1: A tu amiga.
2: Le vuelvo a mandar un audio que no, porque su hijo venía con nosotros en mi auto.
1: Claro.
2: ¿Está? Le vuelvo a mandar un audio.
1: Sí.
2: Quédate tranquila, estamos todos bien.
1: Nadie se lastimó, los 33, sí.
2: Pero volvete que nos chocaron.
1: Volví que nos chocaron. Sí.
2: Ahí empiezan a comunicar al grupo de la familia.
1: Uy.
2: que nos habían chocado.
1: Adriana chocó, sí.
2: Vuelven todos en caravana hacia atrás.
1: Uy, volvieron para atrás, bien.
2: Sí. Y de aquí que cambiamos datos con el muchacho.
1: Ah, bien, yo... pará, tu sobrino lo conocía.
2: Mi sobrino lo conoce.
1: Bueno, eso está bueno porque está bueno...
5: ¡Son amigos!
1: No sé si amigos... pero sí tener un conocimiento con alguien está muy bien.
0: Gente de confianza.
1: Claro. Gente de confianza.
2: No sé, Peti.
1: ¿Cómo?
2: La cosa viene de que, bueno, sí, yo lo conozco.
1: Sí.
2: El muchacho ahí en el momento hace un compromiso verbal, ¿no? Quédese tranquila, señora.
1: Claro.
2: Bueno, está, la culpa es mía.
1: La culpa es mía.
2: Yo te choqué de atrás.
1: Claro, ahí está. Va.
2: Y uno se confió en la palabra...
1: Bueno, la palabra empeñada tiene tanta validez como algo firmado. Por lo menos eso es lo que opino yo. ¿Vos qué opinás?
2: Y para mí también, vengo de la vieja escuela.
1: Claro. Si alguien te dice algo mirándote a los ojos y sella lo que dice con un apretón de manos, aún más, es tan valioso como algo firmado.
2: Debería ser así siempre, Peti.
1: Bien. Entonces nos quedamos tranquilos.
8: Sí.
2: No, no nos quedamos tranquilos, Peti.
1: No, ¿cómo que no nos quedamos tranquilos?
2: No, porque el 27 al mediodía...
1: Sí.
2: Llamo al muchacho que nos chocó.
1: Sí. Para un momento. ¿Está? Vos, a la noche, una vez que él te dijo, vos no te preocupes, yo me voy a hacer cargo, la culpa es mía. ¿Te fuiste a tu casa a dormir?
2: ¿Qué a dormir, Peti? Tuve que esperar el remolque del seguro porque mi auto no podía circular, el de él tampoco.
1: ¡Ay, Dios santo!
2: Ninguno de los dos vehículos estaba en condiciones de circular.
1: Bueno, o sea que fue un golpe importante.
2: Bastante importante, Peti.
1: Claro. Qué sé yo, de atrás a veces un toquecito, ¿no?
9: La verdad que venía rápido.
1: No sé.
9: Bastante rápido.
1: Venía rápido, bastante rápido.
2: Él no sé a la velocidad que venía. Nosotros veníamos suave y veníamos circulando por la derecha.
1: Sí, ok.
2: ¿Está? Porque había mucho tránsito, era mucho loquero.
1: Llamame cualquier cosa, llamame cualquier cosa, te dijo. Sí.
2: Él despista.
1: Sí.
7: Atención.
2: Sube a la banquina, baja... nos choca, rompió los cordones esos que hay llegando a las paradas de ómnibus.
1: Sí.
2: Después de cambiar todos los datos, todo, esperamos el camión del auxilio.
1: Ajá.
2: Se lo lleva al vehículo de él.
1: Sí.
2: ¿Tá? Vuelve el mismo camión del auxilio.
1: Mirá qué piola,
2: Porque tenía que esperar que llegara la fiscal, porque yo había llamado al seguro igual.
1: Y claro.
2: Porque necesitaba el guinche para remolcar mi auto. Se llevan mi auto.
1: Muy bien, muy bien.
2: A Maldonado.
1: Sí.
2: ¿Está? El auto quedó ahí en un depósito en Maldonado. Y al otro día me trasladan el auto a Montevideo. Sí.
1: Ah, muy bien, correcto.
2: El taller que nosotros... llevamos el auto, está en Montevideo.
1: En Montevideo, muy bien. ¿Me lo llevan a Montevideo, por favor? Sí, cómo no, señor.
8: Es mecánico.
2: En el momento que se me avisan del seguro, de que ya van a remolcar el auto, que había quien lo recibiera, todo, me comunico con el muchacho.
7: Atención.
1: Sí, le mandaste un mensajecito.
2: No, lo llamé.
1: Lo llamaste.
2: Lo llamé y tuvimos una buena conversación.
1: ¿Sabes quién te habla? Adriana, me chocaste.
8: Sí.
1: Claro, Adriana, ¿cómo te va? ¿Cómo dormiste? ¿Qué tal? ¿Cómo está el auto? Bien. ¿Y?
2: Bueno, a todo eso quedamos de que, bueno, ni bien revisaran el auto y me marcaran más o menos los daños, yo le iba a pasar, iba a ir manteniéndolo al tanto.
1: Claro, porque él no tenía seguro.
2: Porque él no tenía seguro.
1: Sí.
2: ¿Verdad?
7: Atención.
2: Entonces teníamos que arreglar entre nosotros.
1: Sí.
2: El día que hablo con él, él me dice que no tenía por qué llamar al seguro porque íbamos a arreglar entre nosotros. Yo le dije, yo el seguro lo tenía que llamar porque necesitaba el remolque.
1: Claro, obvio, vos tenés que llamar al seguro, para algo pagás.
2: Bueno, a todo eso, desde ese día estoy a patitas.
1: ¿Cómo?
2: Estoy sin auto.
1: ¿Desde?
2: Desde el día del accidente. ¿Está?
1: Pero se está, ¿se está demorando el taller? ¿Qué pasó?
2: No, el señor no puede pagar ahora. Y no me contesta los mensajes, no me da fecha para empezar a entregarme plata. Nada.
3: Alguien que me alcance el bisturí. Alguien que me alcance el bisturí.
1: Perdón, no te puedo creer. ¿Esta es la mano? No te
5: sí.
1: puedo
5: creer.
1: No,
5: sí. Ahí.
1: Adriana, ¿no contesta?
2: Manito que no me contesta las llamadas, me apaga el celular, contesta algún que otro mensaje, pero nunca me da una fecha para empezar a pagar. La historia es de que él ahora no tiene un peso y que lo que le cobran en mi taller, en el taller al que yo llevo el auto,
7: atención,
2: es un robo en la cara.
3: ¡Qué quilombo, qué quilombo, qué quilombo que se va a armar!
1: ¿Cuánto sería un ojo de la cara?
2: A la fecha, sin la cubierta, que todavía no está ni nada, a la fecha van 58,000 pesos.
3: ¡Ay, la pucha!
1: 58 palos. Son 58,000 pesos que te tiene que pagar él.
2: Va a ser un poquito más cuando terminen el auto, o sea, hasta ahora ese es el importe de los repuestos que se ha ido consiguiendo, ¿tá? Y de los daños iniciales, digamos, en la cual la suma, en esa suma no está la cubierta, no está la alineación y el balanceo. Tuvimos suerte que la llanta se salvó. ¿Tá? Poniendo un tren delantero trasero usado, que está lo siguieron en un autopartes, ¿tá?
1: Adriana,
2: si lo fuéramos a comprar nuevo suma mucho más.
1: Adriana, ¿cómo sabes que él?
2: Porque me pasé 3 días metiendo dedos buscando precios, Betty.
3: ¡Ay, la pucha!
1: ¿Y cómo sabes que él no te va a pagar o no te puede pagar ahora?
2: Porque en ningún momento me dice, Peti, bueno, el mes que viene, la quincena que viene, te empiezo a pagar de a 5,000 pesos, de a 2,000 pesos por semana, nada. Nunca me da una fecha, no me atiende el teléfono, contesta los mensajes de vez en cuando. Encima se armó todo un lío porque una conocida mía, porque esto es chiquito, Peti, acá si rascás un poquito nos conocemos todos.
1: Obvio.
2: Una conocida mía conversa con una tía de él, ¿está? De una situación, del choque.
7: Atención. ¿Está?
2: Y mi amiga después me dice, pero es tu auto entonces, vos chocaste en la intervalnearia.
1: Sí. Claro, sí.
2: No sé qué le dijo la tía al muchacho. Que la tía armó un teléfono descompuesto como que yo estaba averiguando a qué se dedicaba la familia, que él tenía tremendo auto que le quedó hecho carozo por el choque, o sea.
3: ¡La pucha!
2: Cuando el chico no me contesta, yo le escribo a la mamá por el messenger del Facebook, no le doy detalles de nada, lo único que le pedí fue si tenía un número de teléfono donde yo me pudiera comunicar con el hijo. Nunca le dije, soy la que tu hijo chocó, nada. El chico me contesta un mensaje muy enojado, que de dónde saqué yo el número de la madre, que ando mandando gente a averiguar cosas de su familia, de que él está en una buena posición, yo no ando averiguando nada. Esto es chiquitito, conversaste, un familiar tuyo conversó con una persona que nos conoce en común, o sea, no me interesa lo que se dedica a la familia ni qué hacen. O sea, lo que me interesa es que me diga, bueno, a partir de tal fecha te empiezo a pagar.
1: Cosa que no está pasando porque ni siquiera te atiende el teléfono.
2: no me atiende el teléfono, no me contesta los mensajes.
1: Esto...
2: Legalmente, sí. Legalmente no puedo hacer nada.
1: ¿Por qué no podés hacer nada?
2: Porque en el momento que se llama, por la manera que estábamos expuestos, se llama el 911. El 911 viene. Atención. Los dos oficiales atención. Saludan muy amablemente, sí, todo ahí. Sí. Pero no hacen un parte del accidente.
5: Oh. ¿Cómo?
2: Porque no hubo lesionados.
1: Problema. Claro.
8: Cagamos.
1: Adriana, ¿cuál es la mano que estás necesitando?
2: Ay. Que llames a Boris.
1: ¿A quién?
2: A Boris.
1: ¿A Boris?
2: El muchacho que me chocó, y que se comprometa a empezar a pagarme los arreglos del auto, porque yo el auto lo necesito. Necesito sacar el auto del taller y no me lo van a arreglar gratis, Peti.
1: Atención. El auto está en el taller desde el 27 de septiembre.
2: Correcto.
1: Pasan los días y no comienzan a arreglártelo porque
2: no hay entrega de plata. Claro. Y al no haber entrega de plata, el hombre no puede empezar a trabajar. Por
1: ¿Y
2: más
1: vos,
2: que
1: vos no querés, pagar, no querés pagarlo vos primero?
2: Peti, si tuviera como pagar, ya tendría el auto acá.
1: Oh.
7: Atención.
1: ¿Y él no
2: algunos,
1: te
2: repuestos, sí. algunos repuestos hemos comprado tarjeteando. Atención. Con la vieja y querida tarjetita, en cuotas, muchas cuotas.
1: ¿Y él no te atiende el teléfono, no te contesta el teléfono?
2: No me contesta las llamadas y todos los mensajes que le he pasado, nunca me dice una fecha de pago. Me dice que esa plata es un robo en la cara.
1: Oh.
2: Yo no puedo poner precio al trabajo atención. De otra persona, Peti.
1: Es cierto.
2: Y no es mi responsabilidad si él maneja sin seguro.
1: Bueno, ese es un tema, ¿no? No se debería atención. Manejar sin seguro.
2: Bueno, pero así estamos.
1: Adriana...
2: Así que vos me vas a conseguir el milagro, Peti.
1: Hay que llamar a Boris para que aparezca la plata.
2: Correcto, Peti.
1: Para que se comprometa a arreglar tu auto que chocó...
8: ¿Dónde está la plata?
1: El 26 de septiembre a la noche.
2: 27 de septiembre a 1:15 a.m.
1: Una y cuarto de la mañana.
2: En la ruta interbalnearia frente a las cabañas del tío.
1: Ahora, ¿le hicieron espirometría a él o no?
2: No, porque la seccional, cuando viene 911 y todo, no hace espirometría a nadie si no hay heridos.
1: Qué raro, ¿eh?
8: ¡Ay, la pucha!
0: Medio raro.
1: Debería hacerse
2: la y cuando vas a la seccional a hacer la denuncia del siniestro,
1: sí.
7: Atención. Te
2: reconfirman de que realmente es así, no hacen espirometría a nadie si no hay lesionados.
1: Adriana, hay que llamar atención. A Boris para que se comprometa a pagar los arreglos del auto que chocó.
2: Sí, por favor, Peti.
1: Desapareció y no responde los mensajes.
2: No responde los mensajes, no responde las llamadas.
1: Adriana, ¿vos te haces responsable de todo lo que dijiste, de lo que va a pasar?
2: Totalmente me hago responsable.
1: ¡Ahí vamos!

0: Ahí vamos. Ah, ya.
1: Hola.
0: Hola, Boris. ¿Cómo
1: ¿Quién
0: estás?
1: Habla?
0: Te habla Petinati de Malos Pensamientos. ¿Cómo te va? ¡Qué sorpresa y alegría! ¿Cómo estás, Boris? ¿Cómo va, genio? ¿Todo bien? ¿Hoy no laburamos? Hoy laburamos acá, igual, ¿eh? Es medio feriado, pero bueno. ¿Cómo estás, Boris? ¿Todo bien? Habla, hermano, porque si no, no. Dale, Boris. ¿Qué? Boris, no sabés lo que te perdés, ¿eh? Boris, más vale que hables porque no sabes lo que te perdés.
1: Llama a Petinati.
0: ¿Llama de la radio? ¿Petinati, el de la radio?
1: Hola.
0: Hola, Boris. ¿Con quién estás? ¿Con tu señora?
1: Sí.
0: Claro, porque escuchamos que Petinati, el de la radio. Dale, sí. Boris, ponete las pilas. ¿Cómo estás, Boris? ¿Todo bien?
1: Todo bien.
0: Bueno, me alegro. ¿Hoy no laburaste o no sé si tenés laburo o qué?
1: Sí, tengo laburo, pero no laburé hoy.
0: Bueno, te das cuenta que los únicos que venimos a laburar somos nosotros al aire. Menos mal que nos vamos en un ratito, Boris. Qué bueno que atendiste, qué bueno que estás con tu señora en familia. ¿Tenés hijos?
1: Tengo.
0: ¿Cuántos hijos tenés?
1: Dos.
0: Muy bien, muy bien. ¿Por dónde vivís? ¿Por Montevideo o en otro departamento?
1: No, vivo en Maldonado.
0: En Maldonado. Un abrazo y fuerte el aplauso para la gente de Maldonado. ¡Vamos, Maldonado! Se viene temporada, ¿eh?
1: Sí, sí, se viene, sí. ¿Por qué el motivo de llamado, Petinati?
0: Ahí está. Sos muy bueno. ¿Para vos de qué cuadro sos? ¿De Peñarol o de Nacional?
1: Y el más grande, Peñarol.
0: De Peñarol, bueno, mirá, me voy a hacer de Peñarol solamente el ratito que estemos hablando con vos. ¿Vos sabías que yo soy bolso?
1: Sí, obvio.
0: Pero igual te banco, sí. Boris, porque me atendiste el teléfono, y si me atendiste el teléfono, yo me voy a hacer mancha mientras hablemos, te banco. Viste que ahora en el clausura estamos iguales, ¿eh?
1: Sí, por un rato.
0: Por un rato. Es cierto, tampoco vamos a hacer de cuenta que somos los mejores equipos del mundo porque nos toca sufrir. Boris, sí. ¿A qué te dedicas ahora que se viene la temporada de Punta del Este? ¿A qué te dedicas? ¿En qué rubro te mueves?
1: Y hago de todo un poco, pero ahora estoy trabajando en la obra.
0: En obra, construcción, perfecto. Muy bien. Muy bien. ¿Y a vos te gusta Maldonado fuera de temporada cuando hay poca gente? ¿O te gusta Maldonado cuando hay más gente y está lleno de gente y autos y qué sé yo, un quilombo?
1: No, a mí me gusta Maldonado siempre.
0: Sí, muy bien. ¡Vamos, Maldonado! ¡Fuerte el aplauso!
2: Quiero saber para qué llamamos, Petinati.
0: Boris, ¿es tu mujer la que escuché detrás?
1: Sí, sí.
0: Mándale un beso, ¿me está escuchando?
1: Sí.
0: ¿Cómo se llama?
1: Tatiana.
0: Tati, ¿me escuchás?
2: Obvio, Peti.
0: Un beso grande, Tati, qué genia, qué buen humor que tiene. Estamos todos expectantes, ¿no? Porque lo que quieren atención. Saber ustedes es para qué corno yo estoy llamándolos.
2: Obviamente.
0: Claro. Boris, ¿me escuchás?
1: Sí, te escucho.
0: Bien, escuchá. Viste que a veces nosotros le damos una mano a la gente. Y hay veces que son historias de amor, hay veces que son historias de sexo, pero no es el caso, pues.
3: No.
0: A ver, ¿ustedes cuánto hace que están juntos, Tati?
2: Hace un año.
0: ¡Ah! ¿Es nuevo esto?
1: Sí.
0: ¡Ah, bueno! ¡Es una nueva administración!
1: Sí.
0: ¡Claro! ¿Y cómo la están llevando? ¿Bien?
1: Bien, bien, por suerte.
0: ¿Ya conviven?
1: Sí, prácticamente.
0: Qué bueno, me encanta. Me encanta que la gente busque el amor y que haya revancha en la vida. Porque hay veces que a uno no le fue muy bien como esperaba, pero después aparece otra persona y se te ilumina la vida, Boris. A vos con Tati se te ilumina la vida, ¿o no?
1: Claramente.
0: Ah, Tati, ¿a vos también te pasa lo mismo?
3: Obvio, es el hombre más hermoso del mundo. Si me propuso casamiento.
0: ¡Opa, le propuso casamiento!
4: ¡Vamos todavía!
0: ¡Fuerte ese aplauso!
5: Mira, ¿querés que te diga algo?
3: Sí.
5: No es una mano donde Boris quiso salir al aire para ofrecerte casamiento al aire, pero podría, ¿no? Tati, ¿te gustaría?
3: Y ya me lo propuso.
5: ¿Y qué dijiste?
3: Obviamente que sí.
5: Genial, genial. ¿Y tienen pensado fecha ya, no?
1: Y no, por ahora estamos con la alianza y bueno, cuando estemos bien económicamente se verá.
5: Bien, entiendo que no es fácil porque casarse implica gastos de fiesta, invitado, comida, bebida. Hagan algo, ¿quieren que les dé un consejo? No soy quien para dar un consejo, pero sí puedo decirles, hagan algo chiquito.
1: Sí, algo vamos a inventar.
5: Algo chiquito, no hagan algo grande, que después los invitados no los ves nunca más y viste que...
1: Gastás plata al pedo.
5: ¿Cómo?
1: Gastás plata al pedo.
5: Exacto, que aparte la plata no sobra, no crecen los árboles.
1: Atención.
5: ¿No?
1: Exactamente.
5: Ah, sería genial, imagínate un árbol que crezcan dólares. No, claro, sería una locura. Bueno, Boris, tenemos... ¡el primer regalo de casamiento! ¡Boris! ¿Qué le pasó a este? ¿Se le cortó?
6: Atención.
5: Ah, ya. No puede ser. Atención. Ahí vamos de nuevo. Se puso nervioso. No me gusta que me corten en el medio. Me parece una locura. Si me cortan en el medio, no. Estábamos hablando tan bien.
7: Van a casarse.
5: Sí, van a casarse.
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5: Momento. Vamos a llamar. 1, 2, 5, 10 veces. Las veces que sea necesario, porque lo nuestro era una linda sorpresa.
4: Sí, sí.
5: Nadie estaba al aire para...
9: un regalo.
5: Estropearles un lindo momento. Por el contrario. Tati, Boris y Tati... A ver, deben ser muy conocidos en Maldonado también, ¿no? Boris y Tati, ¿no? Obra Construcción.
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5: Bueno. Ahí vamos.

0: Boris, tenés que atender el teléfono. A Tati no le gustaría tener un hombre cobarde.
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0: Vamos.

0: Bienvenido al correo de voz de Antel.
1: Vamos. Boris. Boris, lo que vamos a hacer es llamarte...
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1: Boris, quizás estés escuchando. Lo que vamos a hacer es llamarte hasta que atiendas. Si no es hoy, será mañana.
2: Mañana.
1: Y si no es mañana, será pasado. Y así hasta que atiendas el teléfono. Y no cortes el teléfono. Atención. Vamos a intentar una vez más y así insistir. Boris, hasta que atiendas. Es más, tenemos el apellido de Boris. Pará, Boris, tenemos tu apellido. Y además de tener tu apellido, te estamos llamando a tu número de teléfono, que lo tenemos. Y es 09907. O sea, mira, lo estoy anotando
3: cero.
1: Yo también, mira. 09907.
4: 07.
1: Ahí está. ¿Entendés, Boris?
5: Atención.
1: Boris, estás en un problema, Boris. O atendés el teléfono, o la gente va a saber que tu teléfono empieza.
0: Bienvenido al correo de voz de Antel.
1: Empieza con 099 y
3: cero.
1: Sigue con 07.
3: 07.
1: Bien. Boris. Vamos a
5: Atención.
1: Ir llamándote y no vamos a descansar hasta que atiendas el teléfono.
5: Atención.
1: Vamos a llamarte otra vez más. Boris, atendé el teléfono. Vos y Tati, los dos. Son de Maldonado, ¿no? Él trabaja en una obra en construcción y él le pidió casamiento. Y ella dijo que sí. Nosotros teníamos el primer regalo, ¿o no? Teníamos, sí el primer
3: sí.
1: regalo. Bueno, a ver.
5: Atención.
1: Boris. 099.
3: Cero.
1: 07.
4: Siete.
1: ¿Querés darme un número más?
4: Seis.
0: Bienvenido al...
1: ¡Seis! Ah, mirá. 076. Boris.
3: Cero.
1: Boris. Mirá. Falta un minuto para las 19. One minute.
5: Atención.
1: One minute. Y vamos a seguir insistiendo.
5: Atención.
1: Y nos vas a atender,
3: sí.
1: Boris.
3: Sí.
1: Si no nos atendés hoy, vos no te preocupes que no vas a atender mañana. Y no descansaremos hasta que atiendas el teléfono. Porque un regalo de casamiento...
3: No.
1: No se desecha así. Me parece una falta de respeto. Una ordinariez, podríamos decir. Sí,
3: sí.
1: Claro.
3: Sí.
1: Boris.
0: Bienvenido al correo de voz
1: bueno.
0: de Antel.
1: Pará, Boris. Boris, que vivís en Maldonado.
4: Cero.
1: Ponete las piletas. 09907-6. ¿Cuántos números me quedan? Tres más. Tres más. Mirá. Boris, vamos a hacer lo siguiente.
5: Atención.
1: Te voy a llamar de nuevo. Y más vale que atiendas porque si no voy a ir agregando un número. Entonces, Boris, te vamos a llamar.
5: Atención.
1: No tengas miedo. Sos un hombre grande. Sos un ser humano. Con buenos valores. Estás enamorado. Tenés hijos. Atendé el teléfono. Decí, hola, Peti, perdón. La verdad, perdón, no sé qué querés, decime rápido. Mirá, puede tener, es más, te vamos a dar este changüí, que no sé qué quiere decir changüí, pero se utiliza. Llamamos, vos atendés y decís, Peti, decime qué es lo que querés, y ahí vemos qué pasa. Pero atendé, porque sos un hombre, no sos
5: Atención.
1: Un cobarde. Boris, 099-076.

0: Boris, la producción me la acaba de pasar. Boris, la producción me acaba de pasar tu número.
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0: No sabes lo que son. Lo que son los mensajes. Bárbara, no sabes lo que son los mensajes. A este garca alguien le avisó. Algún conocido le avisó. Da el número. Pasá el número completo. Peti, estamos esperando para que des el número completo. Peti, estoy anotando cuáles son los números que faltan. El número, si no atiende, pasá el número si no atiende. Bien. Tengo grandes mensajes.
2: Atención.
3: Llama.
0: Yo lo que voy a hacer es lo siguiente, Boris. Te voy a llamar de nuevo. Y como son las 19 horas 2 minutos, nos vamos a ir a la pausa, después venimos a seguir la frase. Nos vas a atender. ¿Eh? ¿Qué pasó? Sí. Pero quiero que me atienda. Vamos. Boris. ¿Ochoa es el apellido? No. No, Ochoa. Ochoa.
4: Ocho.
0: Ocho. Atendé. Boris. Atendé.
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0: Listo. Ocho.
5: Sí.
0: ¿Cuántos números
5: sí.
0: quedan? Dos después.
6: Dos.
0: Adriana, ¿estás ahí? Adriana, ¿estás ahí?
7: Sí, por acá estoy.
0: ¿Escuchaste a Boris?
7: Sí, lo escuché.
0: Bueno, cortó, se le debe haber cortado, se debe haber quedado sin batería, me parece.
7: No, le deben haber avisado, Peti.
0: Bueno, pero tranquila, porque estamos hablando con un ser humano confiable. Un tipo sano, educado, buena familia,
5: sí.
0: en pareja, tiene hijos. Nada puede salir mal, ¿verdad, Adriana?
7: Sí, no debería de salir mal, porque cuando uno comete errores, lo mejor es asumirlos.
0: Claro, a ver, además, nadie está diciendo que... No sé, que estas cosas se termina el mundo, no se termina el mundo.
7: No, yo confío en la palabra, son fierros, los fierros se arreglan.
0: Claro, están todos sanos, no pasó nada.
7: Podía haber sido peor, Peti.
0: Claro, por suerte están todos bien.
7: Gracias a Dios estamos todos bien.
0: ¿Vos querés decirle algo a Boris para que atienda la próxima llamada? ¿Qué le vamos a hacer ahora?
7: Que te atienda, que se comprometa, que dé una fecha, ¿sí? Yo más posibilidades de las que le di hasta que podía comprar él los repuestos, mandarlos. O sea, más posibilidades de las que le di, no puedo. Yo necesito el vehículo porque es lo que tengo para moverme.
0: Claro.
7: ¿Eh?
0: Es más, te puede pagar de a poco también, ¿no?
7: Le di la posibilidad de que podía transferir directamente al taller para no estar yo en el medio.
0: Bien.
7: ¿Está? Pero a mí el auto no me lo van a arreglar gratis, Peti.
0: Claro, hay un compromiso, que firme un compromiso.
7: Que se compromete y que cumpla, Peti.
0: Claro,
7: porque
0: entendés que capaz que está...
7: Hay mucho sacrificio para comprar ese auto, para movernos.
0: Entendés también capaz que está apretado y que no está... No es fácil, ¿no? Pero bueno, son situaciones que se dan, ¿no?
7: Son situaciones que se dan, Peti, pero, o sea, por lo menos que dé una fecha y empiece a pagar.
0: Claro, además...
7: Aparte, ahora está trabajando en la construcción. Cuando habló conmigo me dijo que él era cadete de un taller mecánico, que era él quien compraba los repuestos, que sabía los precios de los repuestos.
0: Mira, Boris.
7: Y ahora dice que trabaja en un taller mecánico, que no, ahora, ahora trabaja en la construcción.
0: Sí, bueno, capaz que cambió de laburo. Puede pasar.
7: Yo entiendo que la situación está difícil para todos, pero bueno, yo el auto lo necesito.

0: esto, sí, y sí. No es mi responsabilidad,
1: sí,
0: si él manejaba sin seguro.
1: Mirá,
0: no es mi culpa
1: tenemos...
0: que él manejaba sin seguro.
1: ¿Vos tenés el Instagram de Boris?
0: Sí.
1: Nosotros también. Tiene 564 seguidores.
2: ¡Hola, pucha!
1: No, atención, no es el empujón esto, ¿eh?
3: El empujón.
1: Pero tiene 564... Pará, escuchá. Boris.
4: Atención.
1: Lo mejor que podés hacer en la vida...
2: ¡En el horno!
1: Boris, es atender... la llamada, porque tengo tu nombre, tu apellido, tu Instagram, tu foto de Instagram, que seguro estás con Tatiana. Es hermosa. ¿Es Tatiana? Es hermosa. Y lo veo a él de barbita y de bigotes, o sea...
5: Con esa cara de...
1: No. Tengo la foto, y no sé por qué dice Salvador acá. No sé, dice Salvador. ¿Me sigue a mí en Instagram? No sé. Capaz que ahora después no, pero... Adriana.
0: Te escucho, Peti.
1: Tengo el nombre, el apellido, el Instagram, el teléfono, la foto de él, o sea...
0: ¿Querés la dirección? Te la paso también, Peti.
1: ¡Ah, tenés la dirección de Maldonado!
0: Tengo la dirección de Maldonado, porque muy amablemente cambiamos datos.
1: Muy bien, muy bien. Ok.
3: Buena gente.
1: Es buena gente, entonces. Yo confío,
5: sí,
1: en la gente.
5: Sí.
1: ¿Sabés qué? Adriana, ¿querés que te diga algo? Honestamente y de corazón.
0: Te escucho, Peti.
1: Nos va a atender ahora, porque ahora ya sabe que tengo el nombre, sí, el apellido, sí, el Instagram, la foto de la mujer.
4: Atención.
1: Que tiene 564 seguidores, que tiene 111 publicaciones, que dice Salvador acá. Yo quiero que me atienda para que me diga por qué dice Salvador acá. Pero más allá de eso, estoy seguro que nos va a atender.
0: Dale, Peti, te tengo fe.
1: Ahí vamos.
2: ¡Soy tu Salvador!
1: Ahí vamos, Boris. Boris. Ahora vas a atender. Boris, estás con Tati ahí, dale. Da un buen ejemplo.
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1: No está dando un buen ejemplo, ¿eh? Adriana, ¿estás ahí?
0: Acá, Peti, te tenía toda la fe.
1: Bueno, vamos a no darnos por vencido ni aún vencido.

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1: Adriana, tengo una buena noticia.
2: Ay, a ver, Peti, dame la buena noticia.
1: La buena noticia viene de parte de la mejor audiencia del mundo. Y dice... Boris, escuchá, por favor. Si el vehículo responsable no tiene SOA contratado o vigente, la ley protege a la víctima. En estos casos, la persona que fue chocada debe iniciar el reclamo ante el Banco Central del Uruguay. El Banco Central del Uruguay asigna una empresa aseguradora que suele ser el Banco de Seguros del Estado u otra del mercado para que procese el reclamo. Cuando no hay una póliza de daños materiales que responda, la vía es la responsabilidad civil extracontractual directa. Ninguna aseguradora ni el Estado responden por el irresponsable. El reclamo debe hacerse judicial o extrajudicialmente contra sus bienes o ingresos personales. Le embargan el auto y le embargan todo. Boris no podrá sacar ni un préstamo ni nada.
3: ¡Ay, Dios mío!
1: ¿Qué te parece?
2: Lo que me parece, Peti, es que él el auto, por terceros, que él el auto ya lo vendió como chatarra.
4: La pucha.
2: El auto no estaba a nombre de él, la libreta del auto no estaba a nombre de él, o sea que ni los títulos debe tener del auto. Porque la libreta del auto que él me presentó en el momento del accidente no estaba a nombre de él. Y legalmente, para iniciar algo, necesito el parte policial ese que no se hizo en el momento. Y cuando fui a hacer la denuncia del siniestro en la seccional, me dicen que si eso no lo hacen ahí en el momento, después solamente queda el registro de la llamada al 911, las cuales se borran cada 30 días. Y las cámaras del lugar del accidente, si no se resguardan legalmente para que fuera seguro o contra seguro, se borran a los 30 días. Hace muchos días que ando atrás de esto, Peti.
1: Adriana, vamos a llamarlo hoy por última vez. Si no atiende, le dejas un mensaje, pero de todas maneras, vamos a seguir con esto hasta que atienda.
5: Sí.
1: Porque no nos gustan las cosas chanchas. ¿Estás pronta para dejarle un mensaje si no atiende?
2: Totalmente, Peti.
1: Ahí vamos.

0: Bienvenido al correo de voz de Antel. Por favor, deje un mensaje después del tono.
1: Adriana,
0: para terminar corte,
1: es tu momento. Uno para después del tono.
2: Hola Boris, espero que escuches el mensaje por lo menos, que me atiendas las llamadas, que atiendas a Pettinati, que hagas un compromiso, más allá del compromiso verbal que hiciste en el momento del accidente, y me pagues los arreglos del auto, por favor.
3: Atención. ¡Hola, pucha!
1: Boris, entendemos la situación, pero también tenés que ser responsable. Sí. Uno cuando es adulto es responsable. ¿Verdad, Adriana?
2: Correcto. Sí. Yo creí en su palabra en el momento.
1: Sí.
2: Me pareció un gurí de buenos valores, de buenos principios, pero después el diálogo fue cambiando en los mensajes y directamente ya no me atendió más. Así que espero que te atienda vos, Peti.
3: ¡Hola, pucha!
4: Mañana...
1: Creo que nos va a atender, porque se lo sintió bien, amable, servicial, divertido. Aparte con la señora al lado, que también se portó bárbaro al aire. Después se cortó, se deben haber quedado sin batería.
5: Sí.
1: Yo creo que, espero que carguen y mañana los llamamos de nuevo. ¿Sí, Adri?
2: Dale, Peti.
1: ¿Querés decirle algo más a nuestro amigo Boris?
2: No, Peti, ya está. Cada uno tiene que hacerse responsable de los errores que comete. Y bueno, que tenga palabras, que cumpla con la palabra que dijo en el momento. Son fierros y que agradezca que chocó contra nosotros y no se dio contra la parada, porque si no, su historia familiar sería otra.
6: ¡Qué malos pensamientos!
7: ¡Pausa! ¡Pausa! ¡Pausa! ¡Pausa, chiquita!
8: Cero.
7: Nueve. Cero. Siete. Seis.
8: Ocho.
7: ¡Dale, Boris!
6: Fin del aburrimiento, mi amor.
7: ¡Boris, mañana te llamamos!

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0: 24 minutos, van de las 19.
1: ¿Dónde está el auto?
0: ¿Qué pasó, Boris? Que no tiene.
2: El auto.
0: ¿Qué pasó, Boris, que no atiende? Mañana será otro día, Boris.
3: Sí.
0: Boris. Y si nos vamos con el seguir la frase, hoy no, 12 vamos. De octubre...
4: Colón descubrió América, sí. Pero yo descubrí que...
5: Malos pensamientos. Seguí la frase.
3: ¿Cómo?
5: Un espacio en blanco.
6: Negro.
5: Seguí para la que frase. Vos lo llenes. Seguí la frase.
0: Hoy la frase, frase es...
4: Colón descubrió América, pero yo descubrí que...
7: Colón descubrió América, pero yo descubrí que los políticos son todos unos chantas.
0: ¿Ah?
7: Compañeros... Todos unos loros.
2: Colón descubrió América.
0: Sí.
2: Y yo descubrí que entre vos y señorita Colombia hay mucho, pero mucho amor.
0: Bueno.
2: Te re chupoñó.
0: ¡No!
2: Ahora entiendo cómo fue que te divorciaste.
0: Sí. Divorciaste.
8: Buenas tardes, buenas tardes. Colón descubrió sí. América y yo sí. descubrí que si en Uruguay se aplica el método Bukele,
0: sí.
8: no queda ningún político, Peti.
0: Es cierto,
8: si Bukele
0: cierto.
8: Los manda en cana y todavía los hace devolver la guita.
0: Tienes razón.
8: Toda esta manga de malandros y ladrones que tenemos. Tenemos que hacer una cárcel para ellos, Peti, por eso. Yo descubrí eso. Por eso no quieren aplicar el método Bukele.
9: Colón descubrió América, pero yo descubrí
0: sí.
9: que mi cuñada, mi ex cuñada,
0: sí.
9: me mira, me espía cuando me estoy duchando.
0: No.
10: Peti, Peti,
0: sí.
10: Colón descubrió América. Yo descubrí que el FAPI nos saqueó más que Colón. Así que imagínate cómo estamos. Un abrazo, Peti.
0: Abrazo.
10: Vamos arriba.
11: Colón descubrió América, pero sí. yo descubrí que mi ex me engañaba y le di el raje. Pela tejila.
12: Colón descubrió América.
0: Sí.
12: Yo descubrí que estos comunistas lo único que quieren es destruir el país.
0: No, no.
12: Y lo descubrí escuchando al Pacha Sánchez.
13: No. Colón descubrió América,
0: sí.
13: pero yo descubrí que... Mi cuñada me espía cuando me baño. Gracias a una cámara que hay instalada en mi casa, quedó todo registrado.
0: ¿Otra vez?
13: Y ahora,
3: ¿qué?
13: ¿Le voy a pedir el chiquito o le muestro el video a la hermana?
3: Buenas tardes, Peti. Colón descubrió América.
0: Sí.
3: Y yo descubrí que los hombres le tienen miedo a empezar y a
0: sí.
3: soltar y
0: sí.
3: son... Unos estúpidos.
0: Epa.
3: Y tienen miedo a perder. ¿Qué? No saben perder. Sí. Nada más que...
0: ¡Nos vamos! Gracias a todos en todo ahora, el país y en todo
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0: 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Gracias.
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